0: Padre nuestro que estás en el cielo, santificado sea tu nombre. Venga a nosotros tu reino. Hágase tu voluntad en la tierra como en el cielo.
1: Danos hoy nuestro pan de cada día. Perdona nuestras ofensas, como también nosotros perdonamos a los que nos ofenden. No nos dejes caer en la tentación y líbranos del mal. Amén.
0: Dios te salve María, llena eres de gracia, el Señor es contigo. Bendita tú eres entre todas las mujeres, y bendito es el fruto de tu vientre, Jesús.
1: Santa María, Madre de Dios, ruega por nosotros pecadores, ahora y en la hora de nuestra muerte. Amén.
0: Dios te salve, María, llena eres de gracia, el Señor es contigo. Bendita tú eres entre todas las mujeres, y bendito es el fruto de tu vientre, Jesús.
1: Santa María, Madre de Dios, ruega por nosotros pecadores, ahora y en la hora de nuestra muerte. Amén.
0: Dios te salve, María, llena eres de gracia, el Señor es contigo. Bendita tú eres entre todas las mujeres, y bendito es el fruto de tu vientre, Jesús.
1: Santa María, Madre de Dios, ruega por nosotros pecadores, ahora y en la hora de nuestra muerte. Amén.
0: Dios te salve, María, llena eres de gracia, el Señor es contigo. Bendita tú eres entre todas las mujeres, y bendito es el fruto de tu vientre, Jesús.
1: Santa María, Madre de Dios, ruega por nosotros pecadores, ahora y en la hora de nuestra muerte. Amén.
0: Dios te salve, María, llena eres de gracia, el Señor es contigo. Bendita tú eres entre todas las mujeres, y bendito es el fruto de tu vientre, Jesús.
1: Santa María, Madre de Dios, ruega por nosotros pecadores, ahora y en la hora de nuestra muerte. Amén.
0: Dios te salve, María, llena eres de gracia, el Señor es contigo. Bendita tú eres entre todas las mujeres, y bendito es el fruto de tu vientre, Jesús.
1: Santa María, Madre de Dios, ruega por nosotros pecadores, ahora y en la hora de nuestra muerte. Amén.
0: Dios te salve, María, llena eres de gracia, el Señor es contigo. Bendita tú eres entre todas las mujeres, y bendito es el fruto de tu vientre, Jesús.
1: Santa María, Madre de Dios, ruega por nosotros pecadores, ahora y en la hora de nuestra muerte. Amén.
0: Dios te salve, María, llena eres de gracia, el Señor es contigo. Bendita tú eres entre todas las mujeres, y bendito es el fruto de tu vientre, Jesús.
1: Santa María, Madre de Dios, ruega por nosotros pecadores, ahora y en la hora de nuestra muerte. Amén.
0: Dios te salve, María, llena eres de gracia, el Señor es contigo. Bendita tú eres entre todas las mujeres, y bendito es el fruto de tu vientre, Jesús.
1: Santa María, Madre de Dios, ruega por nosotros pecadores, ahora y en la hora de nuestra muerte. Amén.
0: Dios te salve, María, llena eres de gracia, el Señor es contigo. Bendita tú eres entre todas las mujeres, y bendito es el fruto de tu vientre, Jesús.
1: Santa María, Madre de Dios, ruega por nosotros pecadores, ahora y en la hora de nuestra muerte. Amén.
0: Gloria al Padre, y al Hijo, y al Espíritu Santo.
1: Como era en el principio, ahora y siempre, por los siglos de los siglos. Amén.
0: Ave María Purísima.
1: Sin pecado concebida.
0: María, Madre de Gracia, Madre de Misericordia, en la vida y en la muerte, ampáranos, Señora. Letanías de la Virgen. Señor, ten piedad.
1: Señor, ten piedad.
0: Cristo, ten piedad.
1: Cristo, ten piedad.
0: Señor, ten piedad.
1: Señor, ten piedad.
0: Cristo, óyenos.
1: Cristo, óyenos.
0: Cristo, escúchanos.
1: Cristo, escúchanos.

0: Santísima,
1: ruega por nosotros.
0: Madre Castísima,
1: ruega por nosotros.
0: Madre Siempre Virgen,
1: ruega por nosotros.
0: Madre Inmaculada,
1: ruega por nosotros.
0: Madre Amable,
1: ruega por nosotros.
0: Madre Admirable,
1: ruega por nosotros.
0: Madre del Buen Consejo,
1: ruega por nosotros.
0: Madre del Creador,
1: ruega por nosotros.
0: Madre del Salvador,
1: ruega por nosotros.
0: Virgen Prudentísima,
1: ruega por nosotros.
0: Virgen digna de veneración,
1: ruega por nosotros.
0: Virgen digna de alabanza,
1: ruega por nosotros.
0: Virgen Poderosa,
1: ruega por nosotros.
0: Virgen Clemente,
1: ruega por nosotros.
0: Virgen Fiel,
1: ruega por nosotros.
0: Espejo de justicia,
1: ruega por nosotros.
0: Trono de la sabiduría,
1: ruega por nosotros.
0: Causa de nuestra alegría,
1: ruega por nosotros.
0: Vaso espiritual,
1: ruega por nosotros.
0: Vaso digno de honor,
1: ruega por nosotros.
0: Vaso de insigne devoción,
1: ruega por nosotros.
0: Rosa mística,
1: ruega por nosotros.
0: Fuerte como la torre de David,
1: ruega por nosotros.
0: Hermosa como la torre de marfil,
1: ruega por nosotros.
0: Casa de oro,
1: ruega por nosotros.
0: Arca de la nueva alianza,
1: ruega por nosotros.
0: Puerta del cielo,
1: ruega por nosotros.
0: Estrella de la mañana,
1: ruega por nosotros.
0: Salud de los enfermos,
1: ruega por nosotros.
0: Refugio de los pecadores,
1: ruega por nosotros.
0: Consoladora de los afligidos,
1: ruega por nosotros.
0: Auxilio de los cristianos,
1: ruega por nosotros.
0: Reina de los ángeles,
1: ruega por nosotros.
0: Reina de los patriarcas,
1: ruega por nosotros.
0: Reina de los profetas,
1: ruega por nosotros.
0: Reina de los apóstoles,
1: ruega por nosotros.
0: Reina de los mártires,
1: ruega por nosotros.
0: Reina de los confesores,
1: ruega por nosotros.
0: Reina de las vírgenes,
1: ruega por nosotros.
0: Reina de todos los santos,
1: ruega por nosotros.
0: Reina concebida sin pecado original,
1: ruega por nosotros.
0: Reina elevada a los cielos,
1: ruega por nosotros. Nosotros.
0: Reina del Santísimo Rosario,
1: ruega por nosotros.
0: Reina de la familia,
1: ruega por nosotros.
0: Reina de la paz,
1: ruega por nosotros.
0: Cordero de Dios que quitas el pecado del mundo,
2: perdónanos, Señor.
0: Cordero de Dios que quitas el pecado del mundo,
2: escúchanos, Señor.
0: Cordero de Dios que quitas el pecado del mundo,
2: ten misericordia de nosotros.
0: Ruega por nosotros, Santa Madre de Dios,
2: para que seamos dignos de alcanzar las promesas de nuestro Señor Jesucristo. Amén.
0: Te rogamos, nos conceda, Señor Dios nuestro, gozar de continua salud de alma y cuerpo, y por la gloriosa intercesión de la bienaventurada siempre Virgen María, nos veamos libres de las tristezas de la vida presente y disfrutemos de las alegrías eternas. Por Jesucristo nuestro Señor.
2: Amén.
0: Salve. Dios te salve, Reina y Madre de Misericordia, vida, dulzura y esperanza nuestra. Dios te salve, a ti llamamos los desterrados hijos de Eva, a ti suspiramos gimiendo y llorando en este valle de lágrimas. Ea pues, Señora, abogada nuestra, vuelve a nosotros esos tus ojos misericordiosos, y después de este destierro, muéstranos a Jesús, fruto bendito de tu vientre. Oh clementísima, oh piadosa, oh dulce siempre Virgen María, ruega por nosotros, Santa Madre de Dios, para que seamos dignos de alcanzar las promesas de nuestro Señor Jesucristo. Amén. Oremos ahora por las intenciones de nuestro Santo Padre el Papa. Padre nuestro que estás en el cielo, santificado sea tu nombre. Venga a nosotros tu reino. Hágase tu voluntad en la tierra como en el cielo.
2: Danos hoy nuestro pan de cada día. Perdona nuestras ofensas, como también nosotros perdonamos a los que nos ofenden. No nos dejes caer en la tentación y líbranos del mal. Amén.
0: Dios te salve María, llena eres de gracia, el Señor es contigo. Bendita tú eres entre todas las mujeres, y bendito es el fruto de tu vientre, Jesús.
2: Santa María, Madre de Dios, ruega por nosotros pecadores, ahora y en la hora de nuestra muerte. Amén.
0: Gloria al Padre, y al Hijo, y al Espíritu Santo.
2: Como era en el principio, ahora y siempre, por los siglos de los siglos. Amén.
0: Ave María Purísima,
2: sin pecado.

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¿Qué tal? Saludos. Aquí estamos una vez más con Palabras que Acompañan, un espacio para alimentar el alma a través de textos breves de la tradición cristiana y de voces espirituales que nos invitan a mirar la vida con más hondura. Unos minutos para detenernos, respirar y dejarnos iluminar. Que estas palabras también te acompañen hoy.

La fe no es tener certezas, sino caminar confiando incluso cuando no las hay. José Rodríguez Olaizola. Olaizola lo resume bien. La fe no elimina las dudas, las acompaña. La fe es caminar incluso cuando el suelo no es seguro. Es avanzar aunque no haya señales claras. Es seguir buscando a Dios en lo cotidiano, sin fuegos artificiales. Muchas veces pensamos que la fe es un estado perfecto. Sentir siempre, comprender siempre, estar seguro siempre. Pero no, no es así. La fe real es frágil, humana, a veces temblorosa. Y sin embargo, es profundamente fiel. Hoy te invito a reconocer tu fe tal como es, sin exigirle perfección. Si hoy crees un poco más o un poco menos, si hoy sientes a Dios o no lo sientes, si hoy estás fuerte o estás cansado, díselo. Entrégaselo. Dios se encuentra también en ese no sé, pero confío.

0: Gracias por compartir este momento de silencio y hondura. Que estas palabras sigan acompañándote a lo largo del día y te permitan mirar con más calma, más amor y más claridad. Te deseo una jornada llena de luz. Hasta el próximo encuentro.
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2: Cada 5 de octubre de 1994, la UNESCO celebra el Día Mundial de los y las Docentes. Una fecha para reconocer a quienes tenemos en nuestras manos una de las tareas más importantes de cualquier sociedad: educar. Pero este año, la celebración tiene un significado especial. En 2026 se cumplen 60 años de la recomendación de la UNESCO y la Organización Internacional del Trabajo sobre la situación personal docente, un documento que estableció derechos, responsabilidades y condiciones necesarias para ejercer la profesión con dignidad. Si me permiten, y desde mi condición de padre y docente, me gustaría hacer una serie de puntualizaciones. No trato de convertir al profesorado en una figura intocable, ni de impedir que las familias puedan preguntar, discrepar o exigir explicaciones. Todo lo contrario. Una educación de calidad necesita familias implicadas, interesadas y preocupadas por el aprendizaje y el bienestar de sus hijos. Los padres y madres tenemos derecho a conocer qué se enseña, cómo se enseña y para qué toman determinadas decisiones. Y los docentes tenemos la obligación de explicar y justificar nuestro trabajo, la programación y las medidas que adoptamos, especialmente cuando un alumno presenta dificultades o necesita una respuesta educativa basada en sus necesidades y en su nivel competencial. Pero una cosa es exigir explicaciones y otra muy diferente es pretender sustituir el criterio profesional del docente. Porque el docente es un profesional que ha estudiado, se ha formado, ha preparado sus clases y ha dedicado buena parte de su vida a educar. Cuestionar una decisión profesional puede ser válido y a la vez necesario, pero cuestionar permanentemente la profesionalidad de quien la toma no. Y eso es lo que está ocurriendo desafortunadamente. Y mucho menos podemos aceptar que un maestro o una profesora tenga que acudir cada mañana a su centro con el temor de ser insultado, amenazado o agredido. Defender al alumnado también significa defender a quienes trabajan diariamente para educarlo. Por eso, resulta imprescindible recuperar la dignidad de la profesión docente. Y esa dignidad no puede depender exclusivamente de la buena voluntad de los equipos directivos, de las administraciones educativas o de la labor que puedan desarrollar los sindicatos. La UNESCO nos recuerda, este comienzo de octubre, que proteger la profesión docente es una necesidad y quizá el primer paso sea recuperar algo que nunca debimos perder: la confianza en quien está al otro lado de la mesa del aula. Que se respete su autoridad profesional y, sencillamente, que se le deje trabajar.
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0: Hola a todos y bienvenidos a un nuevo programa de Hablamos de Salud. Hoy tenemos con nosotros a Marta. Marta es especialista en medicina intensiva y trabaja en el Complejo Hospitalario Insular Materno Infantil. Ella terminó la residencia recientemente y la tenemos contratada. Y nos va a hablar un poco de ese periplo que ha pasado y especialmente el último año, cuando se ve que la residencia empieza a finalizar y las perspectivas de futuro que están por venir. Marta, hola, ¿qué tal?
1: Buenas tardes, Sergio.
0: Hombre, primero agradecerte que te hayas puesto en la emisora. Yo sé que estás muy liada, tienes mucho trabajo, y yo te agradezco ese tiempo pequeñito que nos va a dedicar para la entrevista. Marta, ¿cómo has vivido tú esos años de residencia? ¿Cuál ha sido el año realmente que te pesaba más?
1: Bueno, yo creo, bueno, sobre todo para todos los que nos escuchan, buenas tardes a todos. Sí. Yo a Sergio ya hace mucho tiempo que lo conozco, y él sobre todo es el que me ha acompañado en estos 5 años de residencia y el que sobre todo más me apoyó en el último, que yo consideraría que realmente fue el que más me costó, pero no tanto por lo profesional como por lo emocional que suponía realmente el acabar mi curso como especialista y el de tener la incertidumbre de realmente dónde iba a estar pues mi futuro, si en esta isla, en la de al lado o incluso en la península, y eso pues siempre con muchos cambios en la vida pues fue el que más me pesó.
0: ¿Cómo fue el primer año, Marta?
1: Bueno,
0: cuando llegaste, ¿qué te encontraste? ¿Cuáles son las qué fue? ¿Lo que más te impresionó?
1: Nosotros fuimos la generación realmente del COVID. Nosotros nos formamos, bueno, hicimos el MIR justo el mes que empezó a escucharse las primeras noticias de que rondaba por ahí el coronavirus y que todo quedaba un poco que parecía que era muy real, que no estaba seguro de si eso iba a llegar a España, que había algunos casos en Italia. Entonces, cuando ya nos afectó como país a España y tuvimos que también entrar en confinamiento, ahí pues realmente se retrasó todo y fuimos la generación que tuvimos que empezar a hacer la elección de la residencia a través de vía telemática, que era pues la primera vez que se hacía. Entonces nosotros empezamos, pues sí, nos confinaron a principios del año, pues nosotros empezamos como en septiembre y entramos en un hospital donde pues había un poco de caos, de sobreocupación, de bastante miedo, de tener pues sobre todo una enfermedad que se estaba llevando muchas vidas por delante y que estaba pues cargando de trabajo a un personal que ya venía bastante cansado y que además se unía el miedo a lo nuevo, ¿no? Entonces yo me acuerdo que la residencia la empecé con, ahora son 2 de mis mejores amigas, y con muchas ganas, mucha ilusión, queríamos ayudar y aportar algo pues a nuestro servicio, que la verdad que estaba como bastante cansado, pero entramos con miedo porque no sabíamos nada y teníamos que intentar pues ayudar a gente que ya le estaba empezando a pesar ya el trabajo por el cansancio y las horas en el hospital y las guardias infinitas y pues eso, pues con un poco de ilusión, pero el miedo estaba ahí presente.
0: Así que entraste casi, casi, pero vamos, como con una guerra, ¿no? Prácticamente.
1: Sí.
0: Casi directamente sí. A las trincheras, ¿no?
1: Nosotros entramos a las trincheras con aquellos EPI que no nos dejaban apenas ni ver porque se nos empañaban las gafas.
0: Correcto.
1: Me acuerdo que que yo hacía guardias con mis resis mayores y una de estas veces tuve que salirme porque me empezó a entrar un calor, se me empañaban las gafas y casi que me desmayo dentro del box con el paciente.
0: Luego ya una vez que pasó, digamos, esa fase primera y de impacto, comenzaron las rotaciones por fuera, ¿no?
1: Sí.
0: ¿Y cómo se vivió esa parte de desapego con tu verdadera especialidad?
1: Al principio te confundes un poco porque llegas con mucha ilusión, con muchas ganas, pero siempre tienes miedo, ¿no? Los humanos estamos muy acostumbrados a estar muy cómodos dentro de nuestra zona de confort, ¿no?
0: Claro, claro.
1: A trabajar con gente que conocemos, saber dónde están los materiales, saber cuál es la dinámica de trabajo. Y si ya bien el primer año era complicado por la situación que había a nivel mundial, y pues obviamente ser médico que nunca había estado en la actividad asistencial, pues si a eso lo unimos, que un mes estábamos en una especialidad, 2 meses en otra, 3 meses en otra, pues al final el ir cambiando de un servicio a otro y tener que adaptarte constantemente a nuevas personas, nueva dinámica de trabajo y nuevos materiales, pues siempre se hacía un poquito duro. Y cuando tenías que irte, pues daba pena, ¿no? Pero
0: Claro.
1: bueno.
0: Bueno, y cuando ya te incorporaste definitivamente al servicio, ¿qué año de residencia era?
1: Más o menos en nuestro segundo año y medio. Bueno, sí, en nuestro segundo año ya empezamos a estar las mañanas en la UCI.
0: Sí.
1: Pero empezamos haciendo guardias de muy chiquito, incluso en el primero, por el tema del COVID. Y yo la verdad que es que lo viví como un momento como con muchas ganas. Además, nuestro grupo de residentes era muy guay, como nos teníamos a nosotros y estábamos pasando por la misma situación,
0: claro.
1: Pues al final nos apoyábamos mucho y yo hice, bueno, de mis mejores amigos, los he hecho en la residencia.
0: Claro, obviamente, obviamente. Claro, pasáis sufrimiento, fatiga, compartí experiencias duras juntos y eso une
1: Sí.
0: mucho más todavía, ¿no?
1: Sí.
0: A partir de ADR3, R4 ya se nota que la residencia ya llega a un límite donde ya tú empiezas a asumir responsabilidades, ¿no?
1: Sí.
0: Y claro,
1: Quizás
0: porque tú ya empiezas a asumir que siendo, bueno, es que, oye, que ya soy R4, que esto ya no es, ¿no?
1: Yo creo que ese es como el momento en el que la cabeza te hace un clic y
0: Sí.
1: empiezas a darte cuenta de que tienes una responsabilidad mayor de la que te pensabas. Sobre todo cuando te tienes que enfrentar a la familia de pacientes que, pues que ya están en una situación terminal y que nos vamos quedando un poco sin armamentos como para luchar contra su patología. Entonces, cuando tú ahí tienes que tomar la voz cantante y dar la noticia tan dura a unos familiares que, pues, en su momento habían tenido unas esperanzas en ti, pues ahí es cuando empiezas a ver que realmente tu especialidad es más dura de lo que tú te creías,
0: Sí.
1: porque dejas de estar pues bajo la responsabilidad de alguien, sino que empiezas a tenerla tú.
0: Sí, efectivamente. Y luego ya cuando eres R5, que ya realmente prácticamente te consideras junto, ya tienes esa mucha mayor responsabilidad y al mismo tiempo te está viendo que la residencia empieza a tener fin, ¿no?
1: Sí.
0: ¿Y cómo se vive ese año concretamente?
1: Es agridulce, porque
0: claro.
1: En parte el también tener responsabilidad te ayuda un poco a confiar en ti misma y darte cuenta de todo lo que has aprendido en los años atrás. De, bueno, soy capaz de esto y me gusta tener que tomar las decisiones para demostrar, ¿no?, todo lo que he aprendido hasta ahora. Aunque pues no deja de ser difícil porque el cansancio y muchas veces pues decisiones con las que tú no estás de acuerdo con la persona con la que compartes a veces, pues no, nosotros
0: sí,
1: no
0: sí,
1: teníamos
0: sí.
1: La responsabilidad al 100%, estábamos bajo la responsabilidad de un
0: Obviamente,
1: adjunto
0: correcto.
1: y muchas veces pues tú no compartías el mismo pensamiento, pero tenías que actuar bajo
0: Vale.
1: el criterio unificado que se tomaba en conjunto de los dos. Y eso
0: Efectivamente.
1: es un poco complicado.
0: Sí. Y ya al final de residencia, que empieza ya a vislumbrar, obviamente yo sé que has tenido oferta de trabajo, que no te han faltado ofertas de trabajo, pero están ahí un poco cuál de ellas elegir mejor. Y al final decidiste, pues, la que está actualmente, ¿no? Estar en el complejo insular materno-infantil, ¿no?
1: Sí. Bueno, siempre estamos muy a gusto en casa, ¿no?
0: No, claro.
1: Y aunque en una, como en la familia, siempre hay más y hay menos, hay desacuerdos y pues también hay bastante felicidad y siempre te quieres quedar donde estás contento y eres feliz.
0: Obviamente, además, entonces, donde conoce un poco el entorno y todo ello.
1: Claro,
0: claro, obviamente.
1: Que más vale, sí, sí. Más vale conocerlos y saber que cómo trabajan, también ellos saben cómo trabajo.
0: Sí.
1: Entonces, pues claramente yo quería quedarme aquí, en el sitio donde me había formado, y en donde, aunque haya una familia un poco desestructurada, porque no te puedes llevar al 100%.
0: Obviamente cada uno, es de su madre, sí.
1: Exacto, no deja de ser tu familia, ¿no?
0: Claro, claro. Y ya para terminar, no te quiero quitar mucho tiempo, ¿cómo ve el cambio? ¿Sí? ¿Cómo siente ese cambio de ser residente a convertirte en adjunto con ya una responsabilidad máxima?
1: Ahí siempre como de residente siempre intentas como demostrar que vales, ¿no? Como adjunto tienes como que, y sobre todo en el primer año, yo siento como que tengo que demostrar el triple que como residente, ¿no?
0: Sí, sí.
1: Sobre todo porque es como... está la vida de una persona bajo mis manos y bajo mi responsabilidad y yo tengo que hacer el 100, no, el 500% por buscar cualquier alternativa y cualquier oportunidad para que todo vaya bien. Entonces, pues sí, sientes la presión, además tienes que demostrar que todo lo que has aprendido, pues realmente... lo estás llevando a cabo y que la gente confíe en ti como nueva profesional que ha saltado al servicio canario.
0: Sí, efectivamente.
1: Sí.
0: Bueno, yo creo que estás empezando ahora de adjunta, yo creo que tienes un camino por delante inmenso. Eres buena profesional, no sé, de primera mano. Y bueno, yo creo que el servicio va a enriquecerse mucho contigo como adjunta. Y yo pues te deseo lo mejor, y Marta, y te agradezco realmente que nos hayas dedicado este tiempo pues, para conocer tu trayectoria, aunque sea en corto espacio de tiempo y con esa entrada de COVID, pero bueno, yo te agradezco todo lo que nos has contado.
1: No, gracias a ti, Sergio, porque siempre has estado ahí, y aunque siempre no sé cómo lo haces, me lía para estas cosas. Yo no te dejo o sea, te tengo mucho cariño, así que...
0: Muchísimas gracias.
1: Cuando quieras.
0: Gracias, Marta. Venga, un
1: hasta
0: abrazo.
1: Luego.
0: Hasta luego.
1: Adiós. Adiós.
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0: Hay preguntas que conviene hacernos de vez en cuando. ¿Para qué trabajamos? ¿Qué significa realmente tener un trabajo digno? ¿Basta con tener un empleo para poder vivir dignamente? Trabajar no debería de reducirse únicamente a recibir un salario a final de mes. El trabajo forma parte de nuestra vida, sostiene a nuestra familia, nos permite desarrollar nuestras capacidades y contribuye al bien común. Pero la realidad nos obliga a hacernos otra pregunta. ¿Qué ocurre cuando tener trabajo ya no garantiza poder vivir dignamente? Salarios insuficientes, precariedad laboral, dificultades para conciliar la vida personal, familiar, laboral. Y a todo ello se suma un problema que condiciona cada vez más la vida de muchas personas: el acceso a una vivienda digna. ¿Qué proyecto de vida puede construir una persona joven que trabaja pero no puede emanciparse? ¿De qué sirve tener un salario si buena parte se destina a pagar un alquiler? ¿Podemos hablar de trabajo decente cuando trabajar no permite cubrir necesidades tan básicas como disponer de un hogar? El Papa Francisco insistió muchas veces en esta realidad. En 2014, ante los movimientos populares reunidos en el Vaticano, recordó que no existe peor pobreza material que la que no permite ganarse el pan y priva de la dignidad del trabajo. Y fue más allá. Denunció que el desempleo juvenil, la informalidad y la falta de derechos laborales no son inevitables, sino consecuencia de opciones sociales y de un sistema económico que puede terminar colocando los beneficios por encima de las personas. Necesitamos escuchar a quienes viven estas situaciones y preguntarnos qué responsabilidades tenemos, las instituciones, las empresas y también la Iglesia y la sociedad. Porque, como nos recuerda el Papa León XIV, la libertad económica debe estar al servicio del bien común y de la dignidad de cada persona. ¿Podemos conformarnos con una sociedad en la que tener trabajo no asegure unas condiciones de vida digna? ¿Podemos considerar normal que una persona trabaje y siga siendo pobre? ¿O que acceder a una vivienda se convierta en un privilegio?
1: 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Buenas radioyentes y gracias por acompañarnos en este primer programa de la nueva temporada de Mundo Obrero Hoy, en Radio Diocesana de Canarias, un espacio realizado por militantes de la Hermandad Obrera de Acción Católica, OAC. Hoy nos acompañan Elizabeth Herrera Martel y Ana Pilar Suárez Denis, de la iniciativa Iglesia por el Trabajo Decente, a quien entrevistamos con motivo de la reciente celebración del Día Mundial por el Trabajo Decente, una jornada que vuelve a poner en el centro la realidad del trabajo y las reivindicaciones para avanzar hacia unas condiciones laborales dignas. Antes compartimos cuatro informaciones del mundo del trabajo con la colaboración del diario Noticias.es.
0: Canarias se sitúa como la cuarta comunidad autónoma con mayor grado de privatización sanitaria de España, solo por detrás de Madrid, Baleares y Cataluña. Así lo recoge el duodécimo informe de la Federación de Asociaciones para la Defensa de la Sanidad Pública, presentado el martes pasado, y que analiza 10 indicadores relacionados con el peso de la sanidad privada. Canarias alcanza 26 puntos en este índice, frente a una media estatal de 21,8. Entre los datos que refleja el informe, destaca que una de cada tres operaciones del Servicio Canario de Salud se realiza en centros privados y que el 34% de las camas hospitalarias de las islas pertenece a la sanidad privada. También aumenta el dinero que sale directamente del bolsillo de la población. En Canarias, el gasto sanitario por persona alcanza los 553 euros anuales frente a los 366 del año anterior. Aquí se incluyen gastos relacionados con prestaciones no cubiertas por el sistema público, como son odontología, gafas o audífono. La Federación advierte de que las dificultades para recibir atención a tiempo en el sistema público están llevando a parte de la población a recurrir a seguros y servicios privados, una posibilidad que no está al alcance de toda la familia. Por ello, reclama reforzar la sanidad pública y garantizar su accesibilidad y equidad.
1: El paro registrado bajo El paro registrado bajó en Canarias durante septiembre. Las islas cerraron el mes con algo más de 140.000 personas desempleadas, 4.156 menos que en agosto y 5.070 menos que hace un año. Es, además, la cifra más baja registrada en un mes de septiembre desde 2007. Sin embargo, la evolución no fue igual para todos los grupos de edad. Entre las personas menores de 25 años, el desempleo aumentó casi un 7%, con 483 jóvenes más en las listas del paro. Unos datos que muestran una evolución positiva de empleo en Canarias, pero que vuelven a poner el foco en las dificultades de la población joven para incorporarse al mercado laboral. Ahora conectamos con la redacción de Noticias Obreras.
2: La iniciativa Iglesia por el Trabajo Decente celebró este 7 de octubre la Jornada Mundial por el Trabajo Decente, con actos públicos y vigilias en las diócesis de todo el país, bajo el lema «Ante la exclusión, trabajo decente». Ante la evidencia de que tener empleo ya no garantiza el acceso a una vivienda digna, ni la posibilidad de desarrollar un proyecto de vida autónomo, ITD defiende la vivienda pública y el freno a la especulación inmobiliaria. También recuerda la necesidad de garantizar condiciones laborales capaces de sostener realmente una vida digna, con empleo estable, salarios acordes con el coste de la vida y medidas de conciliación personal y familiar. La jornada eclesial coincidió con la movilización social por el derecho a la vivienda y la convocatoria de una huelga general por la vivienda impulsada por Comisiones y UGT más el Sindicato de Inquilinas. El propio secretario general de la Conferencia Episcopal Española, Francisco César García Magán, había reclamado un pacto de Estado que permita afrontar de manera estructural la crisis de la vivienda y garantizar el acceso a este derecho más allá de los cambios de gobierno y de las medidas coyunturales. La vivienda no es un privilegio, sino que es un derecho, afirmó. 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

0: El pasado 7 de octubre se celebró la Jornada Mundial por el Trabajo Decente. Un año más, la iniciativa Iglesia por el Trabajo Decente se sumó a esta jornada para poner el foco en situaciones de precariedad y exclusión que afectan a muchas personas trabajadoras. Este año lo hizo bajo el lema Ante la exclusión, trabajo decente, poniendo una atención especial en la dificultad para acceder a una vivienda digna y en cómo esta realidad se relaciona directamente con las condiciones laborales. Hoy, para profundizar en estas cuestiones, vamos a hablar con Elizabeth Herrera Martel y Ana Pilar Suárez Deni. Ambas pertenecen a la iniciativa Iglesia por el Trabajo Decente. Bienvenidas a Mundo Obrero Hoy, Elizabeth y Ana, y muchas gracias por acompañarnos.
1: Muchísimas gracias por la invitación. Muchas gracias.
0: Para empezar y situar a quienes nos están escuchando, ¿qué es Iglesia por el Trabajo Decente? ¿Qué entidades la forman y cuál es su principal objetivo?
1: Bueno, es una iniciativa que comienza sobre el 2013, haciendo unos primeros pasos, y finalmente pues ya durante el 2015 se conforma a nivel nacional. En nuestra diócesis pues la constituimos varias entidades: la OAC, Caritas Diocesana de Canarias, la JOC, Delegación de Pastoral Obrera y del Trabajo, y luego también la Escuela de Formación Sociopolítica y Fe Cristiana. Nosotros nos unimos y con el objetivo de comprometernos para coordinarnos y favorecer dinámicas de sensibilización, de visibilización y de denuncia sobre una cuestión central, que es que la esencia de la vida de millones de personas es que el trabajo humano y el concepto de trabajo decente sea hacia el interior de nuestras organizaciones, hacia la Iglesia en general y hacia la sociedad.
2: Este año eligieron el lema Ante la exclusión, trabajo decente. ¿Qué realidad han querido denunciar con este lema y qué actividades realizaron en la diócesis?
1: Sí, esta jornada está centrada en la dificultad que supone no tener un trabajo decente para conseguir los medios de vida que nos permitan tener una vida digna. Sin un trabajo decente, muchas personas están destinadas a vivir en la exclusión, el riesgo de vulnerabilidad, ¿no? Según palabras de nuestro obispo en la carta pastoral elaborada por el 7 de octubre, el Día del Trabajo Decente, la doctrina social de la Iglesia nos recuerda que el trabajo está hecho para la persona y no la persona para el trabajo. Detrás de cada empleo hay un rostro, una familia, un proyecto de vida y una dignidad que nunca se puede ver subordinadas a los intereses económicos. Cuando hablamos de trabajo decente, hablamos de justicia, de derechos humanos, de familia, de esperanza. Un poco nuestro obispo nos llama a esto, ¿no? Y en nuestra diócesis pues hicimos una mesa redonda el pasado 7 de octubre con la participación de Caritas Diocesana con sus proyectos destinados para las personas sin vivienda. También participó Derecho al Techo y también participó la JOC. Tras esta mesa tuvimos un gesto público con el que representamos un poco abrir la puerta a una vida digna, centrándonos un poco en la realidad de la vivienda y el empleo. Y ya el día 10 de octubre celebramos una coristía con motivo de la celebración del Día del Trabajo Decente, y todos estos actos se han desarrollado este año en la parroquia Nuestra Señora de Fátima en la montaña de Galdar.
0: Qué bueno. Mira, centrándonos ya en todo lo que es el mensaje que ustedes han hecho por esta jornada, una de las cuestiones, también lo decías antes, que han llamado especialmente la atención ustedes es ante la dificultad de muchas personas trabajadoras para acceder a una vivienda digna. ¿Hasta qué punto podemos hablar de trabajo decente cuando tener un empleo ya no garantiza el poder pagar una vivienda?
1: Efectivamente, lo que nosotros vemos es que cuando el derecho a la vivienda pues se está sometiendo a la especulación, el trabajo pierde su capacidad de sostener una vida digna. Entonces, el trabajo decente no se puede desligar del derecho a un techo digno, ya que sin vivienda accesible pues la exclusión se perpetúa y aunque exista empleo no podemos tener una vivienda. Y luego también cito palabras de nuestro obispo don José Mazuelos en la carta que no con motivo de la jornada. Pues no se puede aceptar que una persona pueda tener un empleo y sin embargo no pueda vivir dignamente de su trabajo. Y aquí aparece uno de los desafíos importantes de Canarias, ¿no?, que es la vivienda. No es suficiente tener un empleo cuando el salario no nos permite acceder a una vivienda digna.
2: Esta realidad afecta especialmente a las personas jóvenes. ¿Qué dificultades se están encontrando para poder emanciparse y desarrollar su propio proyecto de vida?
1: Sí, mira, hasta hace unos años, pues tener un estudio pues aseguraba pues tener en cierta medida una calidad de vida decente, un trabajo, una casa, un proyecto de vida y de familia, pero es verdad que hoy esto no, el tener unos estudios, una formación, no garantiza nada. Hoy tienen muchas dificultades las personas jóvenes para llegar al final de mes, bueno, jóvenes y no tan jóvenes, pero hablando especialmente de los jóvenes, para llegar al final de mes, tener que compartir un piso con personas desconocidas hasta casi los 40 años, no hay forma de encontrar un alquiler accesible y mucho menos comprar, adquirir una vivienda en propiedad, ya eso es impensable. Los sueldos no suben, pero la calidad, la vida sí sube. Lo que necesitamos para tener cubiertas nuestras necesidades, entonces las condiciones laborales también son más precarias. El testimonio de una de las chicas de la HOC que dio su testimonio como joven y un poco formada y con el acceso a la vivienda, hablaba de que sin apoyo, por ejemplo, de sus padres, no podía acceder a una vivienda o de alquiler en este caso, y que hablaba también que fue para ella muy un choque muy grande con la realidad adulta, todos los intentos de buscar empleo, aún teniendo formación, no encontraba empleo, cuando consiguió empleo, pues eran diferentes empleos en diferentes tiempos, no era algo estable, y aún así manifestaba una estabilidad económica, cuando es verdad que con empleos diferentes, pues imagínate la estabilidad. Entonces el proyecto de vivienda propia es casi un sueño inalcanzable, imposible. Y esta compañera Ana María Mejía decía eso, bueno, un poco comentaba que si no es con el apoyo de sus padres, que en todo momento apostaron por su emancipación y por apoyarla, pues es imposible. Entonces imagínate cómo están viviendo la gente joven esta realidad.
0: La vivienda, también ustedes han denunciado situaciones de precariedad laboral, como son pues la temporalidad, las jornadas parciales, incluso creo que también hablaban de prácticas sin remunerar. ¿Qué reivindican ustedes para conseguir que el empleo permita realmente vivir con dignidad o decentemente?
3: Bueno, pues es que reclamamos sobre todo condiciones laborales que permitan a las personas trabajadoras y a sus familias vivir de forma digna. No es nada más allá de la realidad, contratos indefinidos a tiempo completo, sueldos acordes con el coste de la vida y medidas que favorezcan la conciliación familiar y personal de las personas trabajadoras, que no es nada que no se pueda conseguir. Y bueno, también nuestro obispo así lo recoge, ¿no? Se exige responsabilidad de todos, administraciones públicas, a través de políticas públicas, las empresas comprendiendo que el trabajador no es un coste más, sino una persona que merece respeto, seguridad y salario justo. Los sindicatos tienen la labor también de defender los derechos sociales y promover el diálogo social. Nosotros debemos contribuir a una cultura económica que ponga en el centro a la persona y no solo que sea el beneficio.
2: También han denunciado los elevados precios de alquiler, la especulación inmobiliaria y el impacto de las viviendas turísticas. Incluso hay empresas que tienen dificultades para encontrar personal porque las personas trabajadoras no pueden permitirse vivir cerca del lugar de trabajo. ¿Qué consecuencias está teniendo esta situación?
1: Mira, una de las consecuencias principales que vemos es que se intensifica notablemente la transmisión intergeneracional de la pobreza. Un poco que la pobreza se hereda. La crisis habitacional dificulta que cada vez más la clase trabajadora no pueda acceder a una hipoteca. Sin embargo, un pequeño sector de la sociedad sigue acumulando vivienda, enriqueciéndose a costa de esto, a precios desorbitados, porque no hay otra opción. Y sí destacar el tema ese de que la pobreza se hereda y cada vez lo estamos notando mucho más, ¿no?
0: ¿Proponen ustedes algunas medidas concretas o líneas de actuación o itinerarios políticos que reclamen a las administraciones públicas para garantizar pues ese derecho a una vivienda digna y asequible y también, ¿por qué no?, ese derecho a un trabajo en otras condiciones?
3: Mira, pues nosotros desde nuestra misión Lo que creemos importante es un compromiso de las administraciones públicas y sobre todo de todas las acciones, de todos los actores sociales en general, que se garantice el derecho a una vivienda digna, la ampliación del parque público de viviendas y la regularización de los precios del alquiler. Y eso pues ayudará al cese de la especulación y ayudará a que no se expulsen familias enteras de sus propios barrios, que es donde realmente se teje la comunidad.
2: En sus reivindicaciones también está presente la mirada de la Iglesia y la llamada del Papa León XIV a no limitarnos a respuestas puntuales ante situaciones como la falta de vivienda. ¿Qué papel pueden desempeñar la Iglesia y las comunidades cristianas frente a estas situaciones de exclusión?
1: Sí, mira, estamos llamados a una acción como comunidad para poder reivindicar los derechos, sobre todo de las personas más vulnerables. Importante recalcar esto como comunidad, ¿no? También desde nuestro ser Iglesia hemos de apostar por hacer visible la realidad del sufrimiento, la exclusión, la vulnerabilidad, generando conciencia. Una de estas cosas es pues a través de esta jornada que hemos tenido, ¿no? Y de la importancia de compartir de forma constante y ofrecer también formas alternativas de organizar la vida de las personas que desde lo que el Evangelio nos enseña.
0: Mira, Elizabeth, y en cuanto, antes te lo preguntaba, en cuanto a todo lo que es el tema del trabajo precario, vamos, ese trabajo que no es decente, realmente, ¿qué papel, no?, pueden desempeñar tanto las administraciones como la Iglesia? Porque, claro, todo esto también hace que se vivan situaciones de exclusión, no solo todo el tema de la vivienda. ¿Sí podrías hablar un poquito de ello?
3: Mira, creemos también que es muy importante sensibilizar, concienciar, visibilizar, acompañar a las personas y a la comunidad en esta reivindicación. Pues, por ejemplo, ahora, como decía mi compañera, en este simple hecho de participar en una entrevista de radio, elevar la voz por todas las personas que no pueden acceder a una vivienda digna, teniendo incluso un empleo, pues hace que la comunidad también se haga partícipe y tome conciencia de lo que de la realidad de su comunidad.
2: Para terminar, el mensaje que te gustaría trasladar a quienes nos escuchen y que podamos hacer también desde la ciudadanía para contribuir a que el trabajo decente sea realmente un derecho.
3: Pues desde la ITD defendemos y reclamamos que se cumpla con la Constitución, especialmente con la vivienda, con los artículos referentes a la vivienda, a la educación y al empleo, cuidando el bienestar social de todos y para que nadie se quede atrás.
0: Pues ya el tiempo se va acabando, son los problemas que tiene el tener tan poquito tiempo. Lo único es, pues bueno, si tanto tú como Ana quieren añadir algo más, algo que se haya quedado en el tintero, algo que quieran resaltar, pues tienes tu tiempo.
1: Mira, sí agradecer pues a la parroquia Nuestra Señora de Fátima en la montaña de Galdas, pues que nos haya acogido esta propuesta, a la comisión de fiestas también, porque ellos están en fiesta y estos actos han estado dentro de la comisión de fiestas, a las personas ponentes que participaron en la mesa redonda y también a la emisora diocesana por dar voz a la iniciativa por el trabajo decente, que me parece importante y es una forma de visibilizar un año más pues todo el trabajito que se va desarrollando durante el año.
0: Pues Elizabeth y Ana, muchas gracias, no solo por acompañarnos en el programa Mundo Obrero hoy, sino por esa labor que hacen a través de la iniciativa por el trabajo decente. Y bueno, ayudarnos a conocerla y a conocer las denuncias y a conocer las reivindicaciones.
1: Muchas gracias.
2: Muchas gracias. Hoy queremos recomendar un libro de Ediciones OAC, cuyo título ya es toda una invitación: La Hora de la Ciudadanía, Dignidad, Derechos Humanos y Cultura de Paz. A través del pensamiento póstumo de Federico Mayor Zaragoza y las reflexiones de Emilio José Gómez Ciriano, esta obra nos interpela ante los desafíos de nuestro tiempo y nos invita a preguntarnos qué papel podemos desempeñar como ciudadanos y ciudadanas. Un libro breve y sugerente que anima a no caer en la resignación, a cuidar lo común y a pasar de la preocupación al compromiso.
0: Pues hasta aquí nuestro programa de hoy, que hemos presentado Alicia Sánchez y Juan y Sosa. En la parte técnica nos ha acompañado Javier Armián Ricio, a quien, como siempre, agradecemos su buen trabajo y su gran paciencia. Les invitamos a enviarnos sus preguntas, comentarios o sugerencias a nuestro correo mundoobrerohoy@gmail.com. Muchas gracias por escucharnos y por acompañarnos una semana más. Nos reencontramos la próxima semana en Mundo Obrero Hoy.

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0: Pío pro di gracia del Espíritu Santo.
1: Dios te salve María, llena eres de gracia, el Señor es contigo. Bendita tú eres entre todas las mujeres, y bendito es el fruto de tu vientre, Jesús.
0: Santa María, Madre de Dios, ruega por nosotros pecadores, ahora y en la hora de nuestra muerte. Amén.
1: He aquí la esclava del Señor.
0: Hágase en mí según tu palabra.
1: Dios te salve María, llena eres de gracia, el Señor es contigo. Bendita tú eres entre todas las mujeres, y bendito es el fruto de tu vientre, Jesús.
0: Santa María, Madre de Dios, ruega por nosotros pecadores, ahora y en la hora de nuestra muerte. Amén.
1: Y el Verbo de Dios se hizo carne.
0: Y habitó entre nosotros.
1: Dios te salve María, llena eres de gracia, el Señor es contigo. Bendita tú eres entre todas las mujeres, y bendito es el fruto de tu vientre, Jesús.
0: Santa María, Madre de Dios, ruega por nosotros pecadores, ahora y en la hora de nuestra muerte. Amén.
1: Ruega por nosotros, Santa Madre de Dios,
0: para que seamos dignos de alcanzar las promesas y gracias de nuestro Señor Jesucristo. Amén.
1: Infunde, Señor, tu gracia en nuestros corazones, para que cuantos por el anuncio del ángel hemos conocido la encarnación de tu Hijo Jesucristo, por su pasión y su cruz, lleguemos a la gloria de su resurrección. Por Jesucristo nuestro Señor.
0: Amén.
1: Gloria al Padre, y al Hijo, y al Espíritu Santo.
0: Como era en el principio, ahora y siempre, por los siglos de los siglos. Amén.
1: Gloria al Padre, y al Hijo, y al Espíritu Santo.
0: Como era en el principio, ahora y siempre, por los siglos de los siglos. Amén.
1: Gloria al Padre, y al Hijo, y al Espíritu Santo.
0: Como era en el principio, ahora y siempre, por los siglos de los siglos. Amén.

En el nombre del Padre, y del Hijo, y del Espíritu Santo, la gracia de nuestro Señor Jesucristo, el amor del Padre y la comunión del Espíritu Santo esté con todos ustedes. Buenos días y bienvenidos a la Eucaristía, en este día en que la Iglesia mira a la Virgen en su advocación del Pilar. A ella confiamos toda nuestra vida, todo nuestro quehacer, confiamos nuestro pueblo y pedimos su protección y su amparo. Comenzamos reconociendo que en nuestra vida no todo es limpio, aunque muchas veces intentemos demostrarnos que todo está limpio. Eso es muchas veces fuente de sufrimiento. Nuestras incoherencias, nuestras debilidades y nuestras fragilidades nos pasan factura y sacan lo peor de nosotros con ese sabor agridulce de la vida. Vamos hoy a decirle al Señor en silencio: lo siento, me avergüenzo de mis debilidades, pero confío en tu misericordia y en tu perdón. En silencio pedimos perdón al Señor. Yo confieso ante Dios Todopoderoso y ante ustedes, hermanos, que he pecado mucho de pensamiento, palabra, obra y omisión. Por mi culpa, por mi culpa, por mi gran culpa. Por eso ruego a Santa María siempre Virgen, a los ángeles, a los santos y a ustedes, hermanos, que intercedan por mí ante Dios nuestro Señor. Dios Todopoderoso tenga misericordia de nosotros, perdone nuestros pecados y nos lleve a la vida eterna.

Por tu inmensa gloria te alabamos, te bendecimos, te adoramos, te glorificamos. Te damos gracias, Señor Dios, Rey Celestial, Dios Padre Todopoderoso, Señor Hijo Único, Jesucristo, Señor Dios, Cordero de Dios, Hijo del Padre. Tú que quitas el pecado del mundo, ten piedad de nosotros. Tú que quitas el pecado del mundo, atiende nuestra súplica. Tú que estás sentado a la derecha del Padre, ten piedad de nosotros. Porque solo tú eres santo, solo tú, Señor, solo tu Altísimo Jesucristo, con el Espíritu Santo, en la gloria de Dios Padre. Amén.

Oremos. Dios Todopoderoso y Eterno, que en la gloriosa Madre de tu Hijo has concedido un amparo celestial a cuantos la invocan con la secular advocación del Pilar, concédenos por su intercesión fortaleza en la fe, seguridad en la esperanza y constancia en el amor. Por nuestro Señor Jesucristo, tu Hijo, que vive y reina contigo en la unidad del Espíritu Santo, y es Dios.

0: Lectura del libro de los Hechos de los Apóstoles. Después de que Jesús fue levantado al cielo, los apóstoles volvieron a Jerusalén, desde el monte que llaman de los Olivos, que dista de Jerusalén lo que se permite caminar en sábado. Cuando llegaron, subieron a la sala superior, donde se alojaban Pedro y Juan y Santiago y Andrés, Felipe y Tomás, Bartolomé y Mateo, Santiago el de Alfeo y Simón el Zelotes y Judas el de Santiago. Todos ellos perseveraban unánimes en la oración, junto con algunas mujeres y María, la madre de Jesús, y con sus hermanos. Palabra de Dios.
1: Te alabamos, Señor.

El Señor es mi luz y mi salvación. ¿A quién temeré? El Señor es la defensa de mi vida. ¿Quién me hará temblar?

Una cosa pido al Señor, eso buscaré, habitar en la casa del Señor por los días de mi vida, gozar de la dulzura del Señor contemplando su templo.

0: El Señor esté con ustedes.
1: Lectura del Santo Evangelio según San Lucas. En aquel tiempo, mientras Jesús hablaba a la gente, una mujer de entre el gentío, levantando la voz, le dijo: «Bienaventurado el vientre que te llevó y los pechos que te criaron». Pero él dijo: «Mejor, bienaventurados los que escuchan la palabra de Dios y la cumplen».
0: Palabra del Señor.

Saludo cordial a todos los presentes, al alcalde y a las autoridades de Teror y de Valleseco, al sargento y a toda la comandancia pues, de la Guardia Civil, diferentes autoridades, cuerpos de seguridad, pueblo de Dios y todos los que nos están escuchando a través de la emisora diocesana, siempre a los más vulnerables como son los enfermos, los ancianos, los impedidos, los privados de libertad o los que por cualquier motivo han o están siguiendo esta retransmisión de la Eucaristía. La Iglesia celebra hoy la fiesta de la Virgen en una advocación particular que nos ayuda a plantearnos y es el pilar. Podríamos preguntarnos cuáles son los pilares de mi vida, dónde están sostenidas o dónde está sostenida mi vida hoy en día. Eso se prueba no cuando las cosas van bien, sino cuando las circunstancias vienen adversas, cuando vienen los cansancios, los fracasos y las derrotas, cuando los proyectos y los planes que teníamos no son de acorde con lo que yo esperaba y nos venimos tan fácilmente abajo, una enfermedad, una decepción, problemas familiares, una muerte. ¿Dónde se sostienen los pilares de nuestra vida? Y eso muchas veces, en vez de abrirnos a la confianza, nos hace encerrarnos y llenarnos de temores, de miedo, de dudas y de huidas. Y tarde o temprano esa realidad hay que afrontarla. A mí me parece que hoy en día nuestras generaciones no están preparadas para la prueba, sino que intentan pues esquivarla o no hablar de ella o pasar página rápidamente, con lo cual el dolor es mayor. Porque las cosas en la vida y las circunstancias, los duelos hay que elaborarlo, hay que llorarlo y hay que también encajarlo en nuestra vida. Por eso no todo es muchas veces espectacular, sino que en la vida también tenemos que tener la capacidad de tener unos pilares que nos sostengan. El problema muchas veces es que yo no crea o no crea, como decimos tantas veces y hacemos halago de eso. El problema en el fondo es que no queremos darle tiempo a Dios, ni tenemos espacio a Dios, ni queremos que Dios ocupe nuestro lugar. Y nos endiosamos o buscamos otros dioses donde la consistencia no son realmente enraizados para afrontar las dificultades de la vida. Por eso invocar hoy a la Virgen del Pilar es repensar dónde están los pilares de nuestra vida. Las lecturas de hoy nos dan tres claves y la oración colecta antes de la liturgia de la palabra nos ha dado también otras claves. La primera es escuchar, no oír. El gran problema de hoy, de las prisas, de las carreras, es no saber escuchar. Una cosa es oír, otra cosa es leer, otra cosa es escuchar. Y escuchar es ver que esa lectura entra por los ojos y pasa por el corazón y la contemplo y la llevo luego a la práctica, la ejercito en mi vida, intentando vivir esa coherencia. Hoy, en la Basílica, hacemos muchas veces una campaña en el buen sentido de la palabra, de que cuando se está celebrando la Eucaristía, lo importante no es la Virgen, ni las devociones, ni buscar un sitio en la nave central. Eso me lo ha escuchado mucho la gente de la comunidad parroquial de Teror, sino buscar un sitio donde esté, porque ahí me está hablando Dios. El propio Dios me habla a mi vida con un mensaje que llene de esperanza, que llene de ilusión, que avive muchas veces aquellas tibiezas de mi vida. Escuchar la palabra de Dios, dice Jesús, pero dice, no solamente escucharla, sino llevarla a la práctica. Es decir, si te sientes tumbado, tirado o en la cuneta de la vida muchas veces arrinconado, levántate, ponte en pie, busca las fuerzas ahí donde te las da el Señor y ponte en camino. Afronta la realidad que te toca no como una desgracia ni como un fracaso, sino como una prueba donde se vale desde la palabra de Dios tu madurez para seguir hacia adelante. Escucha, lleva a la práctica y persevera. Hoy se habla mucho de una sociedad líquida, donde hoy es una cosa, mañana es otra y pasado mañana es otra. Y no hacemos historia, sino se van diluyendo nuestra vida.
perseveramos y nos mantenemos firmes siempre en nuestros principios, en nuestros valores, hoy que están tan asediados y tan desvirtuados y tan desaparecidos. Necesitamos reafirmar nuestros principios, aunque muchas veces tengas en contra al que tienes al lado, sea en tu propia casa, en el puesto de trabajo o donde sea. Pero hoy necesitamos perseverar en nuestros principios y en nuestro pensamiento. No podemos manipular los pensamientos, no podemos ser marionetas. Perseverar siempre en lo que creo, y en lo que creo es en ese Evangelio, que es buena noticia y que el Señor me invita a escucharlo. Vamos hoy a pedirle al Señor, por intercesión de la Virgen del Pilar, que nos ayude siempre a valorar lo que somos, a no desear lo que no somos, sino lo que somos, con nuestras virtudes y nuestras debilidades. Que nos ayude siempre a escuchar y a escucharnos y a llevar ese mensaje de buena noticia a los demás, perseverando en todo momento y en toda circunstancia. Y que eso lo llevemos siempre a la vida. Le pedimos a la Virgen del Pilar, como decía la oración colecta, seguridad en todo momento, fortaleza cuando las cosas y los vientos vayan contrario, y siempre, siempre perseverancia en toda circunstancia y en toda realidad. Que la Virgen les proteja a ustedes, al cuerpo de la Guardia Civil, que hoy celebra a su patrona, en todos los momentos y en todas circunstancias, cuando sirven al bien común o cuando sirven a la defensa de la vida. Que ella sea su amparo en las turbulencias de la vida y en los momentos también buenos de la vida. Y que cuando lleguen las noches oscuras, refúgiense en su manto, que les protegerá y les ayudará a servir al país y a servir al pueblo siempre, buscando la seguridad y la dignidad. Que la Virgen nos acompañe y nos lleve siempre a Jesús.

Por intercesión de María, la Madre de nuestro Señor Jesucristo, celebrada en España y en Hispanoamérica, bajo la advocación del Pilar, dirijamos hoy nuestra oración al Señor. Para que toda la Iglesia se siente alegre y esperanzada al contemplar a María como columna luminosa que conduce a la salvación, roguemos al Señor. Para que el amor a María siga siendo en nuestra historia fermento de fe e impulso para la evangelización, roguemos al Señor. Para que la comunidad de pueblos hispánicos que tienen a la Virgen del Pilar un motivo común de fe y de unidad sientan la protección de la Virgen, roguemos al Señor. Para que la presencia de María haga fecunda nuestra fe y operante nuestra solicitud hacia los necesitados, marginados y enfermos, roguemos al Señor. Pedimos por la Guardia Civil y por todas las fuerzas de seguridad para que sientan el amparo y la protección de la Virgen en todo momento y en toda circunstancia, roguemos al Señor. Pedimos por la salud del Santo Padre en esa próxima intervención que va a sufrir, para que el Señor le restablezca, que esa operación salga lo mejor posible y vuelva a incorporarse en sus quehaceres eclesiales, roguemos al Señor. Y por todos nosotros, para que vivamos el Evangelio como lo vivió María, roguemos al Señor. Te damos gracias, Señor, por la presencia singular de María en nuestra tierra, que tantos frutos ha producido, y te pedimos que siga protegiendo a España y a Hispanoamérica, y a todos y a cada uno de sus hijos, por Jesucristo nuestro Señor. Amén.

Oren, hermanos, para que este sacrificio mío y de ustedes sea agradable a Dios Padre Todopoderoso. Dios Todopoderoso y Eterno, que hiciste brillar sobre nosotros la luz de la fe, haz que los dones que ahora te presentamos y las súplicas que te dirigimos nos consigan por intercesión de Santa María del Pilar permanecer firmes en la fe y generosos en el amor. Por Jesucristo nuestro Señor. El Señor esté con ustedes.

En verdad es justo y necesario, es nuestro deber y salvación. Darte gracias siempre y en todo lugar, Señor Padre Santo, Dios Todopoderoso y Eterno, por todas las grandes maravillas que has realizado en la Virgen, Madre de tu Hijo. Ella, concebida sin pecado, no fue contaminada por la corrupción del sepulcro, pues siendo intacta en su virginidad, gloriosa en su descendencia y triunfante en su asunción, fue Madre de Cristo, Esposo de la Iglesia, Luz de la gente, esperanza de los fieles y gozo de nuestro pueblo. Por eso, al celebrar ahora la solemnidad del Pilar, te alabamos con los ángeles y arcángeles y con todos los coros celestiales, cantando sin cesar el himno de tu gloria.

Santo eres en verdad, Señor, fuente de toda santidad. Por eso te pedimos que santifiques estos dones con la efusión de tu Espíritu, de manera que se conviertan para nosotros en el cuerpo y la sangre de Jesucristo nuestro Señor, el cual, cuando iba a ser entregado a su pasión, voluntariamente aceptada, tomó pan. Dándote gracias, lo partió y lo dio a sus discípulos, diciendo: tomad y comed todos de él, porque esto es mi cuerpo, que será entregado por vosotros.

Del mismo modo, acabada la cena, tomó el cáliz y dándote gracias de nuevo, lo pasó a sus discípulos diciendo, tomad y bebed todos de él, porque este es el cáliz de mi sangre, sangre de la alianza nueva y eterna, que será derramada por vosotros y por muchos para el perdón de los pecados. Haced esto en conmemoración mía.

Así pues, Padre, al celebrar ahora el memorial de la muerte y resurrección de tu Hijo, te ofrecemos el pan de vida y el cáliz de salvación, y te damos gracias porque nos haces digno de servirte en tu presencia. Te pedimos humildemente que el Espíritu Santo congregue en la unidad a cuantos participamos del cuerpo y sangre de Cristo. Acuérdate, Señor, de tu Iglesia extendida por toda la tierra, y con el Papa León, con nuestro obispo José, con el obispo auxiliar Cristóbal y todos los pastores que cuidan de tu pueblo, llévala a su perfección por la caridad. Acuérdate también de nuestros hermanos que durmieron en la esperanza de la resurrección. Y de todos los que han muerto en tu misericordia, admítelos a contemplar la luz de tu rostro. Ten misericordia de todos nosotros y así, con María la Virgen, Madre de Dios, su esposo San José, los apóstoles y cuantos vivieron en tu amistad a través de los tiempos, merezcamos por tu Hijo Jesucristo compartir la vida eterna y cantar tus alabanzas.

El amor de Dios ha sido derramado en nuestros corazones con el Espíritu Santo que se nos ha dado, digamos, con fe y esperanza. Padre nuestro que estás en el cielo, santificado sea tu nombre. Venga a nosotros tu reino. Hágase tu voluntad en la tierra como en el cielo. Danos hoy nuestro pan de cada día. Perdona nuestras ofensas, como también nosotros perdonamos a los que nos ofenden. No nos dejes caer en la tentación y líbranos del mal. Líbranos de todos los males, Señor, y concédenos la paz en nuestros días, para que, ayudados por tu misericordia, vivamos siempre libres de pecado y protegidos de todo mal, mientras esperamos la gloriosa venida de nuestro Salvador Jesucristo. Señor Jesucristo, que dijiste a tus apóstoles: la paz les dejo, mi paz les doy. No tengas en cuenta nuestros pecados, sino la fe de tu Iglesia. Conforme a tu palabra, concédele la paz y la unidad. Tú que vives y reinas por los siglos de los siglos, la paz del Señor esté siempre con todos ustedes. Como hermanos, nos damos la paz.

Oh Dios, que de este modo maravilloso multiplicas tu presencia en medio de nosotros, al darte gracias por este sacramento con que nos has alimentado, te rogamos nos conceda, por intercesión de Santa María del Pilar, llegar a contemplarte eternamente en el cielo. Por Jesucristo.

Dios que en su providencia amorosa quiso salvar al género humano por el fruto bendito del seno de la Virgen María, les colme de sus bendiciones. Amén. Que les acompañe siempre la protección de la Virgen, por quien han recibido al autor de la vida. Y a todos ustedes, reunidos para celebrar con devoción esta fiesta de la Virgen del Pilar, el Señor les conceda la alegría del Espíritu y los bienes de su reino. Y la bendición de Dios Todopoderoso, Padre, Hijo y Espíritu Santo, descienda sobre ustedes y les acompañe siempre. Nos dirigimos a la Virgen y pedimos su amparo y su protección.

Ruega por nosotros, Santa Madre de Dios. Te pedimos, Señor, que nosotros, tu siervo, posemos siempre de salud alma y cuerpo, y por la intercesión de Santa María la Virgen, líbranos de las tristezas de este mundo y concédenos las alegrías del cielo. Por Jesucristo nuestro Señor. Felicidades a la Guardia Civil, que sientan el amparo y la protección de la Virgen, que pasen un feliz día de convivencia y de fraternidad, y a todos también desearles feliz día de la Virgen del Pilar, y también felicidades a todas las que llevan el nombre de Pilar. En el nombre del Señor, pueden ir en paz.

Buenos días y bienvenidos a la Basílica. Ya vamos recuperando la normalidad. Vamos a intentar que la zona acordonada quede libre. Nos sentamos y podamos ver también a la Virgen. Quien quiera subir al camarín, está abierto por la parte de atrás del museo. Por la puerta del museo podemos subir arriba y ver a la Virgen. Quien quiera, y quien quiera permanecer en la Basílica, lo puede hacer. Estamos diciendo que este lugar se caracterice por el silencio. En esta cultura del ruido vamos a pedir al Señor baño de silencio, que tanto miedo nos da y tanto

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0: Y seguimos en otro programa más de ¿Cómo conociste a Jesús? Y tenemos de invitado hoy a una persona muy especial que yo le tengo mucho cariño y que se llama Jonathan Ravelo, es sacerdote diocesano de la diócesis de Canarias. Y bueno, yo le tengo un cariño muy especial y te quiero dar las gracias, Jonathan, por haber dicho sí a venir a contarnos tu testimonio a todos nosotros. ¿Cómo estás?
1: Bien, gracias a Dios, bien. Gracias también a ti por invitarme a tu programa y muchísimas gracias.
0: Es un placer, es un lujo, un lujazo. Bueno, cuéntanos, Jonathan, tú de dónde eres, cuéntanos un poco para que sepamos de ti y cómo te acercaste al Señor, cómo actuó el Señor en tu vida.
1: Yo nací en Sardina del Sur, en un pueblo de la zona sureste de la isla Gran Canaria. Como muchos, parece que la historia se repite, no sé, muchos testimonios, ¿no? Nací en una familia cristiana, de tradición cristiana. Lo típico, mis padres me llevaron a misa, hice la primera comunión, me bautizaron, hice la primera comunión. Y el proceso de confirmación fue algo distinto. Al poco tiempo de yo nacer, me llevaron a una guardería, ¿no?, cerca de la casa de mi abuela. Y fue también mi abuelita la que me fue inculcando la fe, ¿no? La fe que vivía ahí. Pero un día mis padres decidieron trasladarme porque de pequeño era un poco revoltoso. Entonces buscaron un colegio donde la formación, los valores y eso, la comprensión humana, fuesen unidos de la mano. Así que me trasladé, Dios me trasladó, les hizo llegarme aquí al Colegio Jaime Balmé. Ajá. Ahí empecé mi formación desde bien pequeño, desde primero de GB hasta COU. He ido viendo la mano de Dios en todo ese proceso también, a lo largo de toda la vida. Cuando hice la primera comunión también en el colegio, pero en el fondo vivía de una tradición, más que de una convicción, ¿no? Hacías lo que otros hacían porque tenías que hacerlo en ese momento, ¿no? Pero al final no sabías ni lo que significaba verdaderamente eso. Hasta que llega la etapa de la universidad. He de contar que también yo fui el más pequeño de mi clase. Pues yo nací en diciembre. Entonces a mí me adelantaron un curso. Yo nací en el 83, a finales del 83, y a mí me adelantaron un curso. Entonces yo entré a la universidad con 17 años. ¿Vale? En esos dos primeros años pude entrar en la facultad de Ingeniería Informática, pero veía que la cosa no avanzaba. Por mucho que estudiaba, la cosa no avanzaba. Entonces, llegado el tiempo, mi padre me sugirió, mira, mijo, estás estudiando un montón. Después, la informática no tiene nada que ver en aquella época en la que yo estudiaba con lo que estamos hoy viviendo y experimentando. Las salidas no eran prácticamente nulas aquí en esta isla. Entonces muchos de mis compañeros se tenían que trasladar básicamente a Inglaterra para poder ejercer su profesión, que casi siempre era programación.
0: Okay.
1: ¿Vale? Dada esa circunstancia, como mi padre tenía una empresa de electricidad, me sugirió que no merecía la pena, porque al final no vas a tener la salida, tantos esfuerzos para después no tener la recompensa de aquello de lo que estás trabajando, ¿no? Entonces me sugirió trasladarme o que estudiase ingeniería eléctrica, así hice. Pero en ese primer año de la facultad de ingeniería eléctrica, industriales, ahí me detectan una enfermedad. ¿Vale? Entonces, en ese tiempo, pues, entre la universidad, los estudios, el estrés y demás, te hablan de una enfermedad. Entonces parece que todo tu mundo empieza a tambalearse, no tiene ya la seguridad, ¿no? Porque toda la seguridad la pones en ti, pero cuando el mundo se tambalea ya no tienes estabilidad ninguna. Entonces fue un año, ese primer año de en la Universidad de Ingeniería Eléctrica fue un año bastante duro, porque tenías que aprobar como mínimo una para poder mantener la matrícula. Uh-huh. Y yo ese año estaba, mi cabeza estaba en todo sitio, menos en la facultad. Vale. Entonces fue un año muy duro, pero gracias a Dios aprobé una de las asignaturas, con ello pude mantener matrícula y seguir avanzando en los estudios, ¿no? Pero fíjate las cosas de Dios. Con esa enfermedad viene también el hecho de que Jonathan esté aquí hoy, porque ya el mundo se abrió mucho más. El mundo era que en una cosita muy reducida, uh-huh. El mundo empezó a expandirse. En una de esas ocasiones, mi enfermedad tiene altos y bajos. Pues en uno de esos bajos me llevó a tener que estar ingresado, uh-huh. durante un mes, mucho antes del COVID. Uh-huh. Pues ya yo experimenté lo que era estar encerrado en aislamiento durante un mes,
0: okay.
1: en el hospital insular. Uh-huh. Y recuerdo que todas las mañanas pasaba por allí para mí un santo sacerdote, don Eusebio.
0: En paz descanse.
1: Y no era un hombre de mucha elocuencia, o no tenía mucha charla, pero era un hombre que sonreía y te escuchaba, ¿no? Uh-huh. Un hombre. Y eso me hizo plantearme, porque me hizo una pregunta bastante, para mí, en ese momento, en esa circunstancia, supuso un cambio. La pregunta era: ¿cómo estás hoy, mi niño? ¿No? O mi niño, ¿cómo estás hoy? Uh-huh. Ese cómo estás hoy, que parece, bueno, fue lo que hizo tambalear toda la estructura de Jonathan, ¿no? Y plantearse
0: ¿quién es
1: muchas
0: Jonathan?
1: Cosas. Exacto. ¿Quién es Jonathan? ¿Por qué estoy aquí? ¿Qué hago aquí?
0: ¿Para qué estás
1: ¿Para
0: aquí?
1: ¿Para qué estoy aquí? Todas las preguntas que...
0: Enfermo en un hospital, aislado.
1: En un hospital aislado.
0: Joven.
1: Que si me entra cualquier pequeña bacteria o cualquier cosa, Jonathan no estaría aquí, porque en ese, la medicación hace que se me bajen las defensas. Luego, uh-huh. cualquier cosa, bichito, por pequeño que sea, puede poner en tela de juicio o puede poner
0: sí,
1: la vida.
0: Una infección grande.
1: La vida humana, ¿no? Entonces, eso me hizo replantear muchas cosas. Ese hecho me hizo replantear muchas cosas, ¿no? Y empecé. A partir de ahí, una vez que das respuestas a esas preguntas, pues empiezas a indagar, ¿no?
0: ¿Y a quién se lo preguntabas? ¿A ti mismo o se lo preguntabas?
1: Eran diálogos interiores y con Dios, con lo que yo entendía que era Dios. ¿Vale?
0: ¿Te habías confirmado ya en ese entonces?
1: No, todavía no estaba confirmado, estaba en proceso.
0: Uh-huh. ¿Te estabas preparando?
1: Me estaba preparando. Justamente uh-huh. Una semana antes de yo salir del hospital, estaban todo preparado. Uh-huh. Pues yo salgo un viernes y la confirmación era un sábado.
0: Ah, ¿y te pudiste confirmar?
1: Me pude confirmar.
0: ¡Gloria a Dios!
1: Me pude confirmar,
0: bien.
1: Gracias a Dios.
0: ¡Qué bien!
1: Pero con 50 kilos menos, que después tuve una odisea.
0: ¡Madre mía!
1: Para...
0: No tenías ropa.
1: Claro, tú entras con... ¿Qué tendría? Era bastante obeso, ¿eh? 80 y algo de kilos. Hmm. Y en poco periodo de tiempo yo salí del hospital con 56 kilos.
0: Bueno.
1: ¿Sabes?
0: Sí.
1: Entonces
0: no eras bastante obeso, estaba llenito nada más. No digas así, que si los que pesen más de 80 kilos se van a venir abajo. Tranquilo, que no estaba obeso, estaba llenito, hermoso, como decimos en Canarias.
1: Sí. El hecho fue que me costó eso, ir a buscar después.
0: Si tú no hubieses tenido esos 50 kilos de más, pues no hubieses aguantado esa enfermedad, ¿ves?
1: A lo mejor. Seguramente.
0: Te lo dice la doctora. Bueno, y entonces, cuando te confirmas...
1: Me confirmo sin saber también no sin saber muy bien qué era lo aquello de la confirmación, pero bueno, lo me confirmé. Y a partir de ahí empieza una búsqueda, el buscar respuestas a todos esos planteamientos que uno se hace, ¿no?
0: ¿Cómo estás hoy, mi niño?
1: Hoy mejor, ahora mucho mejor. Ya, gracias a Dios... he madurado tanto en la fe, he madurado también en la enfermedad. La enfermedad me sigue acompañando, pero se vive de una manera muy distinta. Uh-huh. Se vive de una manera muy distinta.
0: ¿Con aceptación?
1: Sí, pero no con resignación, porque a veces la gente, bueno, esto es lo que tengo que cargar, ¿no? Y es una resignación, ¿no? Para mí no ha sido así, para mí ha sido un aprendizaje. Ha sido, sé que va a ser fuerte lo que voy a decir, pero ha sido una gracia. Porque ha cambiado la vida. Y ya puede venir mares, maremotos, puede venir cruces, todas las que quiera, que ya la base está firme.
0: Claro, sobre roca.
1: Exacto, sobre roca.
0: Qué bien. ¿Y cuándo fue que sientes la llamada a entrar en el seminario? O sea, ¿por qué cambias, ¿por qué cambias la ingeniería electrónica por el seminario? ¿Eso cómo fue? ¿Cómo cayó en casa?
1: Ingeniería eléctrica. Ingeniería
0: eléctrica.
1: Pues mira, eso fue un proceso. Como te digo, no fue de la noche a la mañana. Poco a poco me fui acercando. Una vez me confirmé, me fui acercando más a la parroquia y iba haciendo preguntas, ¿no? Iba haciendo preguntas. Oye, ¿qué es eso? ¿Qué hay que hacer? ¿Qué hay que estudiar? No, dice, no, filosofía, es otra carrera. Y uno se me dijo, ¿otra carrera más? no he terminado una, ya voy a empezar otra. Mi madre.
0: ¿Y tu padre? ¿Tu padre quería que siguieras con el negocio?
1: Y mi padre quería que siguiera con el negocio. Pero fíjate cómo son las cosas. Le costó más aceptar a mi madre que a mi padre el hecho de que yo me fuese al seminario. Mi madre era muy reacia. No por el hecho de ir al seminario, sino por el hecho de... ¿Y mañana? Cuando te pongas enfermo, ¿quién te va a cuidar? Porque la vida de un cura, lo que entienden ellos, es una vida solitaria. Una vida que... ¿Y después? ¿Quién te va a cuidar? ¿Quién te va a llevar al médico? ¿Quién te va a acompañar en todos esos procesos? Claro, ella lo estaba viviendo también conmigo, ¿no? Claro. Entonces, vivía la enfermedad y veía los brotes. Y entonces, cada vez que había un brote en casa era un escándalo.
0: Claro.
1: No así mi padre. Mi padre en todo momento me apoyó. Y es curioso, ahora mi madre, después de ser cura, ahora mi madre me reclama menos que mi padre. Ahora mi padre sí me reclama. También es verdad por la edad, ¿no?
0: Sí.
1: Por la edad. Así llegué yo al seminario. Yo no sabía ni lo que era un seminario, ni dónde estaba. Y un día digo, no, tengo que ir por lo menos a preguntar, ¿no? A ver, ¿qué hay que hacer? ¿Cuál es el proceso para uno llegar a ser sacerdote? ¿Vale? Así me presenté en el seminario, me recibió don Salvador Santana, que hoy está de párroco en Agüimes, hoy trabajamos juntos allí en la unidad pastoral. Y nada, llegué y la típica frase, yo quiero ser cura, ¿no? Entonces, para, déjate ir, está muy bien, pero vamos a ver si realmente tiene vocación.
0: Claro.
1: Y es eso lo que se discierne en el seminario. No solo se estudia y tienes estudios filosóficos y teológicos, sino es un proceso de discernimiento, si realmente tienes esa llamada de Dios a tu vida. Y así, hasta el día de hoy, que estoy aquí sembrando y siguiendo a nuestro
0: Señor. Y el discernimiento, claro, eso a mí me, cuando hablan de la vocación, me decía mi director espiritual, me dice, léete la carta a los Efesios. Me mando a leerla, tengo que meditarla todo durante todo un mes, a ver qué sale de ahí.
1: A ver.
0: La llamada, ¿no? Todos tenemos una vocación, la vocación cristiana, ya sea en el matrimonio, misioneros, sacerdotes, diáconos consagradas, vírgenes consagradas, y tú me puedes ir diciendo otras más.
1: Todas, es decir, todas tienen, todos tenemos una llamada, todos y cada uno tenemos una llamada. A veces pensamos que los santos son seres extraordinarios, ¿no? Pero son seres extraordinarios porque se dejan ser a lo largo de su vida. No es alguien que de buenas a primeras, toma, tienes una varita mágica y ya eres santo. Normalmente, a no ser que sea una gracia de que Dios te dé, normalmente no funciona la cosa así. Tú vas siendo allí donde te ha tocado, donde Dios te ha llamado. Entonces, yo soy santo en este lugar.
0: Claro. O sea que podríamos resumir que la vocación de todo cristiano es ir hacia la santidad.
1: Totalmente.
0: ¿No? De la forma en que sea, pero...
1: De la forma que Dios te
0: llame.
1: Predispuesto.
0: ¿Y cómo se llega a ser santo? Amando. Amando. Mediante el amor.
1: La caridad. La caridad es la clave. Vamos, en lo que yo he ido descubriendo, que la caridad es la clave de todo. Porque el que no ama no... Y decir, el sentido último, esto es muy reduccionista, ¿no? Siempre tenemos la tendencia de reducirlo todo. Tanto es así que se decía que si imaginémonos que toda la Biblia desaparece y solo quedase una pequeña fracción o frase del texto, ¿cuál sería esa pequeña frase?
0: Dios es amor.
1: Ahí está.
0: ¡Ay!
1: Eso es muy reduccionista, sí. ¿No? Pero es el sentido último que tiene todo, ¿no? El sentido último que tiene todo. El por qué, el para qué, ¿no? Es el amor. Lo que pasa es que tenemos que entender qué significa amar. Porque a veces también lo reducimos tan solo a sentimiento. Y el amor va mucho más allá que un mero sentimiento, pero mucho más. Eso es lo que he podido descubrir.
0: en todo este tiempo. ¿Cuántos años llevas de sacerdote?
1: Ahora, en octubre, cumplimos 5 años. Cinco no solo años. Yo, sino también me ordené con 3 hermanos más.
0: Ah, ¿sí? Sí. ¿Y de seminario cuántos años son?
1: Son 6 años, 6 años de proceso de discernimiento, sí.
0: O sea, y cuando terminas el seminario, ¿te puedes decir sigo y me quiero ordenar? ¿O de decir no?
1: Sí, sí, sí, eres libre. Es decir, nadie te dice, te acompañan en todo ese proceso. Y no solo si yo, sino también los formadores te van guiando. A ver, claro. Viendo, discerniendo si realmente ese es tu camino.
0: Y si hay alguno de los chicos que están escuchando el programa y se lo están planteando y tienen estas dudas y quieren conocer un poco más sobre el seminario, ¿a dónde tienen que dirigirse?
1: Pues el seminario se encuentra aquí, enfrente del Felo Monzón, del Instituto Felo Monzón. Uh-huh. Ahí está el seminario. Dirigirse al que es ahora.
0: El rector.
1: El rector del seminario, don Juan Carlos Arencibia. Uh-huh. Sencillo. Hacen como hice yo. Llegas allí a la puerta, tocas el timbre y allí te reciben con los brazos abiertos.
0: Qué bien.
1: Y te acompañan a lo largo de ese proceso, de ese discernimiento.
0: Y ahí te explicarán mucho mejor y mucho más largo mejor, y tendido.
1: Mucho mejor.
0: Qué bien, qué bien, qué bien. Pues bueno, y como en todo programa, pues siempre intentamos que resalte, ¿no?, la verdad, ¿no?, del programa, que es la palabra. Y Jonathan nos trajo un texto de la Biblia, ¿no?, que tiene que ver con el amor. Uh-huh. Y es sobre en la primera carta de los Corintios de San Pablo, capítulo 13. Lo leemos todo, ¿no?
1: Versículos del 1.
0: Del 1 al...
1: Al
0: 13. Venga. ¿Lo leo o lo lees tú?
1: Adelante.
0: Vale. Pues yo lo leo y aquí el sacerdote me lo reflexiona, por supuesto. Si hablara las lenguas de los hombres y de los ángeles, pero no tengo amor, no sería más que un metal que resuena o un címbalo que aturde. Si tuviera el don de profecía y conociera todos los secretos y todo el saber, si tuviera fe como para mover montañas, pero no tengo amor, no sería nada. Si repartiera todos mis bienes entre los necesitados, si entregara mi cuerpo a las llamas, pero no tengo amor, de nada me serviría. El amor es paciente, es benigno. El amor no tiene envidia, no presume, no se engríe. No es indecoroso ni egoísta, no se irrita. No lleva cuentas del mal, no se alegra de la injusticia, sino que goza con la verdad. Todo lo excusa, todo lo cree, todo lo espera, todo lo soporta. El amor no pasa nunca. Las profecías, por el contrario, se acabarán. Las lenguas cesarán. El conocimiento se acabará. Porque conocemos imperfectamente e imperfectamente profetizamos, mas cuando venga lo imperfecto se acabará. Cuando yo era niño, hablaba como un niño, sentía como un niño, razonaba como un niño. Cuando me hice un hombre, acabé con las cosas de niño. Ahora vemos como en un espejo, confusamente. Entonces veremos cara a cara. Mi conocer es ahora limitado. entonces conoceré cómo he sido conocido por Dios. En una palabra quedan estas tres: la fe, la esperanza y el amor. Y la más grande es el amor. Palabra de Dios.
1: Trabamos, Señor. ¿Qué te parece?
0: Me hace recordar a las bodas, ¿no? Que estábamos hablando de que siempre ponen, muchos ponen en las bodas esta lectura.
1: Sí, sí. Y a veces se puede encasillar esta lectura tan solo para ese sacramento. Uh-huh. Pero Pablo no iba directamente a ese sacramento. Uh-huh. Pablo, de lo que nos está hablando, es del amor cristiano. Uh-huh. Es decir, que un cristiano en su día a día tiene que aprender a amar así. Aprender a amar así, de esta manera.
0: Sin retarse, sin ser soberbia.
1: Claro, para vivir esto hace falta humildad. Humildad.
0: Y abnegación.
1: Y abnegación. Es decir, entrega total y absoluta a Dios. Es decir, aquí estoy yo, haga en mí según tu voluntad, ¿no? Pero que no son palabras, sino son obras, son hechos. No son solo palabras que se quedan ahí. Siendo consciente de dónde partimos, de nuestras debilidades también, ¿no? Es decir, yo no puedo pretender llegar aquí a vivir esto sin partir de la realidad que soy yo hoy. Sería iluso, ¿no? Porque nunca llegaría.
0: Y somos todos seres humanos, ¿no?
1: Y, exacto.
0: Y podemos, lo que sí creo que es importante, una vez me lo dijo un sacerdote, me dice: mira, Mariela, una cosa es la reacción psicológica que puedas tener por tu carácter, ¿no? Pero otra cosa es cómo está tu alma, porque tú puedes reaccionar, enfadarte o tener algún momento de un impulso, ¿no? Pero si tu alma está estable con Dios, en tu relación con Dios, o sea, eso poco a poco se va a ir apagando o puedes tener el momento de impulsividad de querer acogotar a alguien. Enseguida te das cuenta y pides perdón al Señor, le pides perdón a tu hermano o a tu hermana, y porque tu alma está con Dios, para Dios, en Dios, en Cristo, ¿no?
1: Exacto.
0: Enamora a Cristo.
1: Es decir, que desde que te levantas por la mañana, cuando abres los ojos, hasta que te acuestas por la noche, el centro de tu existencia, el centro de tu vida es Dios.
0: Tiene que ser lo primero en todo, ¿no?
1: Pero es que Dios te lleva a tus hermanos. Claro. Y ves en los hermanos al mismo Dios.
0: En los hermanos y en la familia, ¿no? Porque total. Muchas veces me tengo que ir porque tengo que ir a misa. Pero bueno, pero también si tu hijo o tu madre o tal te necesita, Cristo está ahí también, ¿no? En tu uh-huh. familia, que también te necesita, ¿no? Que eso también es importante.
1: Exacto.
0: No abandonar a nuestra vocación. Por ejemplo, en mi caso, mi familia, mi hija, por ejemplo, o mis padres, pues también darles la atención que necesitan. Pero porque Cristo está ahí, ¿no? Pero yo tengo esa duda, ¿no? A veces digo, ¿pero qué es más importante? ¿Que yo vaya a misa y ellos, si no quieren ir, pues estar? ¿O yo arrastrar de ellos? ¿O decirles, bueno, ustedes quédense si no quieren ir a misa y yo me voy, después hacemos el plan familiar juntos? ¿Dónde ponemos a Cristo en ese momento?
1: Lo que he podido aprender en mi corto tiempo
0: corto,
1: de existencia en este mundo es que la vocación es un ofrecimiento, me refiero. No se impone, se propone, ¿no? Uh-huh. Porque cuando tú impones algo, al final, normalmente, siempre se termina rechazando. Uh-huh. Entonces, pero ya el mismo Cristo en el Evangelio lo hace, ¿no? Uh-huh. Mira, tú sígueme. Uh-huh. Algunos le siguieron y otros no.
0: Otros no.
1: Entonces, nuestra visión tendría que ser, bajo mi punto de vista, la de proponer. Oye, mira, he encontrado un tesoro y te lo quiero ofrecer. Uh-huh. Y ese es el sentido, ¿no? Yo te quiero ofrecer este tesoro.
0: Y yo lo encontré gratis y te lo quiero dar gratis.
1: Exacto. Es decir, yo he encontrado este tesoro, te lo quiero ofrecer. Pero ahí entra también el juego la libertad de la persona. Uh-huh. ¿No? Pues yo quiero que sí o quiero que no. Uh-huh. O todavía no es mi momento. Porque a veces podemos caer en el error de, venga, todo el mundo. Uh-huh. Y tiene que ser así, tiene que ser. Uh-huh. No, las cosas no. Cada uno tiene un proceso y cada uno tiene unos tiempos.
0: Uh-huh. Sí, Sí, porque a veces uno dice gratis, me lo vas a dar gratis, no me lo creo.
1: Sí, la gente se piensa que lo puede comprar todo y ni mucho menos la felicidad, por ejemplo, el amor no se puede comprar.
0: Pero el amor es gratis.
1: El amor es gratuísimo.
0: Es gratuísimo, está en todo, es solamente ver la cara. Uno viene todo afanado y de repente le ve la cara a Jonathan y dice, él puede estar enfadado también, pero a mí me cambia la cara y me da paz y tranquilidad y digo, yo quiero ser como tú, Jonathan.
1: Después las luchas interiores también, es decir, esto es un combate. Esto es un combate que tenemos que librar todos los días.
0: Sí.
1: Todos los días.
0: Sí, ustedes también lo tienen, ¿no?
1: El combate, y es lógico y es racional que se tenga el combate todos los días, porque vivir el amor no es sencillo.
0: Claro.
1: No es sencillo, porque siempre sale tu parte ahí de lucha, de rebelarse.
0: Y qué importante la oración para no separarse de ese amor del Padre, ¿no? Porque cuando abandonamos la oración,
1: total,
0: entra el enemigo.
1: Sí, es decir, la oración es lo que nos sostiene, es ese tiempo de diálogo, de escucha y también de diálogo con nuestro Dios. Y la verdad que, ¿qué te puedo contar? Pues felicidad. Estoy viviendo tiempos de felicidad. Felicidad bien entendida.
0: Qué bien, qué bien. Y con amor. Con amor hacia el Señor.
1: Ese es el centro.
0: ¿Y a María?
1: Y a María, Nuestra Señora, nuestra madre.
0: Qué madre.
1: Nuestra madre, por
0: supuesto.
1: Madre
0: más maravillosa.
1: Por supuesto.
0: Pues, Jonathan, nos quedamos con esta frase, que el amor no pasa nunca. Como nos decía Fátima en el último programa, que lo tiene grabado en su alianza de cuando hizo sus votos, y que me encantó. Y justo tú elegías hoy este pasaje, ¿no? Y dije, mira, lo mismo que decía Fátima en el programa anterior. Así que muchísimas gracias. Ahora lo que te voy a pedir es que si nos puedes dar la bendición, porque nunca había venido ningún sacerdote a este programa y vamos a recibir todos la bendición del padre de Jonathan Ravelo. Así que prepárense que ahí nos va a bendecir.
1: Pues el Señor esté con todos ustedes.
0: Y con tu espíritu.
1: Y la bendición de Dios Todopoderoso, Padre, Hijo y Espíritu Santo, descienda sobre ustedes y les acompañe siempre.
0: Amén.
1: Gracias y ánimo.
0: Y ánimo, mucho amor y a seguir adelante.
1: Adelante.
0: Adelante. Muchas gracias. Hasta el próximo programa.

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2: Cada 5 de octubre de 1994, la UNESCO celebra el Día Mundial de los y las Docentes. Una fecha para reconocer a quienes tenemos en nuestras manos una de las tareas más importantes de cualquier sociedad, educar. Pero este año la celebración tiene un significado especial. En 2026 se cumplen 60 años de la recomendación de la UNESCO y la Organización Internacional del Trabajo sobre la situación personal docente, un documento que estableció derechos, responsabilidades y condiciones necesarias para ejercer la profesión con dignidad. Si me permiten, y desde mi condición de padre y docente, me gustaría hacer una serie de puntualizaciones. No trato de convertir al profesorado en una figura intocable, ni de impedir que las familias puedan preguntar, discrepar o exigir explicaciones. Todo lo contrario. Una educación de calidad necesita familias implicadas, interesadas y preocupadas por el aprendizaje y el bienestar de sus hijos. Los padres y madres tenemos derecho a conocer qué se enseña, cómo se enseña,

0: y para qué toman determinadas decisiones. Y los docentes tenemos la obligación de explicar y justificar nuestro trabajo, la programación y las medidas que adoptamos, especialmente cuando un alumno presenta dificultades o necesita una respuesta educativa basada en sus necesidades y en su nivel competencial. Pero una cosa es exigir explicaciones y otra muy diferente es pretender sustituir el criterio profesional del docente. Porque el docente es un profesional que ha estudiado, se ha formado, ha preparado sus clases y ha dedicado buena parte de su vida a educar. Cuestionar una decisión profesional puede ser válido y a la vez necesario, pero cuestionar permanentemente la profesionalidad de quien la toma no. Y eso es lo que está ocurriendo desafortunadamente. Y mucho menos podemos aceptar que un maestro o una profesora tenga que acudir cada mañana a su centro con el temor de ser insultado, amenazado o agredido. Defender al alumnado también significa defender a quienes trabajan diariamente para educarlo. Por eso resulta imprescindible recuperar la dignidad de la profesión docente. Y esa dignidad no puede depender exclusivamente de la buena voluntad de los equipos directivos, de las administraciones educativas o de la labor que puedan desarrollar los sindicatos. La UNESCO nos recuerda, este comienzo de octubre, que proteger la profesión docente es una necesidad y quizá el primer paso sea recuperar algo que nunca debimos perder, la confianza en quien está al otro lado de la mesa del aula, que se respete su autoridad profesional y sencillamente que se le deje trabajar.
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2: Oración especial para educadores. Una vocación.

0: Mi día a día está lleno de nombres, de lugares, de situaciones que me construyen como persona, pero también de otras que me alejan de lo correcto. En medio de todo esto, quiero encontrarme contigo. Necesito parar, escuchar tu palabra y permitir que resuene en mi vida. Voy haciendo ese silencio interior y exterior que me conecta directamente con la fuente de la vida, de mi vida. Lectura del Evangelio de Marcos.
1: Caminando junto al lago de Galilea, Jesús vio a Simón y a su hermano Andrés, que echaban las redes al lago, pues eran pescadores. Jesús les dijo: «Veníos conmigo y os haré pescadores de hombres». Al punto, dejando las redes, le siguieron.

Estas palabras dejan en mí un pozo importante. Dios me invita a vivir mi vocación de educar de manera auténtica. La llamada que he recibido para construir un proyecto de vida basado en el amor no se materializa si centro este proyecto en mi persona. Hoy me interpelas y me llamas a revisar si hay conductas que me llevan a vivir mi vocación como algo alejado de tu sueño.

acompañar el crecimiento del alumno y de su familia desde las propias limitaciones implica poner en juego de manera total los muchos o pocos dones que me has regalado. ¿Cómo me sitúo ante la llamada de Jesús que he escuchado en el Evangelio? Trato de intuir cómo se concreta ese ser pescadores de hombres en la educación. Es ganar gente para la humanidad, para la hondura, para el reino de Dios.

Mi vivencia como docente, acompañando a alumnos y a familias, no se limita a lo que se establece en mi horario. En la raíz de mi vocación está la respuesta a una propuesta para vivir de un modo concreto. Tu propuesta me saca de una falsa estabilidad y me pone en camino tras tus huellas. Repaso ahora esos momentos que llenan mi labor de una honda y profunda satisfacción.

0: Mientras escuchas de nuevo la lectura, trae a tu corazón el momento en el que decidiste dedicar tu vida a la maravillosa tarea de ser maestro y educador. Dedica unos minutos a gustar internamente la respuesta que diste ante la búsqueda de un proyecto de vida pleno.
1: Caminando junto al lago de Galilea, Jesús vio a Simón y a su hermano Andrés, que echaban las redes al lago, pues eran pescadores. Jesús les dijo: «Veníos conmigo y os haré pescadores de hombres». Al punto, dejando las redes, le siguieron.

Señor y Dios mío, tú me has creado porque me amas inmensamente. Cada vez que he respondido a tu amor, he experimentado que tu vida llena mi corazón a rebosar. Que sea cada vez más consciente de que tu amor, sin condiciones, me ha sustentado desde el principio hasta este preciso momento de mi vida. Padre, todas las cosas que has creado me las has ofrecido amorosamente como dones, para que más fácilmente te reconozca en ellas siempre y te ofrezca mi alabanza y acción de gracias. Enséñame a usar sabiamente estos dones para que te ame cada vez más. Que su atractivo no me aleje de ti, que no haga de ellos el atractivo principal de mi vida. Quiero que seas tú, Señor, el centro de mi ser. Mi objetivo en la vida es estar contigo para siempre.

Al terminar mi oración, te hablo de lo que me haya brotado en este momento al pensar en mi vocación de educar. Tal vez sea gratitud por lo que puedo celebrar, o la actitud de ofrecer mi vida, o alguna petición si en este momento necesito más energía, más luz, más motivos. Sea lo que sea, lo pongo en tus manos, Señor.

0: Tomad, Señor, y recibid toda mi libertad, mi memoria, mi entendimiento y toda mi voluntad, todo mi haber y mi poseer. Vos me lo disteis, a vos, Señor, lo torno. Todo es vuestro, disponed a toda vuestra voluntad. Dadme vuestro amor y gracia, que ésta me basta.
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Mateo 7:7. Pedid y se os dará. Hoy escuchamos una invitación de Jesús llena de confianza. Pedid y se os dará. Buscad y encontraréis. Llamad y se os abrirá. Y quizá alguno piense, yo he pedido muchas cosas y no siempre han salido como esperaba. Es verdad, la oración no es magia, no consiste en obtener automáticamente lo que deseamos. Entonces, ¿qué significa esta palabra? Significa que Dios escucha, que nuestra vida no cae en el vacío, que podemos hablarle con verdad. Jesús insiste mucho en la confianza, porque sabe que muchas personas rezan, pero por dentro creen que están solas. La oración cristiana no es repetir fórmulas rápidamente, es relación, es abrir el corazón. Y aquí hay algo importante. A veces Dios no responde como imaginamos, pero sí responde como necesitamos. Hay personas que pidieron fuerza y recibieron paciencia. Pidieron soluciones inmediatas y encontraron crecimiento interior. Pidieron que desapareciera una cruz y descubrieron compañía para cargarla. La oración cambia muchas veces primero al que ora. Hoy haz una oración concreta y sencilla, sin discursos largos. Habla con Dios con verdad.

Que esta palabra te acompañe hoy, te dé luz y te recuerde que Dios camina contigo. Hasta el próximo encuentro, aquí en la Diocesana de Canarias.

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0: corona della divina misericordia. En el nombre del Padre, del Hijo y del Espíritu Santo. Amén.
1: Padre nuestro,
2: que estás en el cielo, santificado sea tu nombre. Venga a nosotros tu reino. Hágase tu voluntad en la tierra como en el cielo. Danos hoy nuestro pan de cada día. Perdona nuestras ofensas, como también nosotros perdonamos a los que nos ofenden. No nos dejes caer en la tentación y líbranos del mal. Amén.
1: Ave María, llena eres de gracia, el Señor es contigo.
2: Bendita tú eres entre todas las mujeres y bendito es el fruto de tu vientre, Jesús. Santa María, Madre de Dios, ruega por nosotros pecadores, ahora y en la hora de nuestra muerte. Amén.
1: Creo en Dios
2: Padre Todopoderoso, Creador del cielo y de la tierra. Creo en Jesucristo, su único Hijo, nuestro Señor, que fue concebido por obra y gracia del Espíritu Santo. Nació de Santa María Virgen, padeció bajo el poder de Poncio Pilato, fue crucificado, muerto y sepultado, descendió a los infiernos, al tercer día resucitó de entre los muertos, subió a los cielos y está sentado a la derecha.

0: Padre Todopoderoso. Desde allí ha de venir a juzgar a vivos y muertos. Creo en el Espíritu Santo, la Santa Iglesia Católica, la comunión de los santos, el perdón de los pecados, la resurrección de la carne y la vida eterna. Amén.
1: Padre eterno, te ofrezco el cuerpo y la sangre, el alma y la divinidad de tu amadísimo Hijo y Señor nuestro Jesucristo, en propiciación por nuestros pecados y los del mundo entero. Por su dolorosa pasión,
0: ten misericordia de nosotros y del mundo entero.
1: Por su dolorosa pasión,
0: ten misericordia de nosotros y del mundo entero.
1: Por su dolorosa pasión,
0: ten misericordia de nosotros y del mundo entero.
1: Por su dolorosa pasión,
0: ten misericordia de nosotros y del mundo entero.
1: Por su dolorosa pasión,
0: ten misericordia de nosotros y del mundo entero.
1: Por su dolorosa pasión,
0: ten misericordia de nosotros y del mundo entero.
1: Por su dolorosa pasión,
0: ten misericordia de nosotros y del mundo entero.
1: Por su dolorosa pasión,
0: ten misericordia de nosotros y del mundo entero.
1: Por su dolorosa pasión,
0: ten misericordia de nosotros y del mundo entero.
1: Por su dolorosa pasión,
0: ten misericordia de nosotros y del mundo entero.
1: Padre eterno, te ofrezco el cuerpo y la sangre, el alma y la divinidad de tu amadísimo Hijo y Señor nuestro Jesucristo, en propiciación por nuestros pecados y los del mundo entero. Por su dolorosa pasión,
0: ten misericordia de nosotros y del mundo entero.
1: Por su dolorosa pasión,
0: ten misericordia de nosotros y del mundo entero.
1: Por su dolorosa pasión,
0: ten misericordia de nosotros y del mundo entero.
1: Por su dolorosa pasión,
0: ten misericordia de nosotros y del mundo entero.
1: Por su dolorosa pasión,
0: ten misericordia de nosotros y del mundo entero.
1: Por su dolorosa pasión,
0: ten misericordia de nosotros y del mundo entero.
1: Por su dolorosa pasión,
0: ten misericordia de nosotros y del mundo entero.
1: Por su dolorosa pasión,
0: ten misericordia de nosotros y del mundo entero.
1: Por su dolorosa pasión,
0: ten misericordia de nosotros y del mundo entero.
1: Por su dolorosa pasión,
0: ten misericordia de nosotros y del mundo entero.
1: Padre eterno, te ofrezco el cuerpo y la sangre, el alma y la divinidad de tu amadísimo Hijo y Señor nuestro Jesucristo, en propiciación por nuestros pecados y los del mundo entero. Por su dolorosa pasión,
0: ten misericordia de nosotros y del mundo entero.
1: Por su dolorosa pasión,
0: ten misericordia de nosotros y del mundo entero.
1: Por su dolorosa pasión,
0: ten misericordia de nosotros y del mundo entero.
1: Por su dolorosa pasión,
0: ten misericordia de nosotros y del mundo entero.
1: Por su dolorosa pasión,
0: ten misericordia de nosotros y del mundo entero.
1: Por su dolorosa pasión,
0: ten misericordia de nosotros y del mundo entero.
1: Por su dolorosa pasión,
0: ten misericordia de nosotros y del mundo entero.
1: Por su dolorosa pasión,
0: ten misericordia de nosotros y del mundo entero.
1: Por su dolorosa pasión,
0: ten misericordia de nosotros y del mundo entero.
1: Por su dolorosa pasión,
0: ten misericordia de nosotros y del mundo entero.
1: Padre eterno, te ofrezco el cuerpo y la sangre, el alma y la divinidad de tu amadísimo Hijo y Señor nuestro Jesucristo, en propiciación por nuestros pecados y los del mundo entero. Por su dolorosa pasión,
0: ten misericordia de nosotros y del mundo entero.
1: Por su dolorosa pasión,
0: ten misericordia de nosotros y del mundo entero.
1: Por su dolorosa pasión,
0: ten misericordia de nosotros y del mundo entero.
1: Por su dolorosa pasión,
0: ten misericordia de nosotros y del mundo entero.
1: Por su dolorosa pasión,
0: Ten misericordia de nosotros y del mundo entero.
1: Por su dolorosa pasión.
0: Ten misericordia de nosotros y del mundo entero.
1: Por su dolorosa pasión.
0: Ten misericordia de nosotros y del mundo entero.
1: Por su dolorosa pasión.
0: Ten misericordia de nosotros y del mundo entero.
1: Por su dolorosa pasión.
0: Ten misericordia de nosotros y del mundo entero.
1: Por su dolorosa pasión.
0: Ten misericordia de nosotros y del mundo entero.
1: Padre eterno, te ofrezco el cuerpo y la sangre, el alma y la divinidad de tu amadísimo Hijo y Señor nuestro Jesucristo, en propiciación por nuestros pecados y los del mundo entero. Por su dolorosa pasión,
0: ten misericordia de nosotros y del mundo entero.
1: Por su dolorosa pasión,
0: ten misericordia de nosotros y del mundo entero.
1: Por su dolorosa pasión,
0: ten misericordia de nosotros y del mundo entero.
1: Por su dolorosa pasión,
0: ten misericordia de nosotros y del mundo entero.
1: Por su dolorosa pasión,
0: ten misericordia de nosotros y del mundo entero.
1: Por su dolorosa pasión,
0: ten misericordia de nosotros y del mundo entero.
1: Por su dolorosa pasión,
0: ten misericordia de nosotros y del mundo entero.
1: Por su dolorosa pasión,
0: ten misericordia de nosotros y del mundo entero.
1: Por su dolorosa pasión,
0: ten misericordia de nosotros y del mundo entero.
1: Por su dolorosa pasión,
0: ten misericordia de nosotros y del mundo entero.
2: Santo Dios,
0: santo fuerte, santo inmortal,
2: ten misericordia de nosotros y del mundo entero.
0: Santo Dios, santo fuerte, santo inmortal,
2: ten misericordia de nosotros y del mundo entero.
0: Santo Dios, santo fuerte, santo inmortal,
2: ten misericordia de nosotros y del mundo entero.
1: Oh sangre y agua, que brotaste del corazón de Jesús como una fuente de misericordia para nosotros, en ti confío.

Hoy vengo a la oración con una alegría especial. Tengo algo que celebrar y me brota del corazón venir a contárselo al Señor. Puede que mi alegría sea desbordante o más tranquila, pero lo cierto es que me encuentro al Padre también alegre. El Señor se emociona y regocija con mi felicidad, y a la vez me transmite una alegría más honda, más serena. Se podría decir que más auténtica. Me detengo unos instantes para captar esa alegría consoladora que el Señor me contagia. Lo hago en silencio, poniendo la mirada en Él y dejando que este momento de gracia sea compartido. Que el canto gozoso de María me pueda inspirar en este momento.

0: Lectura del Evangelio de Lucas.
1: Jesús les contó esta parábola. Si una mujer tiene 10 monedas y pierde una, ¿no enciende un candil, barre la casa y busca diligentemente hasta encontrarla? Y al encontrarla, llamará a las amigas y vecinas y les dirá: «Alegraos conmigo, porque encontré la moneda perdida».

Jesús hace una pregunta casi retórica. ¿Acaso no hará la mujer todo lo posible por encontrar la moneda? Yo también he buscado conscientemente el éxito. El camino habrá sido largo o corto, con mucho o poco esfuerzo. Pero lo que hoy celebro es algo deseado y buscado. Traigo a la memoria el recorrido hasta este momento. El barrer, el encender el candil, perseverar. No solo las acciones, sino también el deseo y el anhelo de este triunfo. Lo comparto con el Señor con honestidad y agradecimiento.

La alegría al alcanzar un éxito, si es verdadera, es una alegría que se comparte y se reparte a mi alrededor. Los demás se contagian, y yo me contagio de sus éxitos. Es así como la envidia y la crítica decrecen, y la comunidad y la fraternidad crecen. Es importante compartir los reveses y tristezas, pero más aún los triunfos y alegrías. ¿Es así en esta ocasión? ¿Quién está compartiendo mi éxito? ¿Y cuando son otros los que tienen éxito, se alegra también mi corazón?

La mujer de la parábola acaba llamando a amigas y vecinas para compartir su dicha y muy probablemente celebrar con ellas que ha encontrado la moneda. Esto es una constante en el Evangelio. Los éxitos se celebran. Podemos recordar la alegría del padre cuando vuelve el hijo pródigo y la fiesta que hace a continuación. Así, yo también quiero celebrar mi éxito. No significa que tenga que hacer una fiesta, pero sí que todo éxito tiene una celebración. De hecho, el venir a esta oración ya es una manera de celebrarlo. ¿Me doy cuenta de mi deseo de celebrar? ¿Cómo quiero hacerlo? ¿Con quién?

0: ahora que voy a volver a escuchar el Evangelio, me dispongo para hacer una composición del lugar y captar todos los detalles y emociones de la mujer. El disgusto al darse cuenta de que ha perdido la moneda, la resolución a encontrarla, la tenacidad, las dudas y finalmente la alegría desbordante al verla y la prisa por compartirlo. ¿Tengo yo la misma alegría que puedo ver en la mujer?
1: Jesús les contó esta parábola. Si una mujer tiene 10 monedas y pierde una, ¿no enciende un candil, barre la casa y busca diligentemente hasta encontrarla? Y al encontrarla llamará a las amigas y vecinas y les dirá: «Alegraos conmigo porque encontré la moneda perdida».

En este último rato de oración, dialogo con el Señor sobre cómo ha ocurrido todo. Descubro que en la serenidad hay un corazón agradecido. Es probable que me haya esforzado y hecho lo que tenía que hacer, pero es fácil reconocer que ese esfuerzo no lo explica todo, que las cosas podrían haber salido de otra manera, que yo solo no me basto. Mi corazón está alegre, sí, pero si me detengo, me doy cuenta de que es una alegría agradecida, humilde. ¿Cuánto me ha ayudado el Señor? ¿Cómo me han ayudado otros? Hablo de todo ello con Jesús y guardo este agradecimiento en el corazón, como hacía María.

0: Dios te salve, María, llena eres de gracia. El Señor es contigo. Bendita tú eres entre todas las mujeres, y bendito es el fruto de tu vientre, Jesús. Santa María, Madre de Dios, ruega por nosotros, pecadores, ahora y en la hora de nuestra muerte. Amén.
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0: Muy buenas a todos y bienvenidos una semana más a Clave de Fe. Somos Julián y Estefanía y hoy llegamos con una noticia recién salida del horno del panorama musical católico hispanohablante.
1: Y es que la música católica española estará representada en una de las citas internacionales más importantes de la música latina. Estamos hablando de la 27ª edición de los Latin Grammy Awards, cuya ceremonia está prevista para el 12 de noviembre de 2026. Y el álbum Tú, de Hakuna Group Music, ha sido nominado en la categoría de Mejor Álbum Cristiano en Español.
0: En esta categoría no está solo Hakuna, también están nominados Días Contigo, de Majo y Dan, Inquebrantable, de Saray Rivera, Eterno, de Marcos Witt, Marco Barrientos y Marco Vidal, y Mayday, de Alex Zurdo.
1: Es una lista muy potente, con artistas y proyectos que representan distintas sensibilidades dentro de la música cristiana en español. Y eso nos ayuda a situar el valor de la nominación. No se trata únicamente de competir por un trofeo, sino de compartir espacio con músicos que llevan muchos años anunciando el Evangelio desde estilos y países diferentes.
0: Y bueno, para celebrar esta notición, hoy os hemos preparado un programa muy especial. No vamos a detenernos únicamente en una canción, sino que recorreremos este álbum que acaba de recibir un reconocimiento extraordinario, a través de sus temas más emblemáticos.
1: Para entender la magnitud de todo esto, hay que hacer primero un poquito de memoria y repasar la trayectoria de Hakuna Group Music. Todo empezó allá por 2013, cuando un grupo de chicos que fueron a la Jornada Mundial de la Juventud de Río de Janeiro con un sacerdote, don José Pedro Manglano, volvieron con el corazón encendido y dijeron: oye, esto de la fe no puede ser algo aburrido ni de guardar en un cajón.
0: Tal cual. Así que, ¿qué hicieron? Pues se juntaron y crearon esto que, más que un movimiento, es una auténtica familia. Su motor principal es algo sencillo pero revolucionario para ellos, sus horas santas, que son ratos de oración cara a cara frente al Santísimo, donde cantan, se desahogan y rezan con la guitarra. La idea de Hakuna es básicamente vivir la vida a tope disfrutando de Dios en lo cotidiano, entre amigos, con buena música, con escapadas, haciendo compartiriados y contagiando esa alegría de estar vivos sin complejos ni rodeos.
1: Y este disco en concreto, Tú, marca un salto gigante en su trayectoria. El propio título ya nos da la pista de lo que vamos a encontrar. Vivimos en una sociedad obsesionada con el yo, mis planes, mi éxito, mi imagen en redes sociales, mi rendimiento. Y Hakuna rompe esa dinámica, poniendo el foco en la persona que tenemos enfrente y en el Dios que nos sostiene.
0: Y sabes, Julián, es que es una propuesta revolucionaria. Tú significa salir de nuestra propia cabeza y mirar al Dios que nos cuida como un amigo cercano, para también aprender a mirar al tú que tenemos al lado, a ese amigo que lo está pasando mal, a la familia, a la persona con la que tenemos tantos encontronazos porque no la entendemos. El disco nos propone que la verdadera paz y la alegría no se encuentran mirándonos el ombligo, sino abriéndonos a los demás.
1: Y bueno, los 10 títulos incluidos en este álbum son A ti te alabo, Los coros del universo, En medio del fuego, Aleluya, Ruah, Padre, te alabaré, sanas, solo tú y el más conocido, tú, el único rey.
0: Y sabes, hay algo que llama inmediatamente la atención en los nombres de estas canciones. Si te fijas, pues muchos de ellos parecen dirigirse directamente a Dios. No parece un disco que hable de Dios desde la distancia, sino un álbum que habla directamente con Dios, que le canta y que invita al oyente a participar en ese mismo diálogo.
1: Esto se debe, según explicó una integrante del grupo en una entrevista, a que algunas canciones de Hakuna proceden de oraciones personales escritas durante la adoración al Santísimo, mientras que otras parten de oraciones o salmos a los que se les pone música. Y dicho esto, vamos a empezar nuestro recorrido por este trabajo escuchando el primer gran tema que abre el álbum. A ti te alabo. Atención a la energía con que arranca este tema.

0: ¡Wow! ¡Qué barbaridad de comienzo, eh! Es que A ti te alabo es la carta de presentación perfecta para este disco. Muchas veces pensamos que rezar o alabar a Dios es algo aburrido, pero esta canción te demuestra lo contrario totalmente. Alabar es explotar de gratitud por estar vivos.
1: Exacto. Nos enseña que la alabanza no se reduce a estar en una iglesia, sino que es algo cotidiano. Se trata de cambiar la queja constante por el agradecimiento, educando la mirada para reconocer todo lo bueno que tenemos alrededor, incluso las cosas más sencillas. Nos recuerda que Dios es más grande que todo aquello que nos preocupa.
0: Me parece una lección preciosa para el día a día. Aprender a valorar lo que ya tenemos, dar gracias por la persona que tenemos al lado, el hogar que compartimos, la nueva oportunidad o el simple hecho de estar vivos. La gratitud no elimina las dificultades que tengamos, pero sí que impide que estas dificultades nos hagan olvidarnos de los dones que hemos recibido.
1: Alabar a Dios educa nuestra mirada para reconocer el bien. Esa mirada agradecida termina extendiéndose hacia las personas y hacia los pequeños acontecimientos de cada día. Y tras esa fiesta de agradecimiento, que es la primera canción, el álbum nos propone un cambio de perspectiva enorme con el siguiente tema emblemático, Los coros del universo.

0: ¿Qué sensación de inmensidad transmite esta canción, Estefanía? Te traslada de golpe a un campo abierto por la noche, mirando las estrellas.
1: Y es que de eso va precisamente los coros del universo. A veces nos ahogamos en un vaso de agua porque pensamos que nuestros problemas son lo más importante del mundo. Nos encerramos en nuestros agobios y perdemos de vista todo lo demás. Esta canción nos invita a dar un paso atrás y darnos cuenta de que formamos parte de algo inmenso.
0: Pues sí, nos da una lección de humildad preciosa. No somos el centro del universo, pero somos una pieza querida dentro de una sinfonía gigantesca. Saber que formas parte de ese coro, junto a los pájaros, el mar o las montañas, te devuelve la paz cuando te sientes abrumado por las prisas de la vida diaria.
1: Pero un álbum no estaría completo si solo hablase de momentos bonitos y de paisajes idílicos, ¿no? La vida también tiene golpes duros, y Hakuna aborda el sufrimiento sin rodeos en una de las composiciones más potentes de todo el disco, En medio del fuego.
0: Vamos a escuchar un fragmento de este tema tan especial e íntimo.

0: En medio del fuego habla de esos momentos en los que sentimos que la vida se nos desmorona. Una enfermedad, una pérdida que nos rompe el corazón, una crisis personal o una traición. Esos momentos donde parece que todo a nuestro alrededor se quema y no vemos la salida. Uno de los relatos que podemos relacionar con esa imagen es el de los tres jóvenes del libro de Daniel. Son arrojados al horno por permanecer fieles, pero en medio del fuego descubren que no están solos.
1: Lo más valioso del mensaje que me parece a mí que da esta canción es que no cae el truco fácil de decirte no pasa nada, todo se va a arreglar en 5 minutos. No, reconoce que el fuego quema y que duele, pero Dios camina con nosotros entre las llamas, sosteniéndonos para que esa angustia que sentimos no nos destruya por dentro. Nos enseña que el dolor no tiene la última palabra y que incluso de las situaciones más difíciles podemos salir con un corazón más maduro y más compasivo hacia los demás.
0: Después de pasar por ese trago amargo, la música del álbum busca dar un respiro, traer aire fresco y renovación. Y ese aliento viene con una palabra antigua, pero llena de significado, ruaj.
1: Exactamente, ruaj, como se diría en hebreo, o ruah, como se dice en español.

0: Para explicarlo de forma muy sencilla, ruaj o rúa es la palabra en hebreo que se usaba para decir viento, brisa o aliento de vida. Es la fuerza que limpia lo viejo y trae lo nuevo.
1: El viento no se puede atrapar con las manos, pero reconocemos su presencia por los efectos que produce. De igual manera, aunque no vemos físicamente al Espíritu Santo, podemos descubrir su acción en una persona que comienza a amar, perdonar o servir de un modo nuevo.
0: En esta canción, ese viento representa el momento en el que decidimos abrir la ventana de nuestra propia vida para que se vaya el rencor, la pereza, el cansancio acumulado, todas esas cositas.
1: Todos hemos tenido días en los que nos sentimos bloqueados, apáticos, atrapados en la rutina. Ruaj es un soplo que te despierta la ilusión. Te dice, respira hondo, perdónate los errores de ayer y ponte en marcha de nuevo. Es una canción con una energía contagiosa que invita a ponerse en pie y volver a empezar con ganas.
0: Y junto a Ruaj aparece Padre. Esta palabra nos lleva al corazón de la oración de Jesús y nos recuerda que nuestra relación con Dios no está construida sobre el miedo.

0: esta canción toca una fibra muy sensible en cualquiera que la escuche. Llamar Padre a Dios significa descubrirnos hijos, llamados a recibir y responder a un amor que nos precede. Esa conciencia cambia por completo nuestra forma de rezar.
1: Pues sí, Julián, es que a todos nos pasa en la vida adulta alguna vez, ¿no? Vamos por la calle con la coraza puesta. Hay que ser productivos, eficaces, fuertes y no mostrar debilidad ante nadie. Parece que siempre tenemos que ir con una armadura ante los demás. Y muchas veces nos cargamos con un peso enorme en los hombros. La canción Padre es una invitación a quitarse esa misma armadura.
0: Pues sí, cuando rezamos como hijos, podemos presentarnos tal y como estamos. No necesitamos utilizar palabras extraordinarias, porque un hijo puede hablar con su padre desde la confianza y desde la verdad. Esta canción es el espacio para recordar que ante Dios no hace falta aparentar que lo tenemos todo controlado. Podemos presentarnos cansados, con las manos vacías y con nuestras torpezas. Es la experiencia de volver a ser niño y dejarse abrazar por un padre que te quiere tal y como eres, sin pedirte explicaciones ni exigir un rendimiento perfecto. Es una canción para descansar la mente y el corazón.
1: Y tras esto, llegamos al último tema del álbum. Aunque no hemos hablado de todos, pero este es el último que sí aparece en el listado del álbum. Y se ha convertido en la gran bandera de Hakuna en los últimos tiempos. Ha sonado con muchísima fuerza en este disco nominado. Es el tema Tú, el único rey.

0: Wow, esta canción es que me parece alucinante. Es un auténtico subidón escucharla. Tiene una fuerza comunicativa que se te mete por las venas. Y en ella aparecen distintos artistas y proyectos de música católica junto a Hakuna Group Music. Entre los participantes encontramos algunos ya conocidos en el panorama español, como son Tuyo, Somos Shema, Trigo 13, Kenosis, entre muchos otros. La elección de cerrar el álbum con tantas voces convierte el final en una imagen de completa comunión.
1: Y el mensaje es renovador. La canción habla de quién es el verdadero rey. Y no son los reyes falsos a los que muchas veces rendimos culto casi sin darnos cuenta, como el dinero, el que dirán, la necesidad de gustar a todo el mundo o la obsesión por el éxito. Tú, el único rey, nos propone destronar todas esas tonterías de nuestro corazón y poner en el centro a Dios.
0: Exacto. La propia canción nos dice, quiero ponerte por encima de todo, en cada momento sentarte en el trono. Nos invita a reconocer quién realmente es importante en nuestras vidas y a qué deberíamos realmente estar mirando, ¿no? Alzando la mirada.
1: La nominación de este álbum, Tú, a los Latin Grammy 2026, demuestra que cuando las cosas se hacen con verdad, con belleza artística y con el corazón limpio, el mensaje llega a cualquier parte del mundo.
0: Bueno, ha sido un enorme regalo dedicar este espacio a repasar la historia, las canciones y el alma de este disco tan querido. Os animamos a todos a buscar el álbum completo y escucharlo tranquilamente en casa. Próximamente podréis escucharlo en la playlist del podcast Clave de Fe en Spotify.
1: Y Estefanía, un apunte súper importante para los que nos están escuchando. Si todo esto que hemos contado os ha llamado la atención y queréis conocer de cerca cómo se vive Hakuna en persona, os va a encantar saber que aquí mismo en Las Palmas de Gran Canaria hay un grupo súper acogedor.
0: Exactamente. Cualquiera que quiera pasarse a probar o simplemente ver de qué va, están más que invitados a sus horas santas. Se reúnen todos los martes a las 8:30 en la parroquia de San Nicolás de Bari. Animaos, que la experiencia merece muchísimo la pena y os van a recibir como a uno más desde el primer minuto.
1: Y por último, os recordamos que podéis seguir sintonizándonos los lunes a las 3:30 o los sábados a las 7 de la tarde.
0: Nos despedimos deseándole la mejor de las suertes a Hakuna Group Music en los Latin Grammy, que como dijimos al principio tendrán lugar el 12 de noviembre. Gracias por habernos acompañado en esta tarde de música y fe. Hasta la semana que viene.
1: Adiós.

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1: Hoy es lunes, 12 de octubre, fiesta de Nuestra Señora del Pilar.

Empieza una nueva semana, con sus deseos y esperanzas, con sus trabajos y sus días. En esta semana, como en todas, como siempre, busco los pasos del Señor junto a los míos, y elevo junto al poeta de los Salmos un canto de alabanza y acción de gracias al cielo.

0: La lectura de hoy es del Salmo 112.
1: Alabad, siervos del Señor, alabad el nombre del Señor. Bendito sea el nombre del Señor, ahora y por siempre. De la salida del sol hasta su ocaso, alabado sea el nombre del Señor. El Señor se eleva sobre todos los pueblos, su gloria sobre los cielos. ¿Quién como el Señor, Dios nuestro, que se eleva en su trono y se abaja para mirar al cielo y a la tierra? Levanta del polvo al desvalido, alza de la basura al pobre, para sentarlo con los primeros.

Alabado seas, Señor, porque sé que llevas mi nombre tatuado en la palma de tu mano, porque sé que siempre estoy ante tus ojos, bajo la mirada de tu amor. Que nunca olvide lo importante que soy para ti, Señor mío y Dios mío.

alabado, porque sé que en mi pequeñez y debilidad necesito de ti para que me ayudes a levantarme. Te necesito de ti para florecer y dar fruto. Que los frutos de mi vida hablen de ti, Señor mío y Dios mío.

alabado, porque le das la vuelta a las categorías de este mundo. Porque ves con ojos diferentes y me enseñas a mirar como tú miras. Para ti el pobre es príncipe, y no hay esterilidad que no pueda llegar a dar fruto.

Por un momento voy a ser yo el salmista. Ahora voy a ser yo quien ponga palabras a la bendición y la alabanza. ¿Por qué te bendigo yo hoy? ¿Cómo describo tu acción en este mundo, en esta vida, en esta historia? Bendito sea tu nombre, Señor.

al finalizar este rato de oración, te pido la gracia de sentir mi vida como una pura alabanza, como un motivo constante de acción de gracias a ti, que nunca abandonas a los que en ti confían. Déjame sentir tu presencia, concédeme el don de la gratitud y que toda mi vida sea un canto de alabanza.

0: Dios te salve María, llena eres de gracia, el Señor es contigo. Bendita tú eres entre todas las mujeres, y bendito es el fruto de tu vientre, Jesús. Santa María, Madre de Dios, ruega por nosotros pecadores, ahora y en la hora de nuestra muerte. Amén.
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1: A continuación, el rezo del Santo Rosario con las religiosas eucarísticas de Nazaret.
2: Misterios gozosos.
3: Rezamos este rosario pidiendo a María que nos enseñe a escuchar con fe la palabra divina, a meditarla y hacerla nuestra en la oración y en la vida.
2: Primer misterio gozoso, del amor humilde en la encarnación.
3: Ella se turbó ante estas palabras y se preguntaba qué saludo era aquel. El ángel le dijo: No tema, María, porque has encontrado gracia ante Dios.
4: Te saludamos a ti que encerraste en tu seno virginal aquel que es inmenso e inabarcable, a ti, por quien exulta el cielo, por quien se alegran los ángeles y arcángeles, por quien todos los hombres son llamados a la conversión.

0: Padre nuestro que estás en el cielo, santificado sea tu nombre. Venga a nosotros tu reino. Hágase tu voluntad en la tierra como en el cielo.
1: Danos hoy nuestro pan de cada día. Perdona nuestras ofensas, como también nosotros perdonamos a los que nos ofenden. No nos dejes caer en la tentación y líbranos del mal.
0: Dios te salve María, llena eres de gracia, el Señor es contigo. Bendita tú eres entre todas las mujeres y bendito es el fruto de tu vientre, Jesús.
1: Santa María, Madre de Dios, ruega por nosotros los pecadores, ahora y en la hora de nuestra muerte. Amén.
0: Dios te salve María, llena eres de gracia, el Señor es contigo. Bendita tú eres entre todas las mujeres y bendito es el fruto de tu vientre, Jesús.
1: Santa María, Madre de Dios, ruega por nosotros los pecadores, ahora y en la hora de nuestra muerte. Amén.
0: Dios te salve María, llena eres de gracia, el Señor es contigo. Bendita tú eres entre todas las mujeres y bendito es el fruto de tu vientre, Jesús.
1: Santa María, Madre de Dios, ruega por nosotros los pecadores, ahora y en la hora de nuestra muerte. Amén.
0: Dios te salve María, llena eres de gracia, el Señor es contigo. Bendita tú eres entre todas las mujeres y bendito es el fruto de tu vientre, Jesús.
1: Santa María, Madre de Dios, ruega por nosotros los pecadores, ahora y en la hora de nuestra muerte. Amén.
0: Dios te salve María, llena eres de gracia, el Señor es contigo. Bendita tú eres entre todas las mujeres y bendito es el fruto de tu vientre, Jesús.
1: Santa María, Madre de Dios, ruega por nosotros los pecadores, ahora y en la hora de nuestra muerte. Amén.
0: Dios te salve María, llena eres de gracia, el Señor es contigo. Bendita tú eres entre todas las mujeres y bendito es el fruto de tu vientre, Jesús.
1: Santa María, Madre de Dios, ruega por nosotros los pecadores, ahora y en la hora de nuestra muerte. Amén.
0: Dios te salve María, llena eres de gracia, el Señor es contigo. Bendita tú eres entre todas las mujeres y bendito es el fruto de tu vientre, Jesús.
1: Santa María, Madre de Dios, ruega por nosotros los pecadores, ahora y en la hora de nuestra muerte. Amén.
0: Dios te salve María, llena eres de gracia, el Señor es contigo. Bendita tú eres entre todas las mujeres y bendito es el fruto de tu vientre, Jesús.
1: Santa María, Madre de Dios, ruega por nosotros los pecadores, ahora y en la hora de nuestra muerte. Amén.
0: Dios te salve María, llena eres de gracia, el Señor es contigo. Bendita tú eres entre todas las mujeres y bendito es el fruto de tu vientre, Jesús.
1: Santa María, Madre de Dios, ruega por nosotros los pecadores, ahora y en la hora de nuestra muerte. Amén.
0: Dios te salve María, llena eres de gracia, el Señor es contigo. Bendita tú eres entre todas las mujeres y bendito es el fruto de tu vientre, Jesús.
1: Santa María, Madre de Dios, ruega por nosotros los pecadores, ahora y en la hora de nuestra muerte. Amén.
0: Gloria al Padre, al Hijo y al Espíritu Santo,
1: como era en el principio, ahora y siempre, por los siglos de los siglos. Amén.
0: Segundo misterio, del amor activo en la visitación.
2: En aquellos días María se puso en camino y fue a prisa a la montaña, a un pueblo de Judá. Entró en casa de Zacarías y saludó a Isabel. En cuanto Isabel oyó el saludo de María, saltó de gozo la criatura en su vientre.
3: María no se pone pronto en camino porque dude del anuncio del ángel, sino para prestar sus servicios a quien lo necesita.

0: Padre nuestro que estás en el cielo, santificado sea tu nombre. Venga a nosotros tu reino. Hágase tu voluntad en la tierra como en el cielo.
1: Danos hoy nuestro pan de cada día. Perdona nuestras ofensas, como también nosotros perdonamos a los que nos ofenden. No nos dejes caer en la tentación y líbranos del mal.
0: Dios te salve María, llena eres de gracia, el Señor es contigo. Bendita tú eres entre todas las mujeres, bendito es el fruto de tu vientre Jesús.
1: Santa María, Madre de Dios, ruega por nosotros pecadores, ahora y en la hora de nuestra muerte. Amén.
0: Dios te salve María, llena eres de gracia, el Señor es contigo. Bendita tú eres entre todas las mujeres, y bendito es el fruto de tu vientre, Jesús.
1: Santa María, Madre de Dios, ruega por nosotros pecadores, ahora y en la hora de nuestra muerte. Amén.
0: Dios te salve María, llena eres de gracia, el Señor es contigo. Bendita tú eres entre todas las mujeres, y bendito es el fruto de tu vientre, Jesús.
1: Santa María, Madre de Dios, ruega por nosotros pecadores, ahora y en la hora de nuestra muerte. Amén.
0: Dios te salve María, llena eres de gracia, el Señor es contigo. Bendita tú eres entre todas las mujeres, bendito es el fruto de tu vientre, Jesús.
1: Santa María, Madre de Dios, ruega por nosotros pecadores, ahora y en la hora de nuestra muerte. Amén.
0: Dios te salve María, llena eres de gracia, el Señor es contigo. Bendita tú eres entre todas las mujeres, y bendito es el fruto de tu vientre, Jesús.
1: Santa María, Madre de Dios, ruega por nosotros pecadores, ahora y en la hora de nuestra muerte. Amén.
0: Dios te salve, María, llena eres de gracia, el Señor es contigo. Bendita tú eres entre todas las mujeres, y bendito es el fruto de tu vientre, Jesús.
1: Santa María, Madre de Dios, ruega por nosotros pecadores, ahora y en la hora de nuestra muerte. Amén.
0: Dios te salve María, llena eres de gracia, el Señor es contigo. Bendita tú eres entre todas las mujeres, y bendito es el fruto de tu vientre, Jesús.
1: Santa María, Madre de Dios, ruega por nosotros pecadores, ahora y en la hora de nuestra muerte. Amén.
0: Dios te salve María, llena eres de gracia, el Señor es contigo. Bendita tú eres entre todas las mujeres, y bendito es el fruto de tu vientre, Jesús.
1: Santa María, Madre de Dios, ruega por nosotros pecadores, ahora y en la hora de nuestra muerte. Amén.
0: Dios te salve María, llena eres de gracia, el Señor es contigo. Bendita tú eres entre todas las mujeres, y bendito es el fruto de tu vientre, Jesús.
1: Santa María, Madre de Dios, ruega por nosotros pecadores, ahora y en la hora de nuestra muerte. Amén.
0: Dios te salve María, llena eres de gracia, el Señor es contigo. Bendita tú eres entre todas las mujeres, y bendito es el fruto de tu vientre, Jesús.
1: Gloria a Santa María, Madre de Dios, ruega por nosotros pecadores, ahora y en la hora de nuestra muerte. Amén.
0: Gloria al Padre, al Hijo y al Espíritu Santo.
1: Como era en el principio, ahora y siempre, por los siglos de los siglos. Amén. Tercer misterio, del amor entregado en el nacimiento.
2: Esta es la señal. Encontraréis un niño envuelto en pañales y acostado en un pesebre.
3: Jesús en un pesebre. He aquí una buena lección para aprender que todas las grandezas de este mundo son ilusión y mentira.
1: Padre nuestro que estás en el cielo, santificado sea tu nombre. Venga a nosotros tu reino. Hágase tu voluntad en la tierra como en el cielo.
0: Danos hoy nuestro pan de cada día, perdona nuestras ofensas, como también nosotros perdonamos a los que nos ofenden. No nos dejes caer en la tentación y líbranos del mal. Amén.
1: Dios te salve María, llena eres de gracia, el Señor es contigo. Bendita tú eres entre todas las mujeres y bendito es el fruto de tu vientre, Jesús.
0: Santa María, Madre de Dios, ruega por nosotros, pecadores, ahora y en la hora de nuestra muerte. Amén.
1: Dios te salve, María, llena eres de gracia, el Señor es contigo. Bendita tú eres entre todas las mujeres y bendito es el fruto de tu vientre, Jesús.
0: Santa María, Madre de Dios, ruega por nosotros, pecadores, ahora y en la hora de nuestra muerte. Amén.
1: Dios te salve, María, llena eres de gracia, el Señor es contigo. Bendita tú eres entre todas las mujeres y bendito es el fruto de tu vientre, Jesús.
0: Santa María, Madre de Dios, ruega por nosotros, pecadores, ahora y en la hora de nuestra muerte. Amén.
1: Dios te salve, María, llena eres de gracia, el Señor es contigo. Bendita tú eres entre todas las mujeres y bendito es el fruto de tu vientre, Jesús.
0: Santa María, Madre de Dios, ruega por nosotros, pecadores, ahora y en la hora de nuestra muerte. Amén.
1: Dios te salve, María, llena eres de gracia, el Señor es contigo. Bendita tú eres entre todas las mujeres y bendito es el fruto de tu vientre, Jesús.
0: Santa María, Madre de Dios, ruega por nosotros, pecadores, ahora y en la hora de nuestra muerte. Amén.
1: Dios te salve, María, llena eres de gracia, el Señor es contigo. Bendita tú eres entre todas las mujeres y bendito es el fruto de tu vientre, Jesús.
0: Santa María, Madre de Dios, ruega por nosotros, pecadores, ahora y en la hora de nuestra muerte. Amén.
1: Dios te salve, María, llena eres de gracia, el Señor es contigo. Bendita tú eres entre todas las mujeres y bendito es el fruto de tu vientre, Jesús.
0: Santa María, Madre de Dios, ruega por nosotros, pecadores, ahora y en la hora de nuestra muerte. Amén.
1: Dios te salve, María, llena eres de gracia, el Señor es contigo. Bendita tú eres entre todas las mujeres y bendito es el fruto de tu vientre, Jesús.
0: Santa María, Madre de Dios, ruega por nosotros, pecadores, ahora y en la hora de nuestra muerte. Amén.
1: Dios te salve, María, llena eres de gracia, el Señor es contigo. Bendita tú eres entre todas las mujeres y bendito es el fruto de tu vientre, Jesús.
0: Santa María, Madre de Dios, ruega por nosotros, pecadores, ahora y en la hora de nuestra muerte. Amén.
1: Dios te salve, María, llena eres de gracia, el Señor es contigo. Bendita tú eres entre todas las mujeres y bendito es el fruto de tu vientre, Jesús.
0: Santa María, Madre de Dios, ruega por nosotros, pecadores, ahora y en la hora de nuestra muerte. Amén.
1: Gloria al Padre, al Hijo y al Espíritu Santo.
0: Como era en el principio, ahora y siempre, por los siglos de los siglos. Amén.
1: Cuarto misterio. Del amor oferente en la presentación del niño Jesús en el templo.
2: Cuando llegó el tiempo de la purificación de María, llevaron a Jesús a Jerusalén para presentarlo al Señor de acuerdo con lo escrito en la ley del Señor y para entregar la oblación un par de tórtolas o dos palomas.
3: Te damos gracias, Señor, porque tu Hijo hoy es presentado en el templo y es proclamado por el Espíritu, gloria de Israel y luz de las naciones.

0: Padre nuestro que estás en el cielo, santificado sea tu nombre. Venga a nosotros tu reino. Hágase tu voluntad en la tierra como en el cielo.
1: Danos hoy nuestro pan de cada día. Perdona nuestras ofensas como también nosotros perdonamos a los que nos ofenden. No nos dejes caer en la tentación y líbranos del mal.
0: Dios te salve María, llena eres de gracia, el Señor es contigo. Bendita tú eres entre todas las mujeres y bendito es el fruto de tu vientre, Jesús.
1: Santa María, Madre de Dios, ruega por nosotros pecadores, ahora y en la hora de nuestra muerte. Amén.
0: Dios te salve María, llena eres de gracia, el Señor es contigo. Bendita tú eres entre todas las mujeres y bendito es el fruto de tu vientre, Jesús.
1: Santa María, Madre de Dios, ruega por nosotros pecadores, ahora y en la hora de nuestra muerte. Amén.
0: Dios te salve María, llena eres de gracia, el Señor es contigo. Bendita tú eres entre todas las mujeres y bendito es el fruto de tu vientre, Jesús.
1: Santa María, Madre de Dios, ruega por nosotros pecadores, ahora y en la hora de nuestra muerte. Amén.
0: Dios te salve María, llena eres de gracia, el Señor es contigo. Bendita tú eres entre todas las mujeres y bendito es el fruto de tu vientre, Jesús.
1: Santa María, Madre de Dios, ruega por nosotros pecadores, ahora y en la hora de nuestra muerte. Amén.
0: Dios te salve María, llena eres de gracia, el Señor es contigo. Bendita tú eres entre todas las mujeres y bendito es el fruto de tu vientre, Jesús.
1: Santa María, Madre de Dios, ruega por nosotros pecadores, ahora y en la hora de nuestra muerte. Amén.
0: Dios te salve María, llena eres de gracia, el Señor es contigo. Bendita tú eres entre todas las mujeres y bendito es el fruto de tu vientre, Jesús.
1: Santa María, Madre de Dios, ruega por nosotros pecadores, ahora y en la hora de nuestra muerte. Amén.
0: Dios te salve María, llena eres de gracia, el Señor es contigo. Bendita tú eres entre todas las mujeres y bendito es el fruto de tu vientre, Jesús.
1: Santa María, Madre de Dios, ruega por nosotros pecadores, ahora y en la hora de nuestra muerte. Amén.
0: Dios te salve María, llena eres de gracia, el Señor es contigo. Bendita tú eres entre todas las mujeres y bendito es el fruto de tu vientre, Jesús.
1: Santa María, Madre de Dios, ruega por nosotros pecadores, ahora y en la hora de nuestra muerte. Amén.
0: Dios te salve María, llena eres de gracia, el Señor es contigo. Bendita tú eres entre todas las mujeres y bendito es el fruto de tu vientre, Jesús.
1: Santa María, Madre de Dios, ruega por nosotros pecadores, ahora y en la hora de nuestra muerte. Amén.
0: Dios te salve María, llena eres de gracia, el Señor es contigo. Bendita tú eres entre todas las mujeres y bendito es el fruto de tu vientre, Jesús.
1: Gloria a Santa María, Madre de Dios, ruega por nosotros pecadores, ahora y en la hora de nuestra muerte. Amén.
0: Gloria al Padre, al Hijo y al Espíritu Santo.
1: Como era en el principio, ahora y siempre, por los siglos de los siglos. Amén. Quinto misterio, del amor obediente en el niño Jesús, perdido y hallado en el templo.
2: Los padres de Jesús solían ir cada año a Jerusalén por las fiestas de Pascua. Cuando Jesús cumplió 12 años, subieron a la fiesta según la costumbre, y cuando terminó se volvieron. El niño Jesús se quedó en Jerusalén sin que lo supieran sus padres. Y sucedió que al cabo de 3 días le encontraron en el templo, en medio de los doctores, escuchándoles y haciéndoles preguntas. Bajó con ellos y vino a Nazaret, y vivía sujeto a ellos. Su madre conservaba todas estas cosas, meditándolas en su corazón.
3: Y les estaba sujeto. Aprende, hombre, a obedecer. Aprende, tierra, a sujetarte. Dios se hunde y tú te ensalzas. Dios se sujeta a los hombres y tú, anhelando dominar, te antepones a tu autor.
1: Padre nuestro que estás en el cielo, santificado sea tu nombre. Venga a nosotros tu reino. Hágase tu voluntad en la tierra como en el cielo.
0: Danos hoy nuestro pan de cada día, perdona nuestras ofensas, como también nosotros perdonamos a los que nos ofenden. No nos dejes caer en la tentación y líbranos del mal. Amén.
1: Dios te salve María, llena eres de gracia, el Señor es contigo. Bendita tú eres entre todas las mujeres y bendito es el fruto de tu vientre, Jesús.
0: Santa María, Madre de Dios, ruega por nosotros pecadores, ahora y en la hora de nuestra muerte. Amén.
1: Dios te salve María, llena eres de gracia, el Señor es contigo. Bendita tú eres entre todas las mujeres y bendito es el fruto de tu vientre, Jesús.
0: Santa María, Madre de Dios, ruega por nosotros, pecadores, ahora y en la hora de nuestra muerte. Amén.
1: Dios te salve, María, llena eres de gracia, el Señor es contigo. Bendita tú eres entre todas las mujeres y bendito es el fruto de tu vientre, Jesús.
0: Santa María, Madre de Dios, ruega por nosotros, pecadores, ahora y en la hora de nuestra muerte. Amén.
1: Dios te salve, María, llena eres de gracia, el Señor es contigo. Bendita tú eres entre todas las mujeres y bendito es el fruto de tu vientre, Jesús.
0: Santa María, Madre de Dios, ruega por nosotros, pecadores, ahora y en la hora de nuestra muerte. Amén.
1: Dios te salve, María, llena eres de gracia, el Señor es contigo. Bendita tú eres entre todas las mujeres y bendito es el fruto de tu vientre, Jesús.
0: Santa María, Madre de Dios, ruega por nosotros, pecadores, ahora y en la hora de nuestra muerte. Amén.
1: Dios te salve, María, llena eres de gracia, el Señor es contigo. Bendita tú eres entre todas las mujeres y bendito es el fruto de tu vientre, Jesús.
0: Santa María, Madre de Dios, ruega por nosotros, pecadores, ahora y en la hora de nuestra muerte. Amén.
1: Dios te salve, María, llena eres de gracia, el Señor es contigo. Bendita tú eres entre todas las mujeres y bendito es el fruto de tu vientre, Jesús.
0: Santa María, Madre de Dios, ruega por nosotros, pecadores, ahora y en la hora de nuestra muerte. Amén.
1: Dios te salve, María, llena eres de gracia, el Señor es contigo. Bendita tú eres entre todas las mujeres y bendito es el fruto de tu vientre, Jesús.
0: Santa María, Madre de Dios, ruega por nosotros, pecadores, ahora y en la hora de nuestra muerte. Amén.
1: Dios te salve, María, llena eres de gracia, el Señor es contigo. Bendita tú eres entre todas las mujeres y bendito es el fruto de tu vientre, Jesús.
0: Santa María, Madre de Dios, ruega por nosotros, pecadores, ahora y en la hora de nuestra muerte. Amén.
1: Dios te salve, María, llena eres de gracia, el Señor es contigo. Bendita tú eres entre todas las mujeres y bendito es el fruto de tu vientre, Jesús.
0: Santa María, Madre de Dios, ruega por nosotros, pecadores, ahora y en la hora de nuestra muerte. Amén.
1: Gloria al Padre, al Hijo y al Espíritu Santo,
0: como era en el principio, ahora y siempre, por los siglos de los siglos. Amén.
1: Letanías a Nuestra Señora. Señor, ten piedad.
0: Señor, ten piedad.
1: Cristo, ten piedad.
0: Cristo, ten piedad.
1: Señor, ten piedad.
0: Señor, ten piedad.
1: Cristo, óyenos.
0: Cristo, óyenos.
1: Cristo, escúchanos.
0: Cristo, escúchanos.
1: Dios Padre Celestial,
0: ten piedad de nosotros.
1: Dios Hijo Redentor del mundo,
0: ten misericordia de nosotros.
1: Dios Espíritu Santo,
0: ten misericordia de nosotros.
1: Trinidad Santa, un solo Dios,
0: ten misericordia de nosotros.
1: Santa María,
0: ruega por nosotros.
1: Santa Madre de Dios,
0: ruega por nosotros.
1: Santa Virgen de Vírgenes,
0: ruega por nosotros.
1: Hija predilecta del Padre,
0: ruega por nosotros.
1: Madre de Cristo Rey,
0: ruega por nosotros.
1: Gloria del Espíritu Santo,
0: ruega por nosotros.
1: Virgen hija de Sion,
0: ruega por nosotros.
1: Virgen pobre y humilde,
0: ruega por nosotros.
1: Virgen sencilla y obediente,
0: ruega por nosotros.
1: Esclava del Señor,
0: ruega por nosotros.
1: Madre del Señor,
0: ruega por nosotros.
1: Colaboradora del Redentor,
0: ruega por nosotros.
1: Llena de gracia,
0: ruega por nosotros.
1: Fuente de hermosura,
0: ruega por nosotros.
1: Conjunto de todas las virtudes,
0: ruega por nosotros.
1: Fruto escogido de la redención,
0: ruega por nosotros.
1: Discípula perfecta de Cristo,
0: ruega por nosotros.
1: Imagen purísima de la Iglesia,
0: ruega por nosotros.
1: Mujer vestida de sol,
0: ruega por nosotros.
1: Mujer coronada de estrellas,
0: ruega por nosotros.
1: Señora llena de benignidad,
0: ruega por nosotros.
1: Señora llena de clemencia,
0: ruega por nosotros.
1: Señora nuestra,
0: ruega por nosotros.
1: Alegría de Israel,
0: ruega por nosotros.
1: Esplendor de la Iglesia,
0: ruega por nosotros.
1: Honor del género humano,
0: ruega por nosotros.
1: Abogada de la gracia,
0: ruega por nosotros.
1: Dispensadora de la piedad,
0: ruega por nosotros.
1: Auxiliadora del pueblo de Dios,
0: ruega por nosotros.
1: Reina de la caridad,
0: ruega por nosotros.
1: Reina de la misericordia,
0: ruega por nosotros.
1: Reina de la paz,
0: ruega por nosotros.
1: Reina de los ángeles,
0: ruega por nosotros.
1: Reina de los patriarcas,
0: ruega por nosotros.
1: Reina de los profetas,
0: ruega por nosotros.
1: Reina de los apóstoles,
0: ruega por nosotros.
1: Reina de los mártires,
0: ruega por nosotros.
1: Reina de los confesores,
0: ruega por nosotros.
1: Reina de las vírgenes,
0: ruega por nosotros.
1: Reina de todos los santos,
0: ruega por nosotros.
1: Reina concebida sin pecado original,
0: ruega por nosotros.
1: Reina asunta a los cielos,
0: ruega por nosotros.
1: Reina del mundo,
0: ruega por nosotros.
1: Reina del cielo,
0: ruega por nosotros.
1: Reina del universo,
0: ruega por nosotros.
1: Cordero de Dios que quitas el pecado del mundo,
0: perdónanos, Señor.
1: Cordero de Dios que quitas el pecado del mundo,
0: escúchanos, Señor.
1: Cordero de Dios que quitas el pecado del mundo,
0: ten misericordia de nosotros.
1: Ruega por nosotros, Santa Madre de Dios,
0: para que seamos dignos de alcanzar las promesas de nuestro Señor Jesucristo.
1: Te rogamos, Señor, nos concedas a nosotros, tus siervos, gozar salud de alma y cuerpo, y por la gloriosa intercesión de la bienaventurada siempre Virgen María, seamos libres de las tristezas presentes y disfrutemos de la eterna alegría. Por Jesucristo nuestro Señor.
0: Amén.

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0: bienvenidos a un nuevo episodio. Soy Pilar y hoy queremos hablar de un tema que parece sencillo, pero que en realidad sostiene vínculos, protege identidades y define la forma en que nos relacionamos, la intimidad.
1: Hola, yo soy Ana. Vivimos rodeados de pantallas, de mensajes, de imágenes, de opiniones que circulan sin filtro. Vivimos en un mundo donde lo privado se vuelve público con un clic, donde lo profundo se confunde con lo visible, donde lo íntimo se expone sin medida. Y en medio de todo eso, ¿qué significa la intimidad? ¿Qué significa guardar el corazón?
0: Pues la intimidad no es solo un espacio privado, sino que es un territorio interior. Yo creo que aquí, Ana, es muy curioso hacer la diferencia entre privado y territorio interior. Es ese lugar silencioso donde guardamos lo que somos, lo que sentimos, lo que nos duele y lo que nos sostiene. Es el espacio donde nacen nuestras decisiones, donde se ordenan nuestras emociones, donde se afirman nuestras convicciones.
1: La cultura de la exposición nos invita a mostrarlo todo, el cuerpo, las emociones, las rutinas, las heridas, los afectos, como si la vida solo existiera cuando se comparte, como si lo que no se publica no se viviera. Por eso, recuperar la intimidad es casi un acto de libertad, es volver a ese espacio donde la vida se piensa, se siente, se madura. Es aprender a distinguir entre lo que se comparte y lo que se guarda, entre lo que se ofrece y lo que se protege. La intimidad, conquistar el corazón.
0: Mira, cuando hablamos de intimidad, hablamos del corazón, entendido no como un órgano, ¿no? Y los corazoncitos, eso que va haciendo la gente con las manos por ahí, sino como el centro de la persona, ese lugar donde

0: Donde se guardan los afectos, las convicciones, los miedos, las heridas, los deseos. La intimidad es ese espacio interior donde nadie entra sin permiso, donde se decide quiénes somos y cómo queremos vivir.
1: Y la intimidad, Pilar, no se improvisa, se conquista con silencio, con tiempo, con verdad. No podemos confundir la intimidad con el aislamiento tampoco. La intimidad no es distancia, no es cerrarse al mundo. Es aprender a distinguir qué pertenece al interior y qué puede compartirse.
0: Claro, además la intimidad es también un espacio de libertad. Quien tiene intimidad tiene un lugar donde pensar sin ruido, donde sentir sin juicio y donde decidir sin presión. Es el espacio donde uno se encuentra consigo mismo.
1: Qué interesante esto que dices, Pilar, porque la intimidad es libertad. Y si no cuidamos nuestro interior, terminamos viviendo hacia afuera, dependiendo de la mirada. Cuando la intimidad se descuida, la persona se dispersa, se fragmenta, se vuelve vulnerable a cualquier ruido, a cualquier opinión, a cualquier juicio.
0: Además, la intimidad es el lugar donde nacen las relaciones auténticas. Solo quien se conoce puede darse, solo quien se guarda puede entregarse, solo quien tiene un interior sólido puede amar sin perderse.
1: Por eso recuperar la intimidad es recuperar el corazón. Es volver a ese espacio donde la vida se ordena, donde la identidad se afirma, donde la libertad se ensancha.
0: La intimidad es el punto de partida de todo lo demás, del pudor, de los vínculos, de la hospitalidad, de la capacidad de abrir sin perderse. Por eso antes de hablar de límites o relaciones necesitamos volver aquí, al corazón, a ese lugar donde todo empieza.
1: El pudor, la primera forma de respeto al propio cuerpo.
0: Pues el pudor es una palabra, bueno, que muchas veces podemos decir que se malinterpreta, pero es que otras muchas no sabemos lo que es. Se confunde con vergüenza, con miedo, con represión, pero el pudor es la primera forma de respeto al propio cuerpo.
1: El pudor no es esconderse, es protegerse, es reconocer que el cuerpo tiene un valor, una dignidad, una profundidad que no puedes ponerse sin criterio. El pudor es la frontera sana entre lo íntimo y lo público, entre lo que se comparte y lo que se guarda, entre lo que se ofrece y lo que se preserva.
0: Fíjate, Ana, que el pudor no solamente es físico, sino también es emocional. Hay pudor en cuando hablamos de nosotros, en cómo mostramos nuestras heridas, en cómo compartimos nuestras alegrías. El pudor es una forma de decir, mi interior merece cuidarse, ¿no?
1: Y en un mundo donde todo se comparte, las fotos, las opiniones, las emociones, las rutinas, el pudor es un acto de resistencia. Es elegir no exponerse por necesidad de aprobación. Es elegir guardar lo que es valioso.
0: Y el pudor, como todo en esta vida, porque no nos viene de serie, ¿verdad? Pues habrá que también que educarlo. Cuando enseñamos a un niño a cuidar su cuerpo, a respetar su intimidad, a distinguir entre lo que se comparte y lo que se guarda, estamos enseñándole a proteger su dignidad.
1: Por eso el pudor no limita la libertad, sino que la fortalece. Quien sabe protegerse, sabe darse. Quien sabe guardarse, sabe compartir. Quien sabe decir, esto es mío, puede decir, esto te lo entrego.
0: Y para hablar de intimidad, de límites del cuerpo y de la salud emocional, pues necesitamos escuchar a alguien que acompaña estos procesos desde dentro. Por eso vamos a conversar con la psiquiatra María Vicens Poveda, que nos ayudará a entender cómo se vive el pudor y la intimidad desde la salud mental.
1: Hola, María.
2: Hola, Ana. Hola, Pilar.
0: Hola, ¿qué tal?
2: Muy bien.
0: Oye, lo primero de todo, muchísimas gracias por acompañarnos.
2: Gracias a ustedes.
1: Que, bueno, María, ¿cómo definirías la intimidad desde esa perspectiva psiquiátrica?
2: Bueno, es un tema creo que muy importante este de la intimidad que estáis tratando. Y bueno, como apuntabais, la intimidad es la esfera más secreta y más privada de la persona y el ser humano. Es un ser complejo, multidimensional, ¿no? Y en salud mental trabajamos desde una perspectiva muy integral, ¿no? Desde lo biopsicosocial. Así que la intimidad afecta a todos los ámbitos, el cuerpo, la mente, las relaciones, el espíritu. Y desde la perspectiva de la salud mental, esa intimidad es considerada como la esfera interna, privada y sagrada de la mente. Es como el territorio psicológico donde residen los pensamientos, las emociones, los deseos, uh-huh. los recuerdos. O sea, al final es como el núcleo, ¿no? de la persona y desde donde toma las decisiones.
0: ¿Y por qué es tan importante? Porque a veces cuando hablamos de intimidad, la gente como que no le da importancia o no estamos cultivando la intimidad. No sé si sí. Tú desde tu profesión ves eso, que estamos todo el día como exteriormente, ¿no? Con jornadas de puertas abiertas, ¿sabes? Es decir, siempre estamos mostrando las cosas. Es que una vez se cayó Instagram y como hay gente muy creativa y saca memes, dice, pues hoy la gente no comió, no, porque parece que todo lo tenemos que publicar, ¿no?
2: Sí, realmente eso es un tema importante y en la consulta sí que lo vemos mucho, ¿no? Porque se nos ha enseñado a cuidar mucho lo que se ve en esta cultura de la imagen, el cuerpo, y eso es muy importante. Importante, ¿eh? Porque el cuerpo somos nosotros, pero es verdad que si hemos dicho que esa intimidad es el lugar íntimo, el núcleo de la persona donde se toman las decisiones, pues afecta directamente a nuestra identidad, ¿no? Entonces creo que no existe nada más importante que cuidar que el interior humano.
0: Claro, porque después ese interior después se muestra o se manifiesta en tu forma de ser o de tal, donde tú quieras llegar, ¿no?
2: Eso es.
0: Claro, el límite lo pondría la propia persona.
2: Eso es. Es verdad que también tú puedes generar en los demás pues un espacio de más respeto, tienes que ¿no? ver un poco dónde están los límites y normalmente el resto de personas se adecua a eso, ¿no? Pero sí, sí que depende de ti, hasta dónde llegar y dónde poner.
0: Claro, estoy pensando yo que a lo mejor hay una intimidad que en la vida real se controla más, pero después en la vida digital a lo mejor no.
2: Efectivamente, porque yo pienso que hay unos códigos más claros en la vida cotidiana y en la vida real, como tú dices, ¿no? En lo que vivimos, y sin embargo, en el entorno digital no nos han enseñado a vivir así. De hecho, a los jóvenes y a los adolescentes creo que este es el problema, ¿no? Que tenemos la vida real por un lado, la vida digital por el otro. Pero claro, la vida digital también interaccionamos con otras personas, ¿no? Y también hay que salvaguardar esa intimidad, ¿no? No solamente por las fotos y la imagen, que creo que es un tema también importante, sino por lo que se refiere, que decía antes, a las emociones, a las heridas, a los traumas, ¿no? Que también se exponen con muchísima facilidad.
0: Bueno, también dicen a lo mejor que no, por ejemplo, Instagram, parece que cuando se publican cosas allí o publicamos, porque aquí nadie está libre de nada, cuando publicamos solamente ponemos lo bonito.
2: Efectivamente.
0: ¿Sabes? No ponemos lo chungo, lo feo, cuando salgo despeluzada y cuando estoy enfadada es el minuto uno, ¿no?
2: Sí.
0: Entonces, quiere dar una imagen que dice muchas veces que no es real porque efectivamente no estamos así todo el día de simpáticos, alegres, eficientes, nos ha ido todo bien.
2: Sí, aunque es verdad que también ahora hay una corriente muy potente, ¿no? Donde las personas sí que muestran afectos negativos, rupturas, sufrimientos, incluso problemas de salud mental. Que eso puede tener una parte, creo, de impacto positivo en cuanto a normalizar y acercar estas realidades, pero quizás a veces se puede trivializar, ¿no? Estas cosas o psicologizar demasiado situaciones que son pues cotidianas, ¿no? O normales.
0: Sí.
3: ¿Y qué papel juega el pudor en la construcción de límites saludables para que... bueno, que las personas, eso, se construyan bien?
2: A mí me parece que es fundamental el tema del pudor, ¿no? Porque al final el pudor habla de cuidado y habla de proteger. Y tú lo que cuidas y lo proteges es lo que consideras valioso, ¿no? Entonces, claro, proteger y no exhibir eso que es privado y que es íntimo te garantiza no solo que no te hagan daño, ¿no? Sino tú también preservar lo que consideras más, pues, más importante en tu vida, ¿no? Entonces yo creo que sí que permite cuidar todo, ¿no? Pues la intimidad corporal, mental y espiritual. Al final, creo que es imprescindible en las relaciones con los demás.
3: O sea, que podemos decir que el pudor es como una alarma interior, ¿no? Que te ayuda a saber cuándo estamos cruzando una frontera, ¿no?
2: Totalmente. A mí me parece que esa es una forma como muy gráfica, ¿no? De verlos, como si fuera un semáforo interno, una alarma, ¿no? Que nos indica, oye, alguien está traspasando algún límite o yo estoy dejando traspasar ese límite, ¿no? Y por eso sí que es verdad que ese es una alarma que tenemos de supervivencia, ¿no? Para protegernos de que nos instrumentalicen o que nos puedan manipular o que puedan hacer un uso no debido de nuestras imágenes o de nuestras emociones.
0: A mí, porque el cuerpo, porque el cuerpo es a veces el primer lugar donde se nota que esa persona está herida.
2: Esta pregunta es muy bonita, ¿no? Porque al final lo que hablábamos al principio, que el ser humano es muy complejo y está muy unido, ¿no? La mente, el cuerpo, el espíritu. No va cada cosa por su lado. Es verdad que cada una de estas dimensiones tiene sus manifestaciones, pero está muy unido, ¿no? Entonces, cuando la intimidad de una persona está invadida o es agredida o está descuidada, el impacto psicológico se manifiesta de primer momento en el cuerpo, ¿no? O sea, actúa como un primer sistema de alarma, por muchos motivos, ¿no? Pero sí que es verdad que hay una inmediatez, que creo que esto se conoce poco, ¿no? Biológica del trauma, ¿no? O sea, el sistema nervioso procesa todas las invasiones de la privacidad y las interpreta como una amenaza física, ¿no? Entonces, por eso nos ponemos tensos, nos ruborizamos, sudamos, nos da taquicardia, ¿no? Cuando tú ves
0: ansiedad,
2: ¿no? Que tú dices,
0: llorar.
2: Es totalmente, ¿no? Porque al final el dolor emocional o el dolor físico, ¿no? Pues el cerebro activa una respuesta de estrés, pero incluso antes de que lo hayamos podido racionalizar, ¿no? O sea, porque el cerebro está de tal manera compuesto que esa es una estructura que se llama la amígdala, que sería como la alarma. Por eso cuando Ana decía la alarma, digo, está fenomenal empleado ese, ¿no? esa palabra, porque nos activa y nos pone en defensa antes de que ni hayamos entendido lo que está pasando.
0: Sí, es decir, cuando nosotros todavía no somos conscientes de eso, nuestro cuerpo ya está en alerta.
2: Eso es.
0: Claro, pero eso dice que muchas cosas psicofísicas, ¿no? Que eso dice que es. La mente influye o eso que somatiza
3: es.
0: Uno.
3: Psicosomático.
2: Eso es psicosomático. Que es otro de los procesos que creo que se conoce un poquito más, ¿no? Que era el segundo punto, ¿no? De que al final somatizamos también el dolor psíquico porque somos una unidad completa, ¿no? Entonces, a veces esas heridas de la intimidad no se expresan verbalmente, pero se anclan en nosotros, ¿no? Y a mí me encanta una obra de teatro de Shakespeare muy conocida, Macbeth, ¿no? Que uno de sus personajes dice, dad palabra al dolor, porque el dolor que no habla gime en el corazón hasta que lo rompe, ¿no? Entonces es verdad que aquello que no expresamos, que a veces incluso no somos muy conscientes ni lo racionalizamos, nuestro cuerpo sí que lo está manifestando, sí que lo está sufriendo, sí que lo está de alguna manera.
0: Hay que buscarse a alguien, como dicen aquí, para zancocharle la oreja, porque si no, si me lo dejo dentro, me da un dolor físico, ¿no?
2: Así sí, se entiende muy bien, así explicado Pilar.
3: ¿Y la intimidad, María, influye en la calidad de nuestras relaciones?
2: Sí. Yo pienso que sí, ¿no? Porque al final, si os dais cuenta, cuando hablamos de íntimo, muchas veces nos referimos incluso a los amigos, ¿no? Esta es una amiga íntima, este es un amigo íntimo, ¿no? O sea que, bueno, y pienso que es como la clave para hacer que los vínculos sean profundos, sean estables, sean significativos, ¿no? Al final, para generar relaciones sólidas se necesita presencia, disponibilidad e intimidad. Hay que estar con las personas, hay que estar disponible, porque yo puedo estar físicamente y mentalmente estar ausente, ¿verdad? Sí. Y luego hay que compartir intimidad y tiene que ser bidireccional, o sea que influye directamente.
3: ¿Y si una persona no tiene el interior protegido? Sino...
2: Claro, era lo que hablábamos. Si tú no proteges tu interior, no tienes como definida tu identidad.
0: ¿Quién eres?
2: Y claro, lo primero es quién soy, me conozco, me acepto, me quiero. Después me voy a poner ya en relación con el otro, ¿no? Y voy a poder intentar desde mi identidad conocerte a ti, quererte a ti, abrirme a ti. Pero lo primero es, que lo decíais al principio del programa, ¿no? Conocerme, quererme, saber quién soy, ¿no? Porque si no, al final, ¿qué pasa? Que se disuelve un poco la identidad, que soy más vulnerable a que me manipulen o que incluso me abusen, ¿no? Y acabamos agotados psicológicamente, ¿no?
0: Sí, porque hay veces que tú terminas el día, yo pues siempre pongo el anuncio de Lactimel. No le voy a... Por cierto, que no nos patrocina Lactimel. Pero es que cuando te veas gris, ¿sabes? Llegas por la noche, entonces ha sido tanto un chupe de energía interior...
2: Eso
0: que es que no es un agote más que ir al gimnasio, ¿sabes?
2: Sí, la verdad es que sí. Es verdad que yo ahora, con el agotamiento emocional, me refería a cuando compartes de una manera indiscriminada tus estados de ánimo, cosas importantes que han pasado, cosas de tus relaciones, también te quedas como con una sensación de cansancio y de arrepentimiento, ¿no? Porque dices, bueno, yo he puesto aquí en alto o he puesto aquí en la bandeja una serie de cosas que a mí me importan mucho, ¿no? Y no sé qué uso se va a hacer con eso, ¿no? Que a mí esto me preocupa especialmente con los jóvenes.
3: Claro.
0: Sí, yo quería hablar ahora de los adolescentes, porque claro, muchas veces estas palabras, no sé si son culpa de los adultos o del mundo en el que vivimos, un adolescente no tiene en su radar lo del pudor, la intimidad. Entonces, ¿cómo diríamos explicarle esto de proteger la intimidad? ¿Sabes? Que no es represión, sino que es cuidarse ellos.
2: Yo no sé si estáis de acuerdo, pero cuando veo a los niños, a los adolescentes, es verdad que yo en mi consulta estoy con adultos, pero a partir de los 16, 17 sí que me los citan. Y sí que las personas son conscientes de que están vulnerando o de que de alguna manera no están cómodos, ¿no? Esto que hablábamos del cuerpo, que es tan inmediato, ¿no? Luego la mente, es verdad que no estamos en una sociedad muy reflexiva, tampoco se lo estamos facilitando a la gente joven, ¿no? Con tantos dispositivos electrónicos, con tantas cosas, pero sí que la gente tiene sus momentos a solas y esto sí que te lo expresan, ¿no? Te expresan, yo creo que estoy vacío, yo creo que estoy... Y no es que estén vacíos, es que no entra mucho y sale demasiado, ¿no? O sea, ya hay un desajuste un poco, ¿no? Bueno, en lo que comparten.
0: O a lo mejor no hace sentimiento, no sé, me pongo yo aquí. Sí. No le han puesto una palabra, que puede ser la intimidad, ¿no? Y ellos se encuentran vacío, pero no le han puesto la etiqueta de cómo se llama eso.
2: Entonces yo con los adolescentes y, bueno, y con personas más mayores, ¿no? Hablaría efectivamente de que no es reprimir, sino que es cuidar, ¿no? Y sí que les explicaría que al final cuando tú tienes algo que valoras mucho, un tesoro, una joya, algo muy valioso, lo cuidas, lo proteges, lo mimas, no dejas que cualquiera se acerque a ello, ¿no? O sea, que esto es, iría desde esa perspectiva.
0: ¿Y qué mensaje le podemos dar a un adolescente ahora si nos están escuchando sobre el cuerpo y su intimidad?
2: Yo, fíjate, el mensaje es tú eres valioso, tú vales, ¿no? Mereces mucho la pena. Y el segundo mensaje es, tú eres dueño de tu intimidad, ¿no? Que aunque haya muchas presiones y tal, tú eres quien decides, ¿no? Quién entra, cuándo entra, hasta dónde llega, tanto en el mundo físico como en el mundo digital. Parece que hay muchos mandatos, ¿no? Tienes que estar disponible, tienes que estar... De hecho, ahora hay muchas dificultades porque ahora por, ¿no? Pues por WhatsApp, por otras redes sociales, si una adolescente, pasa más con las chicas, ¿no? Se sienten exigidas a mandar una serie de fotos, ¿no? Incluso ya no... Bueno, pues fotos de todo tipo, pero algunas pues más incluso de estilo pornográfico, ¿no? Y parece como que te sientes obligado porque si no me desconecto, si no me quedo sola. O solo, ¿no? Sí. Si no me quedo un poco perdido, ¿no? Entonces yo sí que hablaría mucho del valor, tú vales, tú eres valioso, tú eres importante, y de tú sí que eres libre de decidir con quién compartes, cuándo compartes, cómo compartes, y que ese límite no es soledad, ese límite no es estar fuera, ser raro, no, ese límite es sé quién soy y sé con quién quiero compartir, darles mucha seguridad en ese sentido.
0: Claro, porque es como problemas de la autoestima, necesito, que es lo que han dicho muchas veces cuando le dan los likes, no, que me aprueben, que me digan, no, y eso pasa ya no solo con los adolescentes, con todo el mundo, es decir, que a lo mejor también los adultos que entramos ahí a ver cuántos me gustan
3: esa
0: me han dado.
3: De likes.
0: Sí,
2: es una necesidad de afirmación, de validación constante. Un poco lo comentaban al inicio del programa, parece que lo que yo no publico no lo vivo, parece que si no me públicamente me dan un like, eso no tiene valor, ¿no? Por eso, otra recomendación es, todo aquello que hagas importante, acostúmbrate a vivirlo en primera persona, a no narrarlo continuamente, a no exponerlo a cualquiera, porque eso da mucha seguridad, ¿no? Cuando tú, un adolescente, le enseñas a que disfrute de sus relaciones, de sus experiencias en ese momento, a tiempo real, de manera privada, y yo elijo con quién. Eso le estás enseñando que eso tiene un valor. Pero comentabas también, Pilar, que a veces somos los adultos. De hecho, hay muchos padres que comparten a tiempo real la vida de sus hijos y eso está habiendo también problemas, ¿no?
0: Yo creo que tenemos... no sé cómo la gente le da tiempo de eso, porque la verdad que no sé. Porque vamos a ver, grabando las cosas, cogiendo el comentario y diciendo que el pantalón es de fufufafa, y digo, pero esta gente que me lo cuente.
2: Eso desde luego, pero que a veces los adultos y todos, ¿no? Exigimos a los chavales cosas que no vivimos, ¿no? Yo creo que lo primero es la ejemplaridad. Que ellos vean que podemos estar felices compartiendo un desayuno, mirando una puesta de sol, en una comida familiar, y no nos hacen falta nada, ni pantallas, ni terceras personas. Es que al revés, yo he elegido estar contigo hoy. No quiero a nadie más.
0: Nosotros hicimos, nuestro primer programa fue de pantalla y ponían una, bueno, y el de los clubes también, que si le das a un adolescente, a un niño, alternativa, se olvidan de todo eso.
2: Efectivamente.
0: Pero claro, eso es un curro de máster, pero bueno, hay que hacerlo.
2: Efectivamente.
0: Pues María, pues te agradecemos todo esto. Ven a vernos otro día.
2: Por supuesto.
0: Y muchísimas gracias por estar
2: gracias
0: aquí.
2: Muchísimas gracias a ustedes. Gracias, muchísimas María. Gracias.
3: Abrir la vida.
0: Pues después de escuchar a María, entendemos algo fundamental. Solo quien tiene una intimidad bien cuidada puede abrir la vida sin perderse. La capacidad de crear vínculos profundos, amistades verdaderas, relaciones que sostienen, presencias que acompañan, nace de un corazón que sabe protegerse y precisamente por eso puede entregarse.
3: Abrir la vida no es exponerse sin medida, es ofrecer lo que somos de manera generosa y consciente. La generosidad no es darlo todo, es dar lo que nace de un interior sólido.
1: La amistad auténtica nace de un corazón que sabe guardar lo esencial, de alguien que ha aprendido a distinguir entre lo que se comparte y lo que se entrega, entre lo que se muestra y lo que se reserva.
0: Abrir la vida es permitir que otros entren en nuestro tiempo, en nuestras conversaciones, en nuestra alegría y en nuestras luchas. Es decir, aquí tienes un lugar en mi historia sin que yo pierda mi lugar.
1: Y la amistad es un acto de generosidad, pero también de vulnerabilidad. Implica mostrarnos tal como somos, imperfectos, reales, humanos. Implica permitir que otros nos acompañen, que nos conozcan, que nos sostengan. Y eso solo puede hacerse cuando la intimidad está bien cuidada, cuando el corazón tiene raíces, cuando los límites están claros.
0: Entonces, la amistad no es una exhibición, que ya nos lo decía María, sino que es un encuentro. No es mostrar una vida perfecta, es más que nada, porque es mentira, nadie la tiene. Es ofrecer un espacio donde otros puedan ser ellos mismos. La amistad no es un escaparate, es un refugio. Es crear un lugar donde la vida pueda compartirse sin prisa, sin ruido, sin máscaras.
1: Y en un mundo donde cada vez hay más soledad, abrir la vida es abrir futuro. Es crear comunidad, es recordar que la vida se sostiene en vínculos, en conversaciones que sanan, en presencias que acompañan, en gestos que dicen estoy contigo. La generosidad es una forma de resistencia frente al aislamiento, frente a la prisa, frente a la cultura del cada uno a lo suyo.
0: Pero, y esto es importante, abrir la vida no significa que vayamos a renunciar a nuestra intimidad, no es exige abrirlo todo, las jornadas de puertas abiertas que decíamos antes, sí. No es mostrarlo todo, no es entregarlo todo. La amistad auténtica nace precisamente de saber qué se guarda y qué se ofrece, de saber que la intimidad es raíz y la generosidad es fruto.
1: Sí, abrir la vida es abrir el corazón, pero solo cuando ese corazón está bien guardado. Solo cuando el pudor protege, cuando la intimidad sostiene, cuando los límites acompañan. Solo entonces la apertura no nos desborda, no nos rompe, no nos dispersa. Solo en ese momento la amistad se convierte en un regalo y no en una pérdida. Guardar para poder dar.
0: Quizá ese sea el mensaje final de este episodio. La intimidad no es un encierro, no es distancia, no es aislamiento. La intimidad es raíz, es fundamento, es ese lugar interior donde la vida se ordena, donde la identidad se afirma, donde la libertad se ensancha.
1: La intimidad es lo que nos permite querer sin miedo. Nos permite abrir la vida sin desbordarnos. Nos permite ofrecer amistad, presencia, compañía sin perder el centro. Porque solo quien guarda su interior puede entregarlo de verdad. Solo quien protege su corazón puede abrirlo sin romperse.
0: El pudor protege esa intimidad. Nos recuerda que el cuerpo tiene dignidad, que las emociones tienen profundidad, que la historia personal merece cuidado. El pudor es esa frontera sana que nos ayuda a distinguir entre lo que se comparte y lo que se entrega, entre lo que se muestra y lo que se reserva.
1: Y la apertura, pues la amistad, la generosidad, la presencia, nace precisamente de ahí, de un corazón bien guardado, de una intimidad sólida, de unos límites que acompañan, porque la apertura, que lo hemos dicho, no es exposición, es don. Es decir, aquí estoy contigo desde lo que soy y desde lo que cuido.
0: Pues gracias por acompañarnos en este viaje hacia adentro. Ojalá este episodio nos ayude a recuperar ese espacio interior, Ana, que a veces olvidamos, a proteger lo que somos y abrir la vida desde un corazón más libre, más verdadero, más nuestro. Volvemos a encontrarnos en un ratito en familia.

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2: Rezo del Ángelus. El ángel del Señor anunció a María.
3: Y ella concibió por obra y gracia del Espíritu Santo.
2: Dios te salve, María, llena eres de gracia, el Señor es contigo. Bendita tú eres entre todas las mujeres y bendito es el fruto de tu vientre, Jesús.
3: Santa María, Madre de Dios, ruega por nosotros pecadores, ahora y en la hora de nuestra muerte. Amén.
2: He aquí la esclava del Señor.
3: Hágase en mí según tu palabra.
2: Dios te salve, María, llena eres de gracia, el Señor es contigo. Bendita tú eres entre todas las mujeres y bendito es el fruto de tu vientre, Jesús.
3: Santa María, Madre de Dios, ruega por nosotros pecadores, ahora y en la hora de nuestra muerte. Amén.
2: Y el Verbo de Dios se hizo carne.
3: Y habitó entre nosotros.
2: Dios te salve, María, llena eres de gracia, el Señor es contigo. Bendita tú eres entre todas las mujeres y bendito es el fruto de tu vientre, Jesús.
3: Santa María, Madre de Dios, ruega por nosotros pecadores, ahora y en la hora de nuestra muerte. Amén.
2: Ruega por nosotros, Santa Madre de Dios.
3: Para que seamos dignos de alcanzar las promesas de nuestro Señor Jesucristo.
2: Derrama, Señor, tu gracia sobre nosotros, que por el anuncio del ángel hemos conocido la encarnación de tu Hijo, para que lleguemos por su pasión y su cruz a la gloria de la resurrección. Por Jesucristo nuestro Señor.
3: Amén.
2: Gloria al Padre, al Hijo y al Espíritu Santo.
3: Como era en un principio, ahora y siempre, por los siglos de los siglos. Amén.
2: Gloria al Padre, al Hijo y al Espíritu Santo.
3: Como era en el principio, ahora y siempre, por los siglos de los siglos. Amén.
2: Gloria al Padre, al Hijo y al Espíritu Santo.
3: Como era en el principio, ahora y siempre, por los siglos de los siglos. Amén.
1: A continuación, el rezo de vísperas.
4: Vísperas, oración de la tarde. Dios mío, ven en mi auxilio.
5: Señor, date prisa en socorrerme.
4: Gloria al Padre, al Hijo y al Espíritu Santo.
5: Como era en el principio, ahora y siempre, por los siglos de los siglos. Amén. Aleluya.
6: Y dijo el Señor Dios en el principio, que sea la luz, y fue la luz primera. Y vio el Señor que las cosas eran buenas, aleluya. Y dijo Dios, que exista el firmamento, y el cielo abrió su bóveda perfecta. Y vio el Señor que las cosas eran buenas, aleluya. Y dijo Dios, que existan los océanos y emerjan los cimientos de la tierra. Y vio el Señor que las cosas eran buenas, aleluya. Y dijo Dios, que brote hierba verde, y el campo de semillas y cosechas. Y vio el Señor que las cosas eran buenas, aleluya. Y dijo Dios, que el cielo se ilumine, y nazca el sol, la luna y las estrellas. Y vio el Señor que las cosas eran buenas, aleluya. Y dijo Dios, que bulla en el mar de peces, de pájaros el aire del planeta. Y vio el

Señor que las cosas eran buenas. Aleluya. Y dijo Dios, hagamos hoy al hombre a semejanza nuestra, a imagen nuestra. Y vio el Señor que las cosas eran buenas. Aleluya. Y descansó el Señor el día séptimo, y el hombre continúa su tarea. Y vio el Señor que las cosas eran buenas. Aleluya.

0: dar gracias al Señor, porque es eterna su misericordia. Dad gracias al Señor, porque es bueno, porque es eterna su misericordia. Dad gracias al Dios de los dioses, porque es eterna su misericordia.
1: Dad gracias al Señor de los señores, porque es eterna su misericordia.
0: Solo Él hizo grandes maravillas, porque es eterna su misericordia.
1: Él hizo sabiamente los cielos, porque es eterna su misericordia.
0: Él afianzó sobre las aguas la tierra, porque es eterna su misericordia.
1: Él hizo lumbreras gigantes, porque es eterna su misericordia.
0: El sol que gobierna el día, porque es eterna su misericordia.
1: La luna que gobierna la noche, porque es eterna su misericordia.
0: Gloria al Padre, y al Hijo, y al Espíritu Santo.
1: Como era en el principio, ahora y siempre, por los siglos de los siglos. Amén.
0: Dad gracias al Señor, porque es eterna su misericordia.
1: Dad gracias al Señor, porque es eterna su misericordia.

0: Grandes y maravillosas son tus obras, Señor, Dios omnipotente.
1: Él hirió a Egipto en sus primogénitos, porque es eterna su misericordia.
2: Y sacó a Israel de aquel país, porque es eterna su misericordia.
1: Con mano poderosa, con brazo extendido, porque es eterna su misericordia.
2: Él dividió en dos partes el Mar Rojo, porque es eterna su misericordia.
1: Y condujo por el medio a Israel, porque es eterna su misericordia.
2: Arrojó en el Mar Rojo al faraón, porque es eterna su misericordia.
1: Guió por el desierto a su pueblo, porque es eterna su misericordia.
2: Él hirió a reyes famosos, porque es eterna su misericordia.
1: Dio muerte a reyes poderosos, porque es eterna su misericordia.
2: A Sihón, rey de los amorreos, porque es eterna su misericordia.
1: Y a Og, rey de Basán, porque es eterna su misericordia.
2: Les dio su tierra en heredad, porque es eterna su misericordia.
1: En heredad a Israel su siervo, porque es eterna su misericordia.
2: En nuestra humillación se acordó de nosotros, porque es eterna su misericordia.
1: Y nos libró de nuestros opresores, porque es eterna su misericordia.
2: Él da alimento a todo viviente, porque es eterna su misericordia.
1: Dar gracias al Dios del cielo, porque es eterna su misericordia.
0: Gloria al Padre, y al Hijo, y al Espíritu Santo.
1: Como era en el principio, ahora y siempre, por los siglos de los siglos. Amén.
0: Grandes y maravillosas son tus obras, Señor, Dios omnipotente.
1: Grandes y maravillosas son tus obras, Señor, Dios omnipotente.

0: Dios proyectó hacer que todas las cosas tuviesen a Cristo por cabeza cuando llegase el momento culminante.
1: Bendito sea Dios, Padre de nuestro Señor Jesucristo, que nos ha bendecido en la persona de Cristo con toda clase de bienes espirituales y celestiales.
2: Él nos eligió en la persona de Cristo antes de crear el mundo, para que fuésemos consagrados e irreprochables ante Él por el amor.
1: Él nos ha destinado en la persona de Cristo, por pura iniciativa suya, a ser sus hijos, para que la gloria de su gracia, que tan generosamente nos ha concedido en su querido Hijo, redunde en alabanza suya.
2: Por este Hijo, por su sangre, hemos recibido la redención, el perdón de los pecados.
1: El tesoro de su gracia, sabiduría y prudencia ha sido un derroche para con nosotros, dándonos a conocer el misterio de su voluntad.
2: Este es el plan que había proyectado realizar por Cristo cuando llegase el momento culminante: hacer que todas las cosas tuviesen a Cristo por cabeza, las del cielo y las de la tierra.
0: Gloria al Padre y al Hijo y al Espíritu Santo.
1: Como era en el principio, ahora y siempre, por los siglos de los siglos. Amén.
0: Dios proyectó hacer que todas las cosas tuviesen a Cristo por cabeza cuando llegase el momento culminante.
2: Dios proyectó hacer que todas las cosas tuviesen a Cristo por cabeza cuando llegase el momento culminante.

0: que el Señor os haga aumentar y rebosar en amor de unos con otros y con todos, así como os amamos nosotros, para que conservéis nuestros corazones intachables en santidad ante Dios, Padre nuestro, cuando venga nuestro Señor Jesucristo con todos sus santos.
1: Sáname, porque he pecado contra ti.
2: Sáname, porque he pecado contra ti.
1: Yo dije, Señor, ten misericordia.
2: Porque he pecado contra ti.
1: Gloria al Padre, y al Hijo, y al Espíritu Santo.
2: Sáname, porque he pecado contra ti.

0: Proclama mi alma la grandeza del Señor, porque Dios ha mirado mi humillación.
1: Proclama mi alma la grandeza del Señor. Se alegra mi espíritu en Dios mi Salvador, porque ha mirado la humillación de su esclava. Desde ahora me felicitarán todas las generaciones, porque el Poderoso ha hecho obras grandes por mí. Su nombre es santo, y su misericordia llega a sus fieles de generación en generación. Él hace proezas con su brazo, dispersa a los soberbios de corazón, derriba del trono a los poderosos y enaltece a los humildes. A los hambrientos los colma de bienes, y a los ricos los despide vacíos. Auxilia a Israel su siervo, acordándose de la misericordia, como lo había prometido a nuestros padres, en favor de Abraham y su descendencia por siempre.
0: Gloria al Padre, al Hijo y al Espíritu Santo.
2: Como era en el principio, ahora y siempre, por los siglos de los siglos. Amén.
0: Proclama mi alma la grandeza del Señor, porque Dios ha mirado mi humillación.
2: Proclama mi alma la grandeza del Señor, porque Dios ha mirado mi humillación.

0: Cristo quiere que todos los hombres alcancen la salvación. Digámosle pues confiadamente:
1: Atrae, Señor, a todos hacia ti.
2: Te bendecimos, Señor, porque nos has redimido con tu preciosa sangre de la esclavitud del pecado. Haz que participemos en la gloriosa libertad de los hijos de Dios.
1: Atrae, Señor, a todos hacia ti.
3: Que todos los que consagran su vida a la investigación de la verdad logren encontrarla y que, habiéndola encontrado, se esfuerce por difundirla entre sus hermanos.
1: Atrae, Señor, a todos hacia ti.
4: Atiende, Señor, a los huérfanos, a las viudas y a los que viven abandonados. Ayúdalos en sus necesidades para que experimenten tu solicitud hacia ellos.
1: Atrae, Señor, a todos hacia ti.
2: Acoge a nuestros hermanos difuntos en la ciudad santa de la Jerusalén celestial, allí donde tú, con el Padre y el Espíritu Santo, serás todo en todos.
1: Atrae, Señor, a todos hacia ti.
0: Adoctrinados por el mismo Señor, nos atrevemos a decir:
1: Padre nuestro que estás en el cielo, santificado sea tu nombre, venga a nosotros tu reino, hágase tu voluntad en la tierra como en el cielo. Danos hoy nuestro pan de cada día, perdona nuestras ofensas, como también nosotros perdonamos a los que nos ofenden. No nos dejes caer en la tentación y líbranos del mal.
0: Quédate con nosotros, Señor Jesús, porque el día ya se acaba. Sé nuestro compañero de camino. Levanta nuestros corazones. Reanima nuestra esperanza. Así nosotros, junto con nuestros hermanos, podremos reconocerte en las Escrituras y en la fracción del pan. Por nuestro Señor Jesucristo, tu Hijo, que vive y reina contigo en la unidad del Espíritu Santo y es Dios por los siglos de los siglos.
5: Amén.
0: El Señor nos bendiga, nos guarde de todo mal y nos lleve a la vida eterna.
5: Amén.

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1: Por la señal de la Santa Cruz, de nuestros enemigos, líbranos, Señor Dios nuestro. En el nombre del Padre, y del Hijo, y del Espíritu Santo. Amén. Santo Rosario, contemplamos hoy lunes los misterios gozosos.

Primer misterio de gozo, la encarnación del Hijo de Dios. Padre nuestro que estás en el cielo, santificado sea tu nombre. Venga a nosotros tu reino. Hágase tu voluntad en la tierra como en el cielo. Dios te salve María, llena eres de gracia, el Señor es contigo. Bendita tú eres entre todas las mujeres, y bendito es el fruto de tu vientre, Jesús. Dios te salve María, llena eres de gracia, el Señor es contigo. Bendita tú eres entre todas las mujeres, y bendito es el fruto de tu vientre, Jesús. Dios te salve María, llena eres de gracia, el Señor es contigo. Bendita tú eres entre todas las mujeres, y bendito es el fruto de tu vientre, Jesús. Dios te salve María, llena eres de gracia, el Señor es contigo. Bendita tú eres entre todas las mujeres, y bendito es el fruto de tu vientre, Jesús. Dios te salve María, llena eres de gracia, el Señor es contigo. Bendita tú eres entre todas las mujeres, y bendito es el fruto de tu vientre, Jesús. Dios te salve María, llena eres de gracia, el Señor es contigo. Bendita tú eres entre todas las mujeres, y bendito es el fruto de tu vientre, Jesús. Dios te salve María, llena eres de gracia, el Señor es contigo. Bendita tú eres entre todas las mujeres, y bendito es el fruto de tu vientre, Jesús. Dios te salve María, llena eres de gracia, el Señor es contigo. Bendita tú eres entre todas las mujeres, y bendito es el fruto de tu vientre, Jesús. Dios te salve María, llena eres de gracia, el Señor es contigo. Bendita tú eres entre todas las mujeres, y bendito es el fruto de tu vientre, Jesús. Dios te salve María, llena eres de gracia, el Señor es contigo. Bendita tú eres entre todas las mujeres, y bendito es el fruto de tu vientre, Jesús. Gloria al Padre, y al Hijo, y al Espíritu Santo. Ave María, purísima. María, Madre de Gracia, Madre de Piedad y Misericordia, defiéndenos del enemigo, ampáranos ahora y en la hora de nuestra muerte. Amén.

Segundo misterio de gozo, la visitación de la Virgen María a su prima Santa Isabel. Danos hoy nuestro pan de cada día. Perdona nuestras ofensas, como también nosotros perdonamos a los que nos ofenden. No nos dejes caer en la tentación y líbranos del mal. Amén. Santa María, Madre de Dios, ruega por nosotros, pecadores, ahora y en la hora de nuestra muerte. Amén. Santa María, Madre de Dios, ruega por nosotros, pecadores, ahora y en la hora de nuestra muerte. Amén. Santa María, Madre de Dios, ruega por nosotros, pecadores, ahora y en la hora de nuestra muerte. Amén. Santa María, Madre de Dios, ruega por nosotros, pecadores, ahora y en la hora de nuestra muerte. Amén. Santa María, Madre de Dios, ruega por nosotros, pecadores, ahora y en la hora de nuestra muerte. Amén. Santa María, Madre de Dios, ruega por nosotros, pecadores, ahora y en la hora de nuestra muerte. Amén. Santa María, Madre de Dios, ruega por nosotros, pecadores, ahora y en la hora de nuestra muerte. Amén. Santa María, Madre de Dios, ruega por nosotros, pecadores, ahora y en la hora de nuestra muerte. Amén. Santa María, Madre de Dios, ruega por nosotros, pecadores, ahora y en la hora de nuestra muerte. Amén. Gloria. Santa María, Madre de Dios, ruega por nosotros, pecadores, ahora y en la hora de nuestra muerte. Amén. Como era en el principio, ahora y siempre, y por los siglos de los siglos. Amén. Sin pecado concebida. María, Madre de Gracia, Madre de Piedad y Misericordia, defiéndenos del enemigo, ampáranos ahora y en la hora de nuestra muerte. Amén.

Y tercer misterio de gozo, el nacimiento de Jesús, el Salvador, en Belén. Padre nuestro que estás en el cielo, santificado sea tu nombre. Venga a nosotros tu reino. Hágase tu voluntad en la tierra como en el cielo. Dios te salve María, llena eres de gracia, el Señor es contigo. Bendita tú eres entre todas las mujeres, y bendito es el fruto de tu vientre, Jesús. Dios te salve María, llena eres de gracia, el Señor es contigo. Bendita tú eres entre todas las mujeres, y bendito es el fruto de tu vientre, Jesús. Dios te salve María, llena eres de gracia, el Señor es contigo. Bendita tú eres entre todas las mujeres, y bendito es el fruto de tu vientre, Jesús. Dios te salve María, llena eres de gracia, el Señor es contigo. Bendita tú eres entre todas las mujeres, y bendito es el fruto de tu vientre, Jesús. Dios te salve María, llena eres de gracia, el Señor es contigo. Bendita tú eres entre todas las mujeres, y bendito es el fruto de tu vientre, Jesús. Dios te salve María, llena eres de gracia, el Señor es contigo. Bendita tú eres entre todas las mujeres, y bendito es el fruto de tu vientre, Jesús. Dios te salve María, llena eres de gracia, el Señor es contigo. Bendita tú eres entre todas las mujeres, y bendito es el fruto de tu vientre, Jesús. Dios te salve María, llena eres de gracia, el Señor es contigo. Bendita tú eres entre todas las mujeres, y bendito es el fruto de tu vientre, Jesús. Dios te salve María, llena eres de gracia, el Señor es contigo. Bendita tú eres entre todas las mujeres, y bendito es el fruto de tu vientre, Jesús. Dios te salve María, llena eres de gracia, el Señor es contigo. Bendita tú eres entre todas las mujeres, y bendito es el fruto de tu vientre, Jesús. Gloria al Padre, y al Hijo, y al Espíritu Santo. Ave María, purísima. María, Madre de Gracia, Madre de Piedad y Misericordia, defiéndenos del enemigo, ampáranos ahora y en la hora de nuestra muerte. Amén.

Cuarto misterio de gozo, la presentación de Jesús en el templo. Danos hoy nuestro pan de cada día. Perdona nuestras ofensas, como también nosotros perdonamos a los que nos ofenden. No nos dejes caer en la tentación y líbranos del mal. Amén. Santa María, Madre de Dios, ruega por nosotros, pecadores, ahora y en la hora de nuestra muerte. Amén. Santa María, Madre de Dios, ruega por nosotros, pecadores, ahora y en la hora de nuestra muerte. Amén. Santa María, Madre de Dios, ruega por nosotros, pecadores, ahora y en la hora de nuestra muerte. Amén. Santa María, Madre de Dios, ruega por nosotros, pecadores, ahora y en la hora de nuestra muerte. Amén. Santa María, Madre de Dios, ruega por nosotros, pecadores, ahora y en la hora de nuestra muerte. Amén. Santa María, Madre de Dios, ruega por nosotros, pecadores, ahora y en la hora de nuestra muerte. Amén. Santa María, Madre de Dios, ruega por nosotros, pecadores, ahora y en la hora de nuestra muerte. Amén. Santa María, Madre de Dios, ruega por nosotros, pecadores, ahora y en la hora de nuestra muerte. Amén. Santa María, Madre de Dios, ruega por nosotros, pecadores, ahora y en la hora de nuestra muerte. Amén. Gloria, Santa María, Madre de Dios, ruega por nosotros, pecadores, ahora y en la hora de nuestra muerte. Amén. Como era en el principio, ahora y siempre, y por los siglos de los siglos. Amén. Sin pecado concebida. María, Madre de Gracia, Madre de Piedad y Misericordia, defiéndenos del enemigo. Ampáranos ahora y en la hora de nuestra muerte. Amén.

Quinto misterio de gozo, Jesús perdido y hallado en el templo. Padre nuestro que estás en el cielo, santificado sea tu nombre. Venga a nosotros tu reino. Hágase tu voluntad en la tierra como en el cielo. Dios te salve María, llena eres de gracia, el Señor es contigo. Bendita tú eres entre todas las mujeres, y bendito es el fruto de tu vientre, Jesús. Dios te salve María, llena eres de gracia, el Señor es contigo. Bendita tú eres entre todas las mujeres, y bendito es el fruto de tu vientre, Jesús. Dios te salve María, llena eres de gracia, el Señor es contigo. Bendita tú eres entre todas las mujeres, y bendito es el fruto de tu vientre, Jesús. Dios te salve María, llena eres de gracia, el Señor es contigo. Bendita tú eres entre todas las mujeres, y bendito es el fruto de tu vientre, Jesús. Dios te salve María, llena eres de gracia, el Señor es contigo. Bendita tú eres entre todas las mujeres, y bendito es el fruto de tu vientre, Jesús. Dios te salve María, llena eres de gracia, el Señor es contigo. Bendita tú eres entre todas las mujeres, y bendito es el fruto de tu vientre, Jesús. Dios te salve María, llena eres de gracia, el Señor es contigo. Bendita tú eres entre todas las mujeres, y bendito es el fruto de tu vientre, Jesús. Dios te salve María, llena eres de gracia, el Señor es contigo. Bendita tú eres entre todas las mujeres, y bendito es el fruto de tu vientre, Jesús. Dios te salve María, llena eres de gracia, el Señor es contigo. Bendita tú eres entre todas las mujeres, y bendito es el fruto de tu vientre, Jesús. Dios te salve María, llena eres de gracia, el Señor es contigo. Bendita tú eres entre todas las mujeres, y bendito es el fruto de tu vientre, Jesús. Gloria al Padre, y al Hijo, y al Espíritu Santo. Ave María, purísima. María, Madre de Gracia, Madre de Piedad y Misericordia, defiéndenos del enemigo, ampáranos ahora y en la hora de nuestra muerte. Amén.

Por las intenciones del Santo Padre, el Papa, Padre nuestro que estás en el cielo, santificado sea tu nombre. Venga a nosotros tu reino. Hágase tu voluntad en la tierra como en el cielo. Dios te salve María, hija de Dios Padre, llena eres de gracia. El Señor es contigo. Bendita tú eres entre todas las mujeres y bendito es el fruto de tu vientre, Jesús. Dios te salve María, Madre de Dios Hijo, llena eres de gracia, el Señor es contigo. Bendita tú eres entre todas las mujeres y bendito es el fruto de tu vientre, Jesús. Dios te salve María, Esposa del Espíritu Santo, llena eres de gracia, el Señor es contigo. Bendita tú eres entre todas las mujeres y bendito es el fruto de tu vientre, Jesús. Gloria al Padre, y al Hijo, y al Espíritu Santo. Letanías de la Santísima Virgen. Señor, ten piedad. Cristo, ten piedad. Señor, ten piedad. Cristo, óyenos. Cristo, escúchanos. Dios Padre, Creador del mundo. Dios Hijo, Redentor del mundo. Dios Espíritu Santo. Trinidad Santa, un solo Dios. Santa María. Santa Madre de Dios. Santa Virgen de las Vírgenes. Madre de Cristo. Madre de la Divina Gracia. Madre Purísima. Madre castísima, Madre intacta, Madre incorrupta, Madre inmaculada, Madre amable, Madre admirable, Madre del buen consejo, Madre del Creador, Madre del Salvador. Madre de la Iglesia, Madre de Misericordia, Madre de la Esperanza, Ayuda de los Inmigrantes, Virgen Prudentísima, Virgen Digna de Veneración, Virgen Digna de Alabanza, Virgen Poderosa, Virgen Clemente, Virgen fiel, espejo de justicia, trono de la sabiduría, causa de nuestra alegría, vaso espiritual, vaso digno de honor, vaso insigne de devoción, rosa mística, fuerte como la torre de David, hermosa como torre de marfil, casa de oro, arca de la nueva alianza, puerta del cielo, estrella de la mañana, salud de los enfermos, refugio de los pecadores, consuelo de los afligidos, auxiliadora de los cristianos, Reina de los ángeles, Reina de los patriarcas, Reina de los profetas, Reina de los apóstoles, Reina de los mártires, Reina de los que profesan la fe, Reina de las vírgenes, Reina de todos los santos, Reina concebida sin mancha original, Reina elevada al cielo, Reina del Santísimo Rosario, Reina de la Familia.
Reina de la Paz. Cordero de Dios, que quitas el pecado del mundo. Cordero de Dios, que quitas el pecado del mundo. Cordero de Dios, que quitas el pecado del mundo. Bajo tu amparo nos acogemos, Santa Madre de Dios. No desoigas las súplicas que te hemos dirigido en nuestras necesidades. Antes bien, líbranos siempre de todos los peligros. Oh Virgen gloriosa y bendita, ruega por nosotros, Santa Madre de Dios. Dios te salve, Reina y Madre de Misericordia, vida y dulzura y esperanza nuestra. Dios te salve, a ti llamamos los desterrados hijos de Eva. A ti suspiramos, gimiendo y orando en este valle de lágrimas. Ea pues, Señora, abogada nuestra, vuelve a nosotros esos tus ojos misericordiosos, y después de este destierro, muéstranos a Jesús, fruto bendito de tu vientre. Oh clementísima, oh piadosa, oh dulce Virgen María, ruega por nosotros, Santa Madre de Dios, para que seamos dignos de alcanzar las promesas de nuestro Señor Jesucristo. Amén. Bendigamos al Señor.

Comenzamos la celebración de este lunes 28 del tiempo ordinario, donde vamos a celebrar la fiesta en honor a Nuestra Señora del Pilar, y lo hacemos con el canto de entrada.

También a las personas que en sus hogares nos están escuchando a través de la emisora diocesana Antigua Radio Tamar Aceite. Se celebra hoy la fiesta de la Bienaventurada Virgen María del Pilar. Según una venerada tradición, la Virgen María se manifestó en Zaragoza sobre una columna o pilar, signo visible de su presencia. María permanece en medio de nosotros como la columna que guiaba y sostenía día y noche al pueblo de Dios en el desierto. Y comenzamos la celebración y la hacemos en el nombre del Padre, del Hijo y del Espíritu Santo. Que la gracia del Señor Jesucristo, el amor del Padre y la comunión del Espíritu Santo esté con todos ustedes. Reconociendo en humildad nuestro pecado, le pedimos perdón al Señor. Y juntos nos atrevemos a decir: yo confieso ante Dios Todopoderoso y ante ustedes, hermanos, que he pecado mucho de pensamiento, palabra, obra y omisión, por mi culpa, por mi culpa, por mi gran culpa. Por eso ruego a Santa María siempre Virgen, a los ángeles, a los santos y a ustedes, hermanos, que intercedan por mí ante Dios nuestro Señor. Dios Todopoderoso tenga misericordia de nosotros, perdona nuestros pecados y nos lleve a la vida eterna. Señor, ten piedad. Cristo, ten piedad. Señor, ten piedad. Y entonamos y recitamos el himno de alabanza y de gloria a nuestro Dios.

Por tu inmensa gloria te alabamos, te bendecimos, te adoramos, te glorificamos. Te damos gracias, Señor, Dios, Rey Celestial, Dios Padre Todopoderoso, Señor Hijo Único Jesucristo, Señor Dios, Cordero de Dios, Hijo del Padre. Tú que quitas el pecado del mundo, ten piedad de nosotros. Tú que quitas el pecado del mundo, atiende nuestras súplicas. Tú que estás sentada a la derecha del Padre, ten piedad de nosotros, porque solo tú eres santo, solo tú, Señor, solo tu Altísimo Jesucristo, con el Espíritu Santo, en la gloria de Dios Padre.

0: Oremos. Dios Todopoderoso y Eterno, que en la gloriosa Madre de tu Hijo has concedido un amparo celestial a cuanto la invocan con la secular vocación del Pilar, concédenos por su intercesión fortaleza en la fe, seguridad en la esperanza y constancia en el amor. Por el Señor Jesucristo, tu Hijo, que vive y reina contigo en la unidad del Espíritu Santo y el Dios por los siglos de los siglos. Nos sentamos y escuchamos la palabra de Dios.
1: Lectura del primer libro de las Crónicas. En aquellos días, David congregó en Jerusalén a todo Israel para subir el arca del Señor al lugar que le había preparado. Reunió también a los hijos de Aarón y a los levitas. Luego los levitas levantaron el arca de Dios, tal como lo había mandado Moisés, por orden del Señor, apoyando los varales sobre sus hombros. David mandó a los jefes de los levitas emplazar a los cantores de sus familias con instrumentos musicales, arpas, cítaras y platillos, para que los hiciesen resonar, alzando la voz con júbilo. Llevaron el arca de Dios y la colocaron en el centro de la tienda que David le había preparado. Ofrecieron holocaustos y sacrificios de comunión en presencia de Dios. Cuando David acabó de ofrecerlos, bendijo al pueblo en nombre del Señor. Palabra de Dios.
2: Amén.

El Señor me ha coronado, sobre la columna me ha exaltado. El Señor es mi luz y mi salvación. ¿A quién temeré? El Señor es la defensa de mi vida. ¿Quién me hará temblar? Me ha coronado, sobre la columna me ha exaltado. Si un ejército acampa contra mí, mi corazón no tiembla. Si me declaran la guerra, me siento tranquilo. Una cosa pido al Señor, eso buscaré: habitar en la casa del Señor por los días de mi vida, gozar de la dulzura del Señor contemplando su templo. Él me protegerá en su tienda el día del peligro. Me esconderá en lo escondido de su morada. Me alzará sobre la roca.

El Señor esté con ustedes. Proclamación de la buena noticia de Jesucristo según San Lucas. En aquel tiempo, mientras Jesús hablaba a la gente, una mujer de entre el gentío, levantando la voz, le dijo: Bienaventurado el vientre que te llevó y los pechos que te criaron. Pero él dijo: Mejor bienaventurado los que escuchan la palabra de Dios y la cumplen. Palabra del Señor. Gloria a ti,

Hay a veces que nos dicen cosas bonitas, ¿no? Nos dicen piropos, nos dicen halagos, ¿no? Y nosotros reaccionamos bien a quien le amarga un dulce, ¿no? Y aunque a veces nos recriminan porque a lo mejor nosotros acogemos bien pues esos halagos y esos piropos, es que a veces en la vida necesitamos también que se nos diga cosas buenas, cosas bonitas, que no sea solo lo negativo, que no solo sea la crítica. Eso sí, que cuando nos dicen cosas bonitas, nos halaguen, que eso no lo subamos ahora nosotros ahí, y seamos ahora unos arrogantes. Pero qué bueno es coger y acoger también pues esos piropos y esos halagos que se nos dicen. Hoy, en ese breve evangelio que acabamos de escuchar, vemos cómo pues a Jesús se le dice un piropo, pero indirectamente. El piropo que se dice a Jesús es pues a través de la madre, de lo que dicen de la madre. Dicen, dichoso el vientre que te engendró y los pechos que te amamantaron. ¿Saben cómo sería en canario? ¿Cómo sería? Bendita, dichosa, la madre que te parió. Diríamos eso en canario, ¿no? Y con eso estaríamos valorando pues a esa madre que cogió y nos llevó 9 meses en el seno, que cogió y luego pues hizo todo lo posible para primero alimentarnos, pero luego para ayudarnos a crecer y a madurar, a ser hombres y mujeres de provecho, dándonos pues todos pues, los valores y todo lo que de ella dependía para que nosotros pudiésemos defendernos en la vida. Pero sobre todo, la madre es la que nos ayuda a ir creciendo y madurando como personas. Es la que nos transmite los valores principales. En el seno de la familia, nosotros recibimos los valores principales. Y eso le estaban valorando pues la labor de María, pues esta mujer, pues porque veía que Jesús le había encantado la predicación, había visto quién era Jesús, cómo actuaba Jesús, dice, este Jesús es así, este hombre es así, porque hay una madre que lo ha sabido criar bien. Por eso le dice, pues, yo soy el vientre que te engendró y los pechos que te amamantaron. María fue esa mujer que primero ella escuchó esa voz de Dios que le anunciaba que iba a ser pues la madre del Salvador. Y ella, aunque al principio le descolocó ese anuncio del ángel, ella acogió, ella recibió la misión y luego cogió y toda su vida pues un coger y ayudar a crecer, a madurar pues a ese Hijo de Dios que había engendrado en su seno. Y María fue también la madre y la discípula. Fue aquella que también supo escuchar y que siempre estuvo pues al lado del Hijo. Y estuvo al lado del Hijo en los momentos buenos y en los momentos no tan buenos. Vemos como en la cruz ella estuvo ahí, al pie de la cruz, junto al Hijo. Le estuvo diciendo, pues, al Padre, le estuvo diciendo a Dios su segundo sí. El primero fue acoger en su seno al Salvador y el segundo fue de que se cumpliera pues ese proyecto que Dios Padre tenía para con su Hijo y para con la humanidad, de que redimiera y que salvara a la humanidad. Y dice que la respuesta de Jesús ante esa mujer fue dichoso y feliz aquellos que escuchen y cumplan la voluntad de Dios. Esa fue María. María fue la dichosa porque escuchó y porque cumplió. Pero también nosotros podemos ser los dichosos si acogemos la palabra de Dios en nuestra vida. Si nosotros hacemos que esa palabra entre en nuestro interior, en nuestro corazón. Nosotros también somos los dichosos y los felices si no nos quedamos en que acogemos solamente la palabra, sino que luego la anunciamos, que luego la predicamos
y la hagamos no solo con la palabra, sino también con nuestro testimonio, con nuestros hechos de vida. Ustedes me han escuchado en alguna otra ocasión eso que decía San Francisco de Asís: anuncien siempre el Evangelio. Y si es necesario, anúncielo con la palabra. Pero que nuestra vida esté anunciando, que nuestra vida esté testimoniando pues al Señor. Pues vamos a pedirle hoy a la Virgen María, bajo la vocación de Nuestra Señora del Pilar, que verdaderamente nosotros podamos tener pues ese pilar, ese sostén, pues a María, que nos ayude también a acercarnos al Hijo. Que nosotros, pues a través de la intercesión de María, nosotros podamos estar en esa actitud de hacer también, como ella fue, discípulo, de estar en escucha, para luego poder cumplir la voluntad que Dios tiene para con nosotros. Que así sea.

por intercesión de María, la Madre de nuestro Señor Jesucristo, celebrada en España y en Hispanoamérica bajo la advocación del Pilar, dirijamos hoy nuestra oración al Padre, para que toda la Iglesia se sienta alegre y esperanzada al contemplar a María como columna luminosa que conduce a la salvación. Roguemos al Señor. Para que el amor a María siga siendo en nuestra historia fermento de fe e impulso para la evangelización, roguemos al Señor. Para que la comunidad de pueblos hispánicos que tienen en la Virgen del Pilar un motivo común de fe y unidad, sienta la protección de esta madre y deposite en sus manos el presente y el futuro, roguemos al Señor. Para que la presencia de María haga fecunda nuestra fe y operante nuestra solicitud hacia los necesitados, marginados, minusválidos, enfermos y todos los que sufren, roguemos al Señor. Para que las imágenes de María sembrada en nuestra geografía hispana sean una continua invitación a hacer lo que Jesús nos diga, roguemos al Señor. Te damos gracias, Señor, por la presencia singular de María en nuestra tierra, que tantos frutos ha producido, y te pedimos que sigas protegiendo a la Iglesia de España y de Hispanoamérica y a todos y cada uno de sus hijos y pueblos, por Jesucristo nuestro Señor. Nos sentamos y preparamos la mesa del altar.

Oren, hermanos, para que llevando al altar lo coce y la fatiga de cada día, nos dispongamos a ofrecer el sacrificio agradable a Dios Padre Todopoderoso. Dios Todopoderoso y Eterno, que hiciste brillar sobre nosotros la luz de la fe, haz que los dones que ahora te presentamos y las súplicas que te dirigimos nos consigan por intercesión de Santa María del Pilar permanecer firmes en la fe y generosos en el amor. Por Jesucristo nuestro Señor. El Señor esté con ustedes. Levantemos el corazón. Demos gracias al Señor nuestro Dios. En verdad es justo y necesario nuestro deber y salvación darte gracias siempre y en tu lugar, Señor, Padre Santo, Dios Todopoderoso y Eterno, por todas las grandes maravillas que has realizado en la Virgen Madre de tu Hijo. Ella, concebida sin pecado, no fue contaminada por la corrupción del sepulcro, pues siendo intacta en su virginidad, gloriosa de su descendencia y triunfante en su asunción, fue madre de Cristo, esposo de la Iglesia, luz de la gente, esperanza de los fieles y gozo de nuestros pueblos. Por eso, al celebrar ahora la solemnidad del Pilar, te alabamos con los ángeles y arcángeles y con todos los coros celestiales, cantando sin cesar el himno de tu gloria.

Santo eres en verdad, Señor, fuente de toda santidad. Por eso te pedimos que santifiques estos dones con la fusión de tu Espíritu, de manera que se conviertan para nosotros en el cuerpo y la sangre de Jesucristo nuestro Señor, el cual cuando iba a ser entregado a su pasión voluntariamente aceptada, tomó pan, dado de gracia lo partió y lo dio a sus discípulos diciendo: tomen y coman todos de él, porque esto es mi cuerpo que será entregado por ustedes.

Del mismo modo, acabada la cena, tomó el cáliz y dando gracias de nuevo, lo pasó a sus discípulos diciendo: tomen y beban todos de él, porque este es el cáliz de mi sangre, sangre de la alianza nueva y eterna que será derramada por ustedes y por muchos para el perdón de los pecados. Hagan esto en conmemoración mía. Y desde entonces nosotros anunciamos y proclamamos que este es el sacramento de nuestra fe. Así pues, Padre, al celebrar ahora el memorial de la muerte y resurrección de tu Hijo, te ofrecemos el pan de vida y el cáliz de salvación y te damos gracias porque nos haces dignos servirte en tu presencia. Te pedimos humildemente que el Espíritu Santo congregue en la unidad a cuanto participamos del cuerpo y la sangre de Cristo. Acuérdate, Señor, de tu iglesia extendida por toda la tierra y con el Papa León, con nuestro Obispo José, con el Obispo Cirilo Cristóbal y todos los pastores que cuidan de tu pueblo, llévala a su perfección por la caridad. Acuérdate también de nuestros hermanos que durmieron en la esperanza de la resurrección de una manera especial. Acuérdate de aquellos hermanos difuntos que al comienzo de esta celebración hemos presentado y estamos orando por ellos. Y de todos los que han muerto en tu misericordia, admítelos a contemplar la luz de tu rostro. Ten misericordia a todos nosotros y así, con María la Virgen, Madre de Dios, hoy bajo la vocación de Nuestra Señora del Pilar, su esposo San José, los profetas, los apóstoles, los mártires, San Antonio Abad y todos los santos, y cuantos vivieron en tu amistad a través de los tiempos, merezcamos por tu Jesucristo compartir la vida eterna y cantar tus alabanzas. Por Cristo, con Él y en Él, a ti, Dios Padre Omnipotente, en la unidad del Espíritu Santo, todo honor y toda gloria por los siglos de los siglos. Llenos de fe, con alegría y con esperanza, nos atrevemos a decir: Padre nuestro que estás en el cielo, santificado sea tu nombre. Venga a nosotros tu reino. Hágase tu voluntad en la tierra como en el cielo. Danos hoy nuestro pan de cada día. Perdona nuestras Perdonamos a los que nos ofenden. No nos dejes caer a tentación y líbranos del mal. Líbranos de todos los males, Señor, y concede la paz en nuestros días, para que, guiados por tu misericordia, vivamos siempre libres de pecado y protegidos de toda perturbación, mientras esperamos la gloriosa venida de nuestro Salvador Jesucristo. Señor Jesucristo, que dijiste a tus apóstoles: la paz les dejo, mi paz les doy, no tengas en cuenta nuestros pecados, sino la fe de tu iglesia, y conforme a tu palabra, concede la paz y la unidad. Tú que reinas por los siglos de los siglos, la paz del Señor esté siempre con ustedes. Sintiéndonos hermanos y en Cristo, yo les invito a que nos demos un saludo de la paz.

Cordero de Dios, que quitas el pecado del mundo, ten piedad de nosotros. 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

Este es Jesús el Señor, el bendito, el dichoso, por haber nacido en el vientre de María y haber sido, pues, amamantado con sus pechos. Este es Jesús el Señor, el Cordero de Dios que quita el pecado del mundo. Dichosos, felices, los invitados al banquete del Señor. Señor, no soy digno de que entres en mi casa, pero una palabra tuya bastará para sanarme.

El cuerpo de Cristo. El cuerpo de Cristo. El cuerpo de Cristo. El cuerpo de Cristo. El cuerpo de Cristo. El cuerpo de Cristo.

Oremos. Oh Dios, que de modo maravilloso multiplicas tu presencia en medio de nosotros, al darte gracias por este sacramento con que nos has alimentado, te rogamos nos concedas, por intercesión de Santa María del Pilar, llegar a contemplarte eternamente en el cielo. Por Jesucristo nuestro Señor. Vamos a hacer la bendición solemne este día hoy del Pilar.

El Señor esté con ustedes. Dios, que en su providencia amorosa quiso salvar al género humano por el fruto bendito del seno de la Virgen María, les colme de sus bendiciones, que les acompañe siempre la protección de la Virgen, por quien han recibido al autor de la vida, y a todos ustedes reunidos hoy para celebrar con devoción esta fiesta de María bajo la vocación de la Señora del Pilar. El Señor les conceda la alegría del Espíritu y los bienes de su reino, y la bendición de Dios Todopoderoso, que es Padre, Hijo y Espíritu Santo, descienda sobre ustedes y la acompañe siempre. Que tengan una tarde noche, sean felices, procuren hacer felices a los demás, pueden ir en paz. Hoy, como fiesta del Pilar, pues les voy a despedir pues ahí en la puerta, y si hay alguna Pilar por aquí, pues siéntase felicitada. Yo no vislumbro ninguna, pero si lo hubiese, siéntese felicitada. Y también felicitamos a aquellas Pilares que nos están escuchando, pues desde la emisora diocesana Antigua Radio Tamar Aceite, desde sus hogares.

0: En la entrevista de hoy en la Casa de la Casa de la Iglesia queremos hablar con Joana Ramos, que es la responsable del proyecto Alojamientos Alternativos de Cáritas Diocesana de Canarias. Gracias por acompañarnos, Joana.
1: Muchas gracias y gracias por la oportunidad de poder compartir el trabajo que realizamos desde el proyecto.
0: Nosotros siempre con mucha alegría vivimos este momento cuando tenemos que hablar con alguno de ustedes, de los miembros de Cáritas, porque tenemos que dar a conocer esa realidad, ese trabajo en el área, en la acción caritativa de la Iglesia. Y ustedes que son personas muy entregadas, así que no, no, vamos, es una gran alegría el poder compartir con ustedes unos minutos. Joana, para comenzar, cuéntanos qué es el proyecto Alojamientos Alternativos y cómo surge dentro de Cáritas Diocesana.
1: Vale, de acuerdo. El proyecto, aunque se llame, el nombre es cerradito, Alojamientos Alternativos, debe su nombre al 2018 cuando Cáritas apostó por atender a las personas en situación de sin hogar desde una oportunidad real de convivencia y tenía tres pisos en régimen alquiler. Luego, con el paso del tiempo, el precio del alquiler se endureció, una de las realidades que estamos viviendo todos los ciudadanos de Canarias.
0: Efectivamente.
1: Y dejamos el alquiler de estos pisos y el obispado no cedió el antiguo seminario y ahí estuvimos hasta el año pasado que nos mudamos aquí arriba a Lomo Blanco y es un recurso alojativo con 13 plazas que intenta favorecer todos los procesos, lo que decíamos desde el minuto uno, procesos de autonomía e inserción para las personas en situación de sin hogar, desde el acompañamiento que realiza una psicóloga, una trabajadora social y una técnico de intervención educativa.
0: Bueno, has descrito ese perfil, el tipo de personas que atienden desde el proyecto, pero ¿cuáles son las circunstancias que suelen tener en común?
1: Insuficientes recursos económicos para acceder a una vivienda, el que se encuentren en situación de sin hogar, que tengan pues entre 25 y 60 años y que necesiten ese espacio, porque este proyecto es un recurso temporal, pues necesiten como esa media de 6-7 meses para recuperarse y retomar su vida desde otro punto de partida, que creo que es lo más importante y significativo.
0: ¿Cómo se diferencia este proyecto de otras iniciativas dirigidas a personas en situación de sin hogar?
1: Pues aunque sea un centro, intenta desde el minuto uno trabajar la autogestión y la autonomía y que vivan en una gran casa compartida, que se traslade y se convierta en su hogar, les reconforte desde la atención que se realiza y puedan pues gestionarse su propia comida, atender todo lo que tiene que ver con la autonomía y la gestión de una casa, con la economía doméstica, todas las tareas, la incorporación al mercado laboral, establecer sus horarios para buscar empleo, recuperar la estructura que tal vez con la situación vulnerable que estaban viviendo no fueron capaces de mantener, ¿no? En el estar preocupados en dónde duermo, dónde como, dónde dejo mis cosas y el poder recuperar esa estabilidad desde un ámbito más pequeño, recogido y que desde el minuto uno ellos se sientan autónomos y capaces de retomar su vida y hacer las cosas de la vida cotidiana.
0: Bueno, son muchas las circunstancias tal y como has descrito. Ustedes mencionan una intervención psicológica, social, educativa. Joana, ¿cómo se articula ese acompañamiento integral en la práctica, teniendo en cuenta ya los detalles que nos has ido comentando?
1: Creemos que es importante que las tres disciplinas vayan siempre de la mano. La parte psicológica es la parte emocional, el conocer en qué momento está derrota, qué necesita sanar esa persona, qué trayectorias o apoyos tiene. En la parte social, conocer la parte administrativa. ¿Tengo delitos penales o no? Que a veces nos olvidamos, ¿no? En este corre-corre y sobre todo si venimos de situaciones de vulnerabilidad bastante extremas. El ver cómo está mi situación administrativa en relación a los permisos de trabajo, si soy una persona migrante, si tengo deudas que tal vez con el paso del tiempo no las he tenido tan presentes y cómo me hago cargo, ¿no? Y las puedo asumir. Y la parte educativa es lo que decíamos antes, ¿no? El retomar mi proyecto de vida con lo que significa en la parte de alimentación, de salud, de convivencia, de familia, de las relaciones también con el entorno, de los recursos que tengo a mi alrededor. Entonces es inconcebible que la parte que ambas, que las tres disciplinas vayan por separado, tienen
0: Claro.
1: que ir de la mano y confluir en la persona que al final es el centro de la intervención.
0: ¿Y qué importancia tiene el enfoque individualizado en el proceso de promoción y desarrollo de cada persona? Porque esto será importante, ¿no, Joana?
1: Es que cada persona es única.
0: Claro.
1: Entonces, esto no es, las entidades no, sociales no somos fábricas de procesos en cadena o
0: Claro, en
1: iguales.
0: serie, ¿no?
1: Sí, hay que partir de las fortalezas para hacerlas renacer y brillar, y de las debilidades darle pistas para que sepan buscar ese factor de protección respecto a esas dificultades que ellos presentan. Hay que ponerlos en el centro y desde ahí comenzar a acompañar respetando los ritmos.
0: ¿Cómo trabajan las competencias personales y en qué áreas se enfocan especialmente? No sé, salud, empleo, vivienda, participación.
1: En el área sociofamiliar es que la persona recuerde qué vínculos tiene con la familia, dónde está mi padre, mi madre, mis hermanos, mis tíos, dónde vivía, los puedo recuperar, no, los contactos, los quiero recuperar. Y en la parte social es también intentar favorecer, pues, relaciones de amistad, buscar actividades que sean también sostén y apoyo en esa salud emocional y necesaria en situación de vulnerabilidad. El área de salud, pues el saber el cómo estoy, retomar toda la asistencia sanitaria, las especialidades, la salud emocional, psicológica, el deporte, la alimentación, respecto al área formativo laboral, importantísimo el poder, en caso de que me encuentre en desempleo, el retomar una búsqueda activa de empleo, elaborar el currículum, realizar formación ocupacional y reglada que le permita acceder a la sitúe en una mejor posición en respecto al empleo, y en caso de que tenga algún tipo de prestación, el fortalecer las competencias que sean necesarias para su vida. Importante el poder encontrar esa fuente de ingresos que le permita acceder a una vivienda al finalizar el proceso y el proyecto, si sería unos 6, 7 meses, que es lo que la estipulación, trabajar con ellos el plan de ahorro. Cuánto tengo, cuánto me gasto y cuánto voy a ahorrar. Es lo que me permitirá a lo largo de mi estancia que al final pueda hacerme cargo de todos esos gastos y aprender a gestionarme una vez salga del proyecto, que también van a estar acompañados una vez salgan del proyecto durante 2 meses, ¿no? Para saber si esas competencias que han metido en su mochila, perdón, la han ido manteniendo en ese periodo. El área de vivienda, muy importante el conocer todo lo relacionado a cómo busco vivienda, cosas a tener en cuenta, la lectura de los contratos y todas las ayudas vinculadas a que pueda mantener la vivienda y conocer mis derechos en relación al acceso a la vivienda y la participación comunitaria. Que retomen el contacto con los recursos de la zona en la que finalmente vivan como un ciudadano o una ciudadana más.
0: Hay que ver cuántas cosas a tener en cuenta, ¿verdad? Que a lo mejor no somos conscientes cuando, bueno, tenemos nuestra casa y demás, somos conscientes de las facturas y de todas las tareas que se pueden hacer, pero no pensamos en las personas que no tienen el hogar. Bueno, según los datos más recientes, Joana, en 2024 atendieron, si no me fallan los datos, en torno a 50 personas en el proyecto, ¿no? ¿Qué perfil tienen estas personas y cómo se mide luego su evolución durante el proceso? Porque ya tú decías antes que cada persona es un mundo, cada persona tiene su realidad y aquí no son muñecos que se hacen en serie, ¿no?
1: No, partiendo por lo que decías antes, ¿no? La importancia de la que vivienda cumple su función social. Y cuando la tenemos no nos damos cuenta, pero cuando
0: Claro.
1: la perdemos sí. Entonces yo no tengo un lugar en el que restablecerme, descansar, para retomar el día siguiente. Sin embargo, ellos sí los han perdido. El perfil de las personas que llegan hasta aquí, pues son personas siempre. La persona que va a llegar a este proyecto va a ser derivada de otros recursos. Eso sí hay que tenerlo bien presente.
0: Claro.
1: El recurso ya la conoce a la persona y ya sabe si está en ese momento realmente de ajuste, de querer trabajar para poder acceder a una vivienda, que todas seguramente quieren acceder a una vivienda, pero si están en ese momento de hacer ese pequeño impulso. A hombres y mujeres, mayoría hombres, que se atendieron en situación de sin hogar, con dificultad de acceso a la cobertura de necesidades básicas, porque nos metemos en la rutina de dónde como, dónde duermo, y tienen esa dificultad y aquí tendrían las necesidades cubiertas sin posibilidad de acceso a una vivienda en las condiciones en que ese momento se encuentre, con recursos limitados para acceder a la vivienda, con problemas de salud mental que tienen adherencia al tratamiento, eso sí es verdad, pero sí que necesitan esa estabilidad para poder afrontar su vida. Aquí no llegan con adicción, pero sí tras haber pasado ese periodo de comunidad terapéutica y de haber empezado ese camino de dejar de consumir sustancias, y lo que intentan en este momento es retomar su vida después de decidir abandonar el consumo.
0: Pues precisamente te iba a preguntar por la relación, si hay una relación transversal entre alojamientos alternativos y proyectos como Proyecto Esperanza, que además comparten instalaciones, ¿no?
1: Sí, actualmente compartimos instalaciones y somos ese complemento al proceso de reincorporarse a la vida de las personas que estaban en situación de adicción en ese momento, que están en ese proceso de cambio de hábitos de consumo, intentando contribuir a esa mejora de las competencias para afrontar lo que les viene ahora, que es incorporarse a una vivienda, a retomar todas las cosas que a través del consumo no les estaba dejando afrontar o vivir y no hacer frente a esas dificultades. Entonces, somos ese recurso que complementa al Proyecto Esperanza en esa etapa de inserción e integración desde otro momento de vida.
0: Detrás de cada historia está claro que hay un rostro, hay una trayectoria de vida, Joana. Yo no sé si puedes compartir algún caso, alguna historia que refleje el impacto del proyecto en la vida de alguien que ha participado, que participa en el proyecto, por supuesto sin dar ningún tipo de datos personales, obviamente.
1: Pues por compartir, quiero compartir primero una frase que sí me parece interesante. Y cuando esa persona llegó aquí, dijo que porque venía de una situación normalizada, en su pasado, me refiero, normalizada en cuanto al empleo, y tenía un alto cargo en la empresa en la que trabajaba, de familia estable. Y justo cuando llegó, dice, lo que me he dado cuenta, y yo creo que es importante en este momento, es que todos los caminos han llevado a la misma rotonda. Entonces, cuando esa persona llegó aquí, descubrió que su trayectoria de vida, tras una ruptura familiar y que se encadenó en una enfermedad de salud mental, hizo que perdiera la estructura que tenía y recayera pues en esa situación de calle. Y al llegar aquí se dio cuenta que cuando vemos a una persona en situación de sin hogar, tal vez yo la pueda tener mañana si se da esas circunstancias. Entonces la frase que él compartía es: todos los caminos al final han llegado a la misma rotonda. Él actualmente ha podido encontrar empleo, ahorrar durante su estancia en el proyecto, estabilizarse, perdón, estabilizarse a nivel emocional, tomarse en serio su tratamiento y acceder a una vivienda, que yo creo que es lo más importante. Y después de 2 añitos podemos certificar que esa persona todavía continúa en su casa manteniendo las competencias que están relacionadas con la estructura de horarios, comida y trabajo, las sigue manteniendo porque sigue participando en las actividades que hacemos con las personas que ya hayan abandonado el proyecto, como forma de continuidad y red de apoyo.
0: Bueno, la verdad es que uno, bueno, se queda pensando en la cantidad de personas que viven esta situación y bueno, son rostros anónimos, desde luego, pero no nos paramos a pensar la cantidad de personas que se ven afectadas, ¿no? ¿Cuáles son las principales barreras que pueden encontrar las personas que ustedes acompañan para acceder a una vivienda digna y una vida autónoma, Joana?
1: La primera es la escasez de vivienda.
0: Claro.
1: La segunda es el aumento de los precios del alquiler.
0: Una barbaridad.
1: A eso le añadimos el incremento de los requisitos y las exigencias de los mismos. La escasez de ingresos, la precariedad laboral en muchos casos, los factores sociales y de salud, que tienen que ver con situaciones de salud mental, a lo mejor que no están siendo acompañadas y diagnosticadas. Todos conocemos cómo se encuentra actualmente el Servicio Canario de Salud en relación a la salud mental y lo necesario que es el poder contar con ese apoyo cuando realmente tengo un diagnóstico. Entonces, actualmente lo que tenemos es una dificultad real, no solo de las personas que acompañamos, sino del resto de personas en acceso a la vivienda por la escasa vivienda, los altos precios y los requisitos de acceso.
0: Joana, ¿y qué retos enfrenta el propio equipo del proyecto a la hora de acompañar estos procesos? Siempre aquí queremos destacar el papel del voluntario en Cáritas, que es el corazón de esta organización, la acción caritativa de la Iglesia. Y bueno, después también están esos colaboradores que a lo mejor no pueden prestar su ayuda de forma física, no pueden participar en el día a día de un proyecto, pero sí colaboran económicamente. Pero al margen de esos dos aspectos, ¿qué retos se marcan? ¿Qué retos tienen?
1: Uno de los retos principales es intentar, nos prestamos voluntarios, el equipo de trabajo y Cáritas, a poder acompañar a todas las instituciones sociales y públicas a intentar abordar el problema de exclusión residencial.
0: Claro.
1: Porque no es un reto solo de este equipo de trabajo, no es solo un reto de Cáritas de Zona de Canarias, no es solo un reto de una administración local o insular. Existe una dificultad real de que las personas y los ciudadanos de esta comunidad autónoma puedan acceder a la vivienda, por todo lo que comentábamos antes. Es uno de los principales retos. Es un problema estructural al que tenemos que buscarle solución entre todos, sabiendo que la fuerza o la potestad la tiene el poder político a la hora de poder abordar aquellas políticas que favorezcan el acceso a la vivienda de todas las personas, pero sobre todo tendiendo la mano a las más vulnerables, que son las con las que trabajamos. Tenemos como reto el empadronamiento, que bien, sabemos y conocemos la dificultad que existe para que las personas se puedan empadronar, bien porque no se puede desde los contratos que se establecen, violando a veces las leyes, sí, en el alquiler de la vivienda, de no se pueden empadronar, quedan vulnerados el resto de derechos. Ese es otro reto, el empadronamiento de las personas que viven en exclusión residencial. El empadronamiento es otro reto. Otro reto es el poder abordar la atención y el acompañamiento a las patologías de salud mental, aquellas que están diagnosticadas, el hacerle un seguimiento en cuanto a medicación y seguimiento en cuanto a la patología, y a las que no tienen diagnóstico, pero sí en el acompañamiento de los equipos de trabajo, y en este concreto contamos con una psicóloga, en esa primera valoración, para que la persona tenga otro proyecto de vida, empadronamiento, salud mental y vivienda. Y vivienda junto con todas las entidades que estamos involucradas en esto, pero poniendo el foco en la administración pública, a los que nos prestamos voluntarios para colaborar y trabajar en red para que esta realidad que nos afecta a todos y sobre todo a los más vulnerables, busque alguna solución más pronto que tarde, teniendo presente que todo esto ha venido para quedarse.
0: Sin duda. Para terminar, dos cosas, Joana. Por un lado, ¿qué puede hacer la ciudadanía en general para implicarse en este tipo de iniciativas? Ya comentábamos la importancia de los voluntarios y también el apoyo económico. Y luego, ¿qué te gustaría transmitir a la sociedad en general ante esta situación que ustedes viven a diario y que, como ya hemos dicho en varias ocasiones, pues por lo general, pues esas personas pasan

0: en concreto con este proyecto, a través de su parte más económica, haciéndose...
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0: supervisor del servicio de medicina intensiva del Hospital Insular. Es un experto en liderazgo y ha dado conferencia por todo lo largo de la geografía del archipiélago, especialmente hablando de esa habilidades no técnicas. Néstor, muy buenas, ¿qué tal?
1: Muy buenas tardes, doctor Martínez, ¿qué tal?
0: Hombre, un honor, un placer tenerte hoy aquí en la Diocesana de Canarias para que nos hables de esos temas que tanto te interesan y tanto impactan a aquellos que te lo escuchan.
1: ¿Qué... El honor es mío, Martínez.
0: ¿Qué es eso, Néstor, de habilidades no técnicas, como tú lo llamas, ¿no?
1: Pues mira, las habilidades no técnicas cada vez son más importantes, no es que antes no lo fueran, sino ahora quizás se les da un poco más de visibilidad. Y estas habilidades no técnicas pues son una serie de recursos cognitivos, sociales y personales que lo que hacen es complementar las habilidades técnicas que poseemos tras haber pasado por los diferentes estudios que cada uno tenga y contribuyen a la ejecución de manera segura y eficiente de procedimientos o de tareas. Es decir, van a complementar esas habilidades específicas que entendemos que las adquirimos en nuestros procesos de estudio, la facultad, en los institutos, en donde hayamos desarrollado nuestra formación.
0: La habilidad técnica en la que, para que no entiendan lo que escuchan, son las habilidades que se hacen con las manos, ¿no? Coger vías, cuidar a los pacientes, el tocar, la asistencia, ¿no? Y la no técnica es una parte que no todo el mundo es capaz de desarrollar porque no se enseña, ¿no?
1: Efectivamente, quizás si hiciéramos una encuesta o preguntáramos que quién ha hecho algún tipo de formación, que cada vez hay más afortunadamente, sobre este tipo de habilidades, pues nos llevaríamos una sorpresa porque, como bien dices, lo que estamos acostumbrados es esa parte más técnica, más específica, desarrollado con nuestro ámbito laboral. Pero dentro de estas habilidades no técnicas, que serían, por ejemplo, la conciencia situacional, la toma de decisiones, la comunicación, el trabajo en equipo, el liderazgo, o el apoyo mutuo, esas son cosas que tradicionalmente no aprendemos o no adquirimos en las facultades. Y eso es una cosa que ahora cada vez está más en auge, sobre todo porque está muy vinculado a la seguridad clínica.
0: Y realmente, ¿qué valor tú le das como experto en liderazgo, como supervisor que maneja una ingente cantidad de personal en tu unidad, casi 200 personas? ¿Cómo ves que esa gente se va adaptando a mejorar sus habilidades no técnicas?
1: Pues yo creo que al final este tipo de habilidades no técnicas lo que fomentan es, de entrada, el mismo trabajo en equipo, en unidades donde hay un volumen de personas, de trabajadores importante como puede ser la nuestra, que duda cabe que la parte específica es fundamental, eso queda fuera de toda duda, pero esta parte no técnica, estas habilidades no técnicas, hacen que sean también vitales a la hora de formar un equipo, de trabajar en equipo, de saber en qué momento tomamos determinadas decisiones, en qué momento podemos avisar a un médico, debemos avisar a un médico ante un cambio de situación de un paciente. O sea, eso que de entrada parece que no es algo importante, es fundamental. Cada vez hay más reportes a nivel de recogidas en bibliografías, de evidencia científica, que estas habilidades no técnicas están en torno a un porcentaje importante. En un estudio reciente del manejo de manejo de la vía aérea difícil, se reportaba que un 40% de los errores realizados en ese manejo de una vía aérea difícil estaban relacionados con esas habilidades no técnicas, es decir, en qué momento se decide activar o avisar a un médico para manejar una vía aérea que estaba comprometida previamente, se lo digo ahora, tardo 5 minutos más, vamos a esperar. O sea, todas esas cuestiones son fundamentales a la hora de tomar una buena decisión que favorecen sin duda alguna ese trabajo en equipo. El personal, pues, ¿qué consigue? Pues esa fortaleza o esa unión que se hace, yo creo que, en mi opinión, vital para que todos los equipos funcionen. El trabajo en equipo entendemos que no es algo fácil de entrada.
0: Sí, claro. Deduzco que la habilidad técnica, el propio personal se va, digamos, adiestrando progresivamente, porque lo ve, lo hace, la pone en práctica, pero la habilidad no técnica es difícil de ponerla. ¿Cómo

0: ¿cuáles son tus herramientas para enseñar al equipo? Porque yo sé que va a empezar a dar una serie de charlas de forma habitual en el hospital, pero ¿cuáles son tus herramientas para hacer de ese que ese equipo mejore en ese tipo de habilidades no técnicas?
1: Yo creo que es fundamental entender que esas habilidades no técnicas, al igual que las técnicas que tú citabas ahora mismo, la única herramienta que yo considero que es la más eficaz o efectiva sería la formación continua. Eso que duda cabe, que tanto para unas habilidades como otras es la fundamental. Pero sobre todo, yo creo que a mí me gusta la herramienta sobre todo de hacer un liderazgo participativo, de que la gente en el equipo, pues todos se sientan partes importantes independientemente de categorías profesionales, porque todos son importantes y todos suman en un equipo. O sea, que todos sientan la importancia que tienen dentro de ese equipo. Y a partir de ahí, pues fomentar no solo esa formación continua en esa parte más técnica, más específica que podemos tener todos, sino entender y explicarles y hacerles ver que esta parte de habilidades no técnicas también es una parte esencial y fundamental para la mejora en el cuidado diario de nuestros pacientes, por ejemplo.
0: Como supervisor de la UBI, ¿cuál es, digamos, tu papel diariamente en el servicio?
1: Pues eso es una muy buena pregunta. Eso es una muy buena
0: Muy
1: pregunta
0: bueno.
1: que la respuesta no sé si será fácil, complicado o difícil, pero ¿a qué te enfrentas? Te enfrentas, más que enfrentarte, convives con situaciones pues muy diversas, donde tienes un equipo de tan numeroso que están, vamos, de los que tú dependes, auxiliares, enfermeros, técnicos de cuidados auxiliares de enfermería, enfermeros, celadores, otras médicos, otras categorías. Yo creo que la relación entre la convivencia entre tantas personas, pues todo siempre genera pequeños conflictos que afortunadamente no pasan a más, pero sí que hace que estés atento. Que detectes esos pequeños problemas, que vayas detectando esas fricciones y que busques siempre la mejor solución para que ese equipo trabaje de la mejor manera posible. Donde convive, yo creo, al final, el problema de la convivencia, como en otros tantos ámbitos, el día a día es lo que hace que eso te vaya dando cuenta y vayas intentando gestionar de la mejor manera posible, con fallos seguramente, pero intentando de la mejor manera posible que ese equipo esté lo más cohesionado posible. Yo creo que el liderazgo, ese servicio, darle la importancia que merecen los profesionales, darle voz sobre todo, que muchas veces es algo que nos cuesta, ¿no? Cuando estás en el otro lado de la gestión, pues yo entiendo que todos somos importantes, que el que está liderando, a mí no me gusta esa parte de jefe, de hecho muchas veces en las charlas o en los cursos lo hablamos. Yo creo que hay que distinguir entre liderazgo, entre líderes y jefes. Es cierto, a veces nos da la sensación, yo tengo muchas veces la sensación de que tenemos más jefes que líderes,
0: Correcto.
1: porque no es lo mismo. O sea, yo creo que ahí es el quid de la cuestión.
0: Yo sé de buena tinta que en los congresos nacionales de enfermería intensiva, tu servicio, la UBI, goza de un gran prestigio. De hecho, ha sido reconocida a nivel nacional por vuestra forma de trabajar. ¿Cuál es esa forma de trabajar que tanto admira el resto de compañeros de otras unidades de cuidado intensivo?
1: Pues mira, recientemente hemos estado en Madrid, donde fuimos nominados a estar entre el top 25 de unidades de medicina intensiva a nivel nacional y quedamos finalmente entre los cuatro mejores de España. Yo creo que eso es un trabajo de todos, no es un trabajo únicamente de una categoría profesional, de enfermería, de medicina, de los técnicos, etcétera, sino un trabajo de todos, eso es el trabajo del día a día. Y eso viene un poco a refrendar la forma en la que nosotros decidimos desde hace tiempo, no ahora con esta supervisión. Hemos sido un poco, algunas cosas han cambiado y otras hemos continuado porque funcionaban bien, pero es el modelo en el que hemos distribuido el trabajo. La dirección nos ha apoyado en todo momento y al ser una unidad pues tan grande, con tanto volumen de trabajadores, pues hemos distribuido las determinadas funciones entre un equipo que depende directamente de la supervisión, que cada uno tiene unas funciones predeterminadas, que cada uno es el responsable, nuestra unidad está dividida en 4 módulos diferentes y cada uno de esos enfermeros que llevan esos módulos tienen unas funciones determinadas. Uh-huh. Yo creo que esa metodología de trabajo hace que desde la supervisión seamos capaces de valorar otros aspectos relacionados con estas habilidades no técnicas, como la calidad, la formación, ese mismo trabajo en equipo, ejercer un poco más ese liderazgo, siempre con el apoyo positivo, no fomentando la cultura del... apoyándonos en esa cultura del error para aprovecharla, perdón, como oportunidad de mejora en los cuidados, y ese modelo es el que nos ha permitido pues estar donde estamos.
0: Hombre, Neto, pues yo te agradezco tu colaboración aquí, yo te felicito por ese gran trabajo que haces diariamente en cuanto a liderazgo y en cuanto a poner el servicio de medicina intensiva a la altura que se merece. Y yo y nuestro equipo de la radio esperamos tenerte nuevamente para que nos hable de tantas cosas que tenemos que hablar, liderazgo, transferencia de pacientes, un montón de cosas, seguridad clínica, etcétera, el cual tú eres un gran experto.
1: Pues como siempre quedo a vuestra disposición, lo que cuando quieran, saben que conmigo pueden contar, y desde aquí pues agradecer a todos los miembros de la unidad, por este reconocimiento en el cual han participado todos, en el cual es un trabajo, repito, como decía antes, de todos los profesionales que en ella convivimos, porque al final este trabajo en equipo no tendría sentido si todos no fueran parte importante y todos convivieran de esa unidad.
0: Muchísimas gracias, Néstor. Un abrazo.
1: Gracias. Venga, un abrazo, Martínez. Venga, un abrazo.
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1: Santo Rosario, misterios gozosos. Primer misterio, la encarnación del Hijo de Dios. De igual forma que Dios irrumpe en la vida de María a través de la mediación del ángel Gabriel para manifestarle la vocación a la que ha sido llamada, a nosotros nos sigue llamando para encomendar

0: orden a descubrir su vocación. Padre nuestro que estás en el cielo, santificado sea tu nombre. Venga a nosotros tu reino. Hágase tu voluntad en la tierra como en el cielo.
1: Danos hoy nuestro pan de cada día. Perdona nuestras ofensas, como también nosotros perdonamos a los que nos ofenden. No nos dejes caer en la tentación y líbranos del mal.
0: Dios te salve María, llena eres de gracia, el Señor es contigo. Bendita tú eres entre todas las mujeres y bendito es el fruto de tu vientre, Jesús.
1: Santa María, Madre de Dios, ruega por nosotros pecadores, ahora y en la hora de nuestra muerte. Amén.
0: Dios te salve María, llena eres de gracia, el Señor es contigo. Bendita tú eres entre todas las mujeres y bendito es el fruto de tu vientre, Jesús.
1: Santa María, Madre de Dios, ruega por nosotros pecadores, ahora y en la hora de nuestra muerte. Amén.
0: Dios te salve María, llena eres de gracia, el Señor es contigo. Bendita tú eres entre todas las mujeres y bendito es el fruto de tu vientre, Jesús.
1: Santa María, Madre de Dios, ruega por nosotros pecadores, ahora y en la hora de nuestra muerte. Amén.
0: Dios te salve María, llena eres de gracia, el Señor es contigo. Bendita tú eres entre todas las mujeres y bendito es el fruto de tu vientre, Jesús.
1: Santa María, Madre de Dios, ruega por nosotros pecadores, ahora y en la hora de nuestra muerte. Amén.
0: Dios te salve María, llena eres de gracia, el Señor es contigo. Bendita tú eres entre todas las mujeres y bendito es el fruto de tu vientre, Jesús.
1: Santa María, Madre de Dios, ruega por nosotros pecadores, ahora y en la hora de nuestra muerte. Amén.
0: Dios te salve María, llena eres de gracia, el Señor es contigo. Bendita tú eres entre todas las mujeres y bendito es el fruto de tu vientre, Jesús.
1: Santa María, Madre de Dios, ruega por nosotros pecadores, ahora y en la hora de nuestra muerte. Amén.
0: Dios te salve María, llena eres de gracia, el Señor es contigo. Bendita tú eres entre todas las mujeres y bendito es el fruto de tu vientre, Jesús.
2: Santa María, Madre de Dios, ruega por nosotros pecadores,
1: ahora y en la hora de nuestra muerte. Amén.
0: Dios te salve María, llena eres de gracia, el Señor es contigo. Bendita tú eres entre todas las mujeres y bendito es el fruto de tu vientre, Jesús.
1: Santa María, Madre de Dios, ruega por nosotros pecadores, ahora y en la hora de nuestra muerte. Amén.
0: Dios te salve María, llena eres de gracia, el Señor es contigo. Bendita tú eres entre todas las mujeres y bendito es el fruto de tu vientre, Jesús.
1: Santa María, Madre de Dios, ruega por nosotros pecadores,
2: ahora y en la hora de nuestra muerte. Amén.
0: Dios te salve María, llena eres de gracia, el Señor es contigo. Bendita tú eres entre todas las mujeres y bendito es el fruto de tu vientre, Jesús.
1: Santa María, Madre de Dios, ruega por nosotros pecadores, ahora y en la hora de nuestra muerte. Amén.
0: Gloria al Padre, y al Hijo, y al Espíritu Santo.
1: Como era en el principio, y siempre, por los siglos de los siglos. Amén.
0: María, Madre de Gracia, Madre de Misericordia.
1: En la vida y en la muerte, ampáranos, Señora.
0: Segundo misterio, la visitación de María a su prima Santa Isabel. En el silencio del camino hacia la casa de su prima Isabel, María medita sobre el don recibido. En la ayuda prestada a su prima, en el servicio desinteresado a quien lo necesita, se fragua el sentido de toda vocación. La llamada se traduce siempre en actitudes y gestos de amor y servicio hacia los demás, especialmente los que más lo necesitan. Pidamos a María por los que viven su vocación desgastando su vida en beneficio de los demás. Pidamos especialmente por los laicos que, a través de sus ocupaciones ordinarias, de las distintas profesiones que ejercen y de las formas de vida que adoptan, prolongan la obra de la creación y de la redención en medio del mundo. Padre nuestro que estás en el cielo, santificado sea tu nombre, venga a nosotros tu reino, hágase tu voluntad en la tierra como en el cielo.
1: Danos hoy nuestro pan de cada día.

0: perdona nuestras ofensas, como también nosotros perdonamos a los que nos ofenden. No nos dejes caer en la tentación y líbranos del mal.
1: Dios te salve, María, llena eres de gracia, el Señor es contigo. Bendita tú eres entre todas las mujeres y bendito es el fruto de tu vientre, Jesús.
0: Santa María, Madre de Dios, ruega por nosotros pecadores, ahora y en la hora de nuestra muerte. Amén.
1: Dios te salve, María, llena eres de gracia, el Señor es contigo. Bendita tú eres entre todas las mujeres y bendito es el fruto de tu vientre, Jesús.
0: Santa María, Madre de Dios, ruega por nosotros pecadores, ahora y en la hora de nuestra muerte. Amén.
1: Dios te salve, María, llena eres de gracia, el Señor es contigo. Bendita tú eres entre todas las mujeres y bendito es el fruto de tu vientre, Jesús.
0: Santa María, Madre de Dios, ruega por nosotros pecadores, ahora y en la hora de nuestra muerte. Amén.
1: Dios te salve, María, llena eres de gracia, el Señor es contigo. Bendita tú eres entre todas las mujeres y bendito es el fruto de tu vientre, Jesús.
0: Santa María, Madre de Dios, ruega por nosotros pecadores, ahora y en la hora de nuestra muerte.
1: Dios te salve, María, llena eres de gracia, el Señor es contigo. Bendita tú eres entre todas las mujeres y bendito es el fruto de tu vientre, Jesús.
0: Santa María, Madre de Dios, ruega por nosotros pecadores, ahora y en la hora de nuestra muerte. Amén.
1: Dios te salve, María, llena eres de gracia, el Señor es contigo. Bendita tú eres entre todas las mujeres y bendito es el fruto de tu vientre, Jesús.
0: Santa María, Madre de Dios, ruega por nosotros pecadores, ahora y en la hora de nuestra muerte. Amén.
1: Dios te salve, María, llena eres de gracia, el Señor es contigo. Bendita tú eres entre todas las mujeres y bendito es el fruto de tu vientre, Jesús.
0: Santa María, Madre de Dios, ruega por nosotros pecadores, ahora y en la hora de nuestra muerte. Amén.
1: Dios te salve, María, llena eres de gracia, el Señor es contigo. Bendita tú eres entre todas las mujeres y bendito es el fruto de tu vientre, Jesús.
0: Santa María, Madre de Dios, ruega por nosotros pecadores, ahora y en la hora de nuestra muerte. Amén.
1: Dios te salve, María, llena eres de gracia, el Señor es contigo. Bendita tú eres entre todas las mujeres y bendito es el fruto de tu vientre, Jesús.
0: Santa María, Madre de Dios, ruega por nosotros pecadores, ahora y en la hora de nuestra muerte. Amén.
1: Dios te salve, María, llena eres de gracia, el Señor es contigo. Bendita tú eres entre todas las mujeres y bendito es el fruto de tu vientre, Jesús.
0: Santa María, Madre de Dios, ruega por nosotros pecadores, ahora y en la hora de nuestra muerte. Amén.
1: Gloria al Padre, y al Hijo, y al Espíritu Santo,
0: como era en el principio, ahora y siempre, por los siglos de los siglos. Amén.
1: María, Madre de Gracia, Madre de Misericordia,
0: en la vida y en la muerte, ampáranos, Señora.
1: Tercer misterio, el nacimiento de Jesús. En el misterio de Belén, en la desnudez y la humildad del portal, se hacen presentes la gracia y la misericordia de Dios como un don para toda la humanidad. Ante semejante gesto de amor, solo cabe el silencio de María y José y el reconocimiento de la grandeza de Dios por parte de los pastores que vienen a adorar al niño recién nacido. Pidamos a María por la Iglesia, para que sea fiel a su vocación de transmitir esta buena noticia de salvación, la noticia de que Dios se ha hecho hombre para salvarnos, por pura gracia, por puro amor, a todos los hombres. Padre nuestro que estás en el cielo, santificado sea tu nombre, venga a nosotros tu reino, hágase tu voluntad en la tierra como en el cielo.
0: Danos hoy nuestro pan de cada día, perdona nuestras ofensas, como también nosotros perdonamos a los que nos ofenden. No nos dejes caer en la tentación y líbranos del mal.
1: Dios te salve, María, llena eres de gracia, el Señor es contigo. Bendita tú eres entre todas las mujeres y bendito es el fruto de tu vientre, Jesús.
0: Santa María, Madre de Dios, ruega por nosotros pecadores,
2: ahora y en la hora de nuestra muerte. Amén.
1: Dios te salve María, llena eres de gracia, el Señor es contigo. Bendita tú eres entre todas las mujeres y bendito es el fruto de tu vientre, Jesús.
0: Santa María, Madre de Dios, ruega por nosotros pecadores, ahora y en la hora de nuestra muerte. Amén.
1: Dios te salve María, llena eres de gracia, el Señor es contigo. Bendita tú eres entre todas las mujeres y bendito es el fruto de tu vientre, Jesús.
0: Santa María, Madre de Dios, ruega por nosotros pecadores, ahora y en la hora de nuestra muerte. Amén.
1: Dios te salve María, llena eres de gracia, el Señor es contigo. Bendita tú eres entre todas las mujeres y bendito es el fruto de tu vientre, Jesús.
0: Santa María, Madre de Dios, ruega por nosotros pecadores, ahora y en la hora de nuestra muerte. Amén.
1: Dios te salve María, llena eres de gracia, el Señor es contigo. Bendita tú eres entre todas las mujeres y bendito es el fruto de tu vientre, Jesús.
0: Santa María, Madre de Dios, ruega por nosotros pecadores, ahora y en la hora de nuestra muerte. Amén.
1: Dios te salve María, llena eres de gracia, el Señor es contigo. Bendita tú eres entre todas las mujeres y bendito es el fruto de tu vientre, Jesús.
0: Santa María, Madre de Dios, ruega por nosotros pecadores. Ahora y en la hora de nuestra muerte. Amén.
1: Dios te salve María, llena eres de gracia, el Señor es contigo. Bendita tú eres entre todas las mujeres y bendito es el fruto de tu vientre, Jesús.
0: Santa María, Madre de Dios, ruega por nosotros pecadores, ahora y en la hora de nuestra muerte. Amén.
1: Dios te salve María, llena eres de gracia, el Señor es contigo. Bendita tú eres entre todas las mujeres y bendito es el fruto de tu vientre, Jesús.
0: Santa María, Madre de Dios, ruega por nosotros pecadores, ahora y en la hora de nuestra muerte. Amén.
1: Dios te salve María, llena eres de gracia, el Señor es contigo. Bendita tú eres entre todas las mujeres y bendito es el fruto de tu vientre, Jesús.
0: Santa María, Madre de Dios, ruega por nosotros pecadores, ahora y en la hora de nuestra muerte. Amén.
1: Dios te salve María, llena eres de gracia, el Señor es contigo. Bendita tú eres entre todas las mujeres y bendito es el fruto de tu vientre, Jesús.
0: Santa María, Madre de Dios, ruega por nosotros pecadores, ahora y en la hora de nuestra muerte. Amén.
1: Gloria al Padre, y al Hijo, y al Espíritu Santo.
0: Como era en el principio, ahora y siempre, por los siglos de los siglos. Amén.
1: María, Madre de Gracia, Madre de Misericordia.
0: En la vida y en la muerte, ampáranos, Señora.
1: Cuarto misterio, la presentación del niño Jesús en el templo. José y María, fieles a la tradición judía de presentar al primogénito varón a Dios, acuden al templo a realizar su ofrenda. De esta manera, nos enseñan una actitud cristiana fundamental, la de presentar y ofrecer continuamente la propia vida, con sus aspiraciones e ilusiones, sus gozos y preocupaciones, a Dios nuestro Padre, fuente y origen de la propia existencia. Pidamos a María por los consagrados y consagradas que se esfuerzan constantemente por presentar su propia vida a Dios, por ofrecerse en constante oblación al Padre y a los hermanos, para que sean testimonio de esta actitud cristiana del ofrecimiento existencial ante todos los hombres. Padre nuestro que estás en el cielo, santificado sea tu nombre, venga a nosotros tu reino. Hágase tu voluntad en la tierra como en el cielo.
0: Danos hoy nuestro pan de cada día. Perdona nuestras ofensas, como también nosotros perdonamos a los que nos ofenden. No nos dejes caer en la tentación y líbranos del mal.
1: Dios te salve María, llena eres de gracia, el Señor es contigo. Bendita tú eres entre todas las mujeres y bendito es el fruto de tu vientre, Jesús.
0: Santa María, Madre de Dios, ruega por nosotros pecadores, ahora y en la hora de nuestra muerte. Amén.
1: Dios te salve María, llena eres de gracia, el Señor es contigo. Bendita tú eres entre todas las mujeres y bendito es el fruto de tu vientre, Jesús.
0: Santa María, Madre de Dios, ruega por nosotros pecadores,
3: ahora y en la hora de nuestra muerte.
1: Dios te salve María, llena eres de gracia, el Señor es contigo. Bendita tú eres entre todas las mujeres y bendito es el fruto de tu vientre, Jesús.
0: Santa María, Madre de Dios, ruega por nosotros pecadores, ahora y en la hora de nuestra muerte.
1: Dios te salve María, llena eres de gracia, el Señor es contigo. Bendita tú eres entre todas las mujeres y bendito es el fruto de tu vientre, Jesús.
0: Santa María, Madre de Dios, ruega por nosotros pecadores, ahora y en la hora de nuestra muerte.
1: Dios te salve María, llena eres de gracia, el Señor es contigo. Bendita tú eres entre todas las mujeres y bendito es el fruto de tu vientre, Jesús.
0: Santa María, Madre de Dios, ruega por nosotros pecadores, ahora y en la hora de nuestra muerte.
1: Dios te salve María, llena eres de gracia, el Señor es contigo. Bendita tú eres entre todas las mujeres y bendito es el fruto de tu vientre, Jesús.
0: Santa María, Madre de Dios, ruega por nosotros pecadores, ahora y en la hora de nuestra muerte. Amén.
1: Dios te salve María, llena eres de gracia, el Señor es contigo. Bendita tú eres entre todas las mujeres y bendito es el fruto de tu vientre, Jesús.
0: Santa María, Madre de Dios, ruega por nosotros pecadores, ahora y en la hora de nuestra muerte.
1: Dios te salve María, llena eres de gracia, el Señor es contigo. Bendita tú eres entre todas las mujeres y bendito es el fruto de tu vientre, Jesús.
0: Santa María, Madre de Dios, ruega por nosotros pecadores, ahora y en la hora de nuestra muerte.
1: Dios te salve María, llena eres de gracia, el Señor es contigo. Bendita tú eres entre todas las mujeres y bendito es el fruto de tu vientre, Jesús.
0: Santa María, Madre de Dios, ruega por nosotros pecadores, ahora y en la hora de nuestra muerte.
1: Dios te salve María, llena eres de gracia, el Señor es contigo. Bendita tú eres entre todas las mujeres y bendito es el fruto de tu vientre, Jesús.
0: Santa María, Madre de Dios, ruega por nosotros pecadores, ahora y en la hora de nuestra muerte.
1: Gloria al Padre, y al Hijo, y al Espíritu Santo.
0: Como era en el principio, ahora y siempre, por los siglos de los siglos. Amén.
1: María, Madre de Gracia, Madre de Misericordia.
0: En la vida y en la muerte, ampáranos, Señora.
1: Quinto misterio, el niño Jesús perdido y hallado en el templo. El gesto de Jesús está cargado de una fuerte connotación simbólica. En medio de los maestros y doctores de la ley, comienza a explicarle las Escrituras en el templo, el lugar de la presencia de Dios. Los sacerdotes también han de escudriñar la palabra de Dios para ofrecernos una palabra actual y relevante que oriente nuestra vida cristiana a través de la predicación y la guía de la comunidad eclesial. Pidamos a María por los sacerdotes para que, atentos a la palabra, sepan transmitir a todos los fieles la buena noticia de la salvación. Pidámosle a nuestra Madre, a María, que los proteja y les haga perseverar con fidelidad en el don de la vocación recibida. Padre nuestro que estás en el cielo, santificado sea tu nombre. Venga a nosotros tu reino, hágase tu voluntad en la tierra como en el cielo.
0: Danos hoy nuestro pan de cada día, perdona nuestras ofensas, como también nosotros perdonamos a los que nos ofenden. No nos dejes caer en la tentación y líbranos del mal.
1: Dios te salve María, llena eres de gracia, el Señor es contigo. Bendita tú eres entre todas las mujeres y bendito es el fruto de tu vientre, Jesús.
0: Santa María, Madre de Dios, ruega por nosotros pecadores, ahora y en la hora de nuestra muerte. Amén.
1: Dios te salve María, llena eres de gracia, el Señor es contigo. Bendita tú eres entre todas las mujeres y bendito es el fruto de tu vientre, Jesús.
0: Santa María, Madre de Dios, ruega por nosotros pecadores, ahora y en la hora de nuestra muerte. Amén.
1: Dios te salve María, llena eres de gracia, el Señor es contigo. Bendita tú eres entre todas las mujeres y bendito es el fruto de tu vientre, Jesús.
0: Santa María, Madre de Dios, ruega por nosotros pecadores,
4: ahora y en la hora de nuestra muerte. Amén.
1: Dios te salve María, llena eres de gracia, el Señor es contigo. Bendita tú eres entre todas las mujeres y bendito es el fruto de tu vientre, Jesús.
0: Santa María, Madre de Dios, ruega por nosotros pecadores, ahora y en la hora de nuestra muerte. Amén.
1: Dios te salve María, llena eres de gracia, el Señor es contigo. Bendita tú eres entre todas las mujeres y bendito es el fruto de tu vientre, Jesús.
0: Santa María, Madre de Dios, ruega por nosotros pecadores, ahora y en la hora de nuestra muerte.
1: Dios te salve María, llena eres de gracia, el Señor es contigo. Bendita tú eres entre todas las mujeres y bendito es el fruto de tu vientre, Jesús.
0: Santa María, Madre de Dios, ruega por nosotros pecadores, ahora y en la hora de nuestra muerte.
1: Dios te salve María, llena eres de gracia, el Señor es contigo. Bendita tú eres entre todas las mujeres y bendito es el fruto de tu vientre, Jesús.
0: Santa María, Madre de Dios, ruega por nosotros pecadores, ahora y en la hora de nuestra muerte.
1: Dios te salve María, llena eres de gracia, el Señor es contigo. Bendita tú eres entre todas las mujeres y bendito es el fruto de tu vientre, Jesús.
0: Santa María, Madre de Dios, ruega por nosotros pecadores, ahora y en la hora de nuestra muerte.
1: Dios te salve María, llena eres de gracia, el Señor es contigo. Bendita tú eres entre todas las mujeres y bendito es el fruto de tu vientre, Jesús.
0: Santa María, Madre de Dios, ruega por nosotros pecadores, ahora y en la hora de nuestra muerte.
1: Dios te salve María, llena eres de gracia, el Señor es contigo. Bendita tú eres entre todas las mujeres y bendito es el fruto de tu vientre, Jesús.
0: Santa María, Madre de Dios, ruega por nosotros pecadores, ahora y en la hora de nuestra muerte.
1: Gloria al Padre y al Hijo y al Espíritu Santo,
0: como era en el principio, ahora y siempre, por los siglos de los siglos. Amén.
5: Dios te salve, María, hija de Dios Padre. Llena eres de gracia, el Señor es contigo. Bendita tú eres entre todas las mujeres y bendito es el fruto de tu vientre, Jesús.
0: Santa María, Madre de Dios, ruega por nosotros pecadores, ahora y en la hora de nuestra muerte. Amén.
5: Dios te salve, María, Madre de Dios, Hijo. Llena eres de gracia, el Señor es contigo. Bendita tú eres entre todas las mujeres y bendito es el fruto de tu vientre, Jesús.
0: Santa María, Madre de Dios, ruega por nosotros pecadores, ahora y en la hora de nuestra muerte. Amén.
5: Dios te salve, María, esposa del Espíritu Santo, llena eres de gracia, el Señor es contigo. Bendita tú eres entre todas las mujeres y bendito es el fruto de tu vientre, Jesús.
0: Santa María, Madre de Dios, ruega por nosotros pecadores, ahora y en la hora de nuestra muerte. Amén.
5: Gloria al Padre, y al Hijo, y al Espíritu Santo,
0: como era en el principio, ahora y siempre, por los siglos de los siglos. Amén.
6: Letanía de Nuestra Señora. Señor, ten piedad.
5: Señor, ten piedad.
6: Cristo, ten piedad.
5: Cristo, ten piedad.
6: Señor, ten piedad.
5: Señor, ten piedad.
6: Cristo, óyenos.
5: Cristo, óyenos.
6: Cristo, escúchanos.
5: Cristo, escúchanos.
6: Dios Padre Celestial,
5: ten misericordia de nosotros.
6: Dios Hijo Redentor del mundo,
5: ten misericordia de nosotros.
6: Dios Espíritu Santo,
5: ten misericordia de nosotros.
6: Trinidad Santa, un solo Dios,
5: ten misericordia de nosotros.
6: Santa María,
5: ruega por nosotros.
6: Santa Madre de Dios,
5: ruega por nosotros.
6: Santa Virgen de las Vírgenes,
5: ruega por nosotros.
6: Madre de Cristo,
5: ruega por nosotros.
6: Madre de la Iglesia,
5: ruega por nosotros.
6: Madre de la Divina Gracia,
5: ruega por nosotros.
6: Madre Purísima,
5: ruega por nosotros.
6: Madre Castísima,
5: ruega por nosotros.
6: Madre y Virgen,
5: ruega por nosotros.
6: Madre Santa,
5: ruega por nosotros.
6: Madre Inmaculada,
5: ruega por nosotros.
6: Madre Amable,
5: ruega por nosotros.
6: Madre Admirable,
5: ruega por nosotros.
6: Madre del Buen Consejo,
5: ruega por nosotros.
6: Madre del Creador,
5: ruega por nosotros.
6: Madre del Salvador, Salvador.
5: Ruega por nosotros.
6: Virgen prudentísima.
5: Ruega por nosotros.
6: Virgen digna de veneración.
5: Ruega por nosotros.
6: Virgen digna de alabanza.
5: Ruega por nosotros.
6: Virgen poderosa.
5: Ruega por nosotros.
6: Virgen fiel.
5: Ruega por nosotros.
6: Ideal de santidad.
5: Ruega por nosotros.
6: Trono de la sabiduría.
5: Ruega por nosotros.
6: Causa de nuestra alegría.
5: Ruega por nosotros.
6: Templo del Espíritu Santo.
5: Ruega por nosotros.
6: Honor de los pueblos.
5: Ruega por nosotros.
6: Modelo de entrega a Dios.
5: Ruega por nosotros.
6: Rosa escogida.
5: Ruega por nosotros.
6: Torre de David.
5: Ruega por nosotros.
6: Torre de marfil.
5: Ruega por nosotros.
6: Casa de oro.
5: Ruega por nosotros.
6: Arca de la nueva alianza.
5: Ruega por nosotros.
6: Puerta del cielo.
5: Ruega por nosotros.
6: Estrella de la mañana.
5: Ruega por nosotros.
6: Salud de los enfermos.
5: Ruega por nosotros.
6: Refugio de los pecadores.
5: Ruega por nosotros.
6: Consuelo de los afligidos.
5: Ruega por nosotros.
6: Auxilio de los cristianos.
7: Ruega por nosotros.
6: Reina de los ángeles.
5: Ruega por nosotros.
6: Reina de los patriarcas.
5: Ruega por nosotros.
6: Reina de los profetas.
5: Ruega por nosotros.
6: Reina de los apóstoles.
5: Ruega por nosotros.
6: Reina de los mártires.
5: Ruega por nosotros.
6: Reina de los confesores.
5: Ruega por nosotros.
6: Reina de las vírgenes.
5: Ruega por nosotros.
6: Reina de todos los santos.
5: Ruega por nosotros.
6: Reina concebida sin pecado original.
5: Ruega por nosotros.
6: Reina elevada al cielo.
5: Ruega por nosotros.
6: Reina del Santo Rosario.
5: Ruega por nosotros.
6: Reina de la familia.
5: Ruega por nosotros.
6: Reina de la paz.
5: Ruega por nosotros.
6: Cordero de Dios que quitas el pecado del mundo.
5: Ten misericordia de nosotros.
6: Cordero de Dios que quitas el pecado del mundo.
7: Escúchanos, Señor.
6: Cordero de Dios que quitas el pecado del mundo.
5: Ten misericordia de nosotros.
6: Ruega por nosotros, Santa Madre de Dios.
7: Para que seamos dignos de las promesas de Jesucristo.

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1: A continuación les ofrecemos el rezo de completas desde el monasterio benedictino de la Santísima Trinidad en Santa Brígida.

Hermanos, llegados al final de esta jornada que Dios nos ha concedido, reconozcamos humildemente nuestros pecados. Tú que has sido enviado a sanar los corazones afligidos,

0: Dios Todopoderoso, tenga misericordia de nosotros, perdone nuestros pecados y nos lleve a la vida eterna.
1: Amén.

Dios nos ha destinado a obtener la salvación por medio de nuestro Señor Jesucristo. Él murió por nosotros, para que, despiertos o dormidos, vivamos con Él.

Concede, Señor, a nuestros cuerpos fatigados el descanso necesario, y haz que la simiente del reino que con nuestro trabajo hemos sembrado hoy crezca y germine.

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Empieza una nueva semana, con sus deseos y esperanzas, con sus trabajos y sus días. En esta semana, como en todas, como siempre, busco los pasos del Señor junto a los míos, y elevo junto al poeta de los Salmos un canto de alabanza y acción de gracias al cielo.

0: La lectura de hoy es del Salmo 112.
1: Alabad, siervos del Señor, alabad el nombre del Señor. Bendito sea el nombre del Señor, ahora y por siempre. De la salida del sol hasta su ocaso, alabado sea el nombre del Señor. El Señor se eleva sobre todos los pueblos, su gloria sobre los cielos. ¿Quién como el Señor, Dios nuestro, que se eleva en su trono y se abaja para mirar al cielo y a la tierra? Levanta del polvo al desvalido, alza de la basura al pobre, para sentarlo con los príncipes de su pueblo. A la estéril le da un puesto en la casa, como madre feliz de hijos.

Alabado seas, Señor, porque sé que llevas mi nombre tatuado en la palma de tu mano, porque sé que siempre estoy ante tus ojos, bajo la mirada de tu amor. Que nunca olvide lo importante que soy para ti, Señor mío y Dios mío.

alabado, porque sé que en mi pequeñez y debilidad necesito de ti para que me ayudes a levantarme, que necesito de ti para florecer y dar fruto. Que los frutos de mi vida hablen de ti, Señor mío y Dios mío.

alabado, porque le das la vuelta a las categorías de este mundo. Porque ves con ojos diferentes y me enseñas a mirar como tú miras. Para ti el pobre es príncipe, y no hay esterilidad que no pueda llegar a dar fruto.

Por un momento voy a ser yo el salmista. Ahora voy a ser yo quien ponga palabras a la bendición y la alabanza. ¿Por qué te bendigo yo hoy? ¿Cómo describo tu acción en este mundo, en esta vida, en esta historia? Bendito sea tu nombre, Señor.

al finalizar este rato de oración, te pido la gracia de sentir mi vida como una pura alabanza, como un motivo constante de acción de gracias a ti, que nunca abandonas a los que en ti confían. Déjame sentir tu presencia, concédeme el don de la gratitud y que toda mi vida sea un canto de alabanza.

0: Dios te salve María, llena eres de gracia, el Señor es contigo. Bendita tú eres entre todas las mujeres, y bendito es el fruto de tu vientre, Jesús. Santa María, Madre de Dios, ruega por nosotros pecadores, ahora y en la hora de nuestra muerte. Amén.
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1: En la entrevista de hoy en la Casa de la, Iglesia queremos hablar con Joana Ramos, que es la responsable del proyecto Alojamientos Alternativos de Cáritas Diocesana de Canarias. Gracias por acompañarnos, Joana.
2: Muchas gracias y gracias por la oportunidad de poder compartir el trabajo que realizamos desde el proyecto.
1: Nosotros siempre con mucha alegría vivimos este momento cuando tenemos que hablar con alguno de ustedes, de los miembros de Cáritas, porque tenemos que dar a conocer esa realidad, ese trabajo en el área, en la acción caritativa de la Iglesia. Y ustedes que son personas muy entregadas, así que es una gran alegría el poder compartir con ustedes unos minutos. Joana, para comenzar, cuéntanos qué es el proyecto Alojamientos Alternativos y cómo surge dentro de Cáritas Diocesana.
2: Vale, de acuerdo. El proyecto, aunque se llame, el nombre es cerradito, Alojamientos Alternativos, debe su nombre al 2018, cuando Cáritas apostó por atender a las personas en situación de sin hogar desde una oportunidad real de convivencia y tenía tres pisos en régimen alquiler. Luego, con el paso del tiempo, el precio del alquiler se endureció, una de las realidades que estamos viviendo todos los ciudadanos de Canarias.
1: Efectivamente.
2: Y dejamos el alquiler de esos pisos y el obispado no cedió el antiguo seminario. Y ahí estuvimos hasta el año pasado, que nos mudamos aquí arriba, a Lomo Blanco, y es un recurso alojativo con 13 plazas, que intenta favorecer todos los procesos, lo que decíamos, desde el minuto uno, procesos de autonomía, inserción para las personas en situación de sin hogar, desde el acompañamiento que realiza una psicóloga, una trabajadora social y una técnico de intervención educativa.
1: Bueno, has descrito ese perfil, el tipo de personas que atienden desde el proyecto, pero ¿cuáles son las circunstancias que suelen tener en común?
2: Insuficientes recursos económicos para acceder a una vivienda, el que se encuentren en situación de sin hogar, que tengan pues entre 25 y 60 años y que necesiten ese espacio, porque este proyecto es un recurso temporal, pues necesiten como esa media de 6-7 meses para recuperarse y retomar su vida desde otro punto de partida, que creo que es lo más importante y significativo.
1: ¿Cómo se diferencia este proyecto de otras iniciativas dirigidas a personas en situación de sin hogar?
2: Pues aunque sea un centro, intenta desde el minuto uno trabajar la autogestión y la autonomía y que vivan en una gran casa compartida, que se traslade y se convierta en su hogar, les reconforte desde la atención que se realiza y puedan pues gestionarse su propia comida, atender todo lo que tiene que ver con la autonomía y la gestión de una casa, con la economía doméstica, todas las tareas, la incorporación al mercado laboral, establecer sus horarios para buscar empleo, recuperar la estructura que tal vez con la situación vulnerable que estaban viviendo no fueron capaces de mantener, ¿no? En el estar preocupados en dónde duermo, dónde como, dónde dejo mis cosas, y el poder recuperar esa estabilidad desde un ámbito más pequeño, recogido, y que desde el minuto uno ellos se sientan autónomos y capaces de retomar su vida y de hacer las cosas de la vida cotidiana.
1: Bueno, son muchas las circunstancias tal y como has descrito. Ustedes mencionan una intervención psicológica, social, educativa. Joana, ¿cómo se articula ese acompañamiento integral en la práctica, teniendo en cuenta ya los detalles que nos has ido comentando?
2: Creemos que es importante que las tres disciplinas vayan siempre de la mano. La parte psicológica es la parte emocional, el conocer en qué momento está derrota, qué necesita sanar esa persona, qué trayectorias o apoyos tiene. En la parte social, conocer la parte administrativa. ¿Tengo delitos penales o no? Que a veces nos olvidamos, ¿no? En este corre-corre, y sobre todo si venimos de situaciones de vulnerabilidad bastante extremas. El ver cómo está mi situación administrativa en relación a los permisos de trabajo, si soy una persona migrante, si tengo deudas que tal vez con el paso del tiempo no las he tenido tan presentes y cómo me hago cargo, ¿no? Y las puedo asumir. Y la parte educativa es lo que decíamos antes, ¿no? El retomar mi proyecto de vida con lo que significa en la parte de alimentación, de salud, de convivencia, de familia, de las relaciones también con el entorno, de los recursos que tengo a mi alrededor. Entonces es inconcebible que la parte que ambas, que las tres disciplinas vayan por separado, tienen claro. que ir de la mano y confluir en la persona que al final es el centro de la intervención.
1: ¿Y qué importancia tiene el enfoque individualizado en el proceso de promoción y desarrollo de cada persona? Porque esto será importante, ¿no, Joana?
2: Es que cada persona es única.
1: Claro, claro.
2: Entonces, esto no es, las entidades no, sociales no somos fábricas de procesos en cadena
1: claro,
2: o iguales.
1: En serio, ¿no?
2: Sí, hay que partir de las fortalezas para hacerlas renacer y brillar, y de las debilidades darle pistas para que sepan buscar ese factor de protección respecto a esas dificultades que ellos presentan. Hay que ponerlos en el centro y desde ahí comenzar a acompañar respetando los ritmos.
1: ¿Cómo trabajan las competencias personales y en qué áreas se enfocan especialmente? No sé, salud, empleo, vivienda, participación.
2: En el área sociofamiliar es que la persona recuerde qué vínculos tiene con la familia, dónde está mi padre, mi madre, mis hermanos, mis tíos, ajá. dónde vivía, los puedo recuperar, no, los contactos, los quiero recuperar. Y en la parte social es también intentar favorecer pues relaciones de amistad, buscar actividades que sean también sostén y apoyo en esa salud emocional y necesaria en situación de vulnerabilidad. El área de salud, pues el saber el cómo estoy, retomar toda la asistencia sanitaria, las especialidades, la salud emocional, psicológica, el deporte, la alimentación. Respecto al área formativo laboral, importantísimo el poder, en caso de que me encuentre en desempleo, el retomar una búsqueda activa de empleo, elaborar el currículum, realizar formación ocupacional y reglada que le permita acceder a, la sitúe en una mejor posición en respecto al empleo, y en caso de que tenga algún tipo de prestación, el fortalecer las competencias que sean necesarias para su vida. Uh-huh. Importante el poder encontrar esa fuente de ingresos que le permita acceder a una vivienda al finalizar el proceso y el proyecto, si sería unos 6-7 meses, que es lo que la estipulación, trabajar con ellos el plan de ahorro. ¿Cuánto tengo, cuánto me gasto y cuánto voy a ahorrar? Es lo que me permitirá a lo largo de mi estancia que al final pueda hacerme cargo de todos esos gastos y aprender a gestionarme una vez salga del proyecto, que también van a estar acompañados una vez salgan del proyecto durante 2 meses, ¿no? Para saber si esas competencias que han metido en su mochila, la han ido manteniendo en ese periodo. El área de vivienda, muy importante el conocer todo lo relacionado a cómo busco vivienda, cosas a tener en cuenta, la lectura de los contratos y todas las ayudas vinculadas a que pueda mantener la vivienda y conocer mis derechos en relación al acceso a la vivienda y la participación comunitaria. Que retomen el contacto con los recursos de la zona en la que finalmente vivan como un ciudadano o una ciudadana más.
1: Hay que ver cuántas cosas a tener en cuenta, ¿verdad? Que a lo mejor no somos conscientes cuando, bueno, tenemos nuestra casa y demás, somos conscientes de las facturas y de todas las tareas que se pueden hacer, pero no pensamos en las personas que no tienen el hogar. Bueno, según los datos más recientes, Joana, en 2024 atendieron, si no me fallan los datos, en torno a 50 personas en el proyecto, ¿no? ¿Qué perfil tienen estas personas y cómo se mide luego su evolución durante el proceso? Porque ya tú decías antes que cada persona es un mundo, cada persona tiene su realidad y aquí no son muñecos que se hacen en serie, ¿no?
2: No. Partiendo por lo que decías antes, ¿no? La importancia de la que vivienda cumple su función social. Y cuando la tenemos no nos damos cuenta, pero claro, cuando la perdemos sí. Entonces yo no tengo un lugar en el que restablecerme, descansar, para retomar el día siguiente. Sin embargo, ellos sí los han perdido. El perfil de las personas que llegan hasta aquí, pues son personas siempre. La persona que va a llegar a este proyecto va a ser derivada de otros recursos. Eso sí hay que tenerlo bien presente.
1: Claro.
2: El recurso ya la conoce a la persona y ya sabe si está en ese momento realmente de ajuste, de querer trabajar para poder acceder a una vivienda, que todas seguramente quieren acceder a una vivienda, pero si están en ese momento de hacer ese pequeño impulso. A hombres y mujeres, mayoría hombres, que se atendieron en situación de sin hogar, con dificultad de acceso a la cobertura de necesidades básicas, porque nos metemos en la rutina de dónde como, dónde duermo, y tienen esa dificultad, y aquí tendrían las necesidades cubiertas, sin posibilidad de acceso a una vivienda, en las condiciones en que ese momento se encuentre, con recursos limitados para acceder a la vivienda, con problemas de salud mental, que tienen adherencia al tratamiento, eso sí es verdad, pero sí que necesitan esa estabilidad para poder afrontar su vida. Aquí no llegan con adicción, pero sí tras haber pasado ese periodo de comunidad terapéutica, vale, y de haber empezado ese camino de dejar de consumir sustancias, y lo que intentan en este momento es retomar su vida después de decidir abandonar el consumo.
1: Pues precisamente te iba a preguntar por la relación, si hay una relación transversal entre alojamientos alternativos y proyectos como Proyecto Esperanza, que además comparten instalaciones, ¿no?
2: Sí, actualmente compartimos instalaciones y somos ese complemento al proceso de al proceso de reincorporarse a la vida de las personas que estaban en situación de adicción en ese momento, que están en ese proceso de cambio de hábitos de consumo, intentando contribuir a esa mejora de las competencias para afrontar lo que les viene ahora, que es incorporarse a una vivienda, a retomar todas las cosas que a través del consumo no les estaba dejando afrontar o vivir y no hacer frente a esas dificultades. Entonces, somos ese recurso que complementa al Proyecto Esperanza en esa etapa de inserción e integración desde otro momento de vida.
1: Detrás de cada historia está claro que hay un rostro, hay una trayectoria de vida, Joana. Yo no sé si puedes compartir algún caso, alguna historia que refleje el impacto del proyecto en la vida de alguien que ha participado o que participa en el proyecto, por supuesto sin dar ningún tipo de datos personales, obviamente.
2: Pues quiero compartir primero una frase que sí me parece interesante. Y cuando esa persona llegó aquí, ¿sí? Dijo que porque venía de una situación normalizada, en su pasado me refiero, ajá, normalizada en cuanto al empleo, porque y había tenía un alto cargo en la empresa en la que trabajaba, de familia estable, y justo cuando llegó, dice, lo que me he dado cuenta, y yo creo que es importante en este momento, es que todos los caminos han llevado a la misma rotonda. Entonces, cuando esa persona llegó aquí, descubrió que su trayectoria de vida, tras una ruptura familiar y que se encadenó en una enfermedad de salud mental, hizo que perdiera la estructura que tenía y recayera pues en esa situación de calle. Y al llegar aquí se dio cuenta que cuando vemos a una persona en situación de sin hogar, tal vez yo la pueda tener mañana si se da esas circunstancias. Entonces la frase que él compartía es: todos los caminos al final han llegado a la misma rotonda. Él actualmente ha podido encontrar empleo, ahorrar durante su estancia en el proyecto, estabilizarse a nivel emocional, tomarse en serio su tratamiento y acceder a una vivienda, que yo creo que es lo más importante. Y después de 2 añitos podemos certificar que esa persona todavía continúa en su casa manteniendo las competencias que están relacionadas con la estructura de horarios, comida y trabajo, la sigue manteniendo porque sigue participando en las actividades que hacemos con las personas que ya hayan abandonado el proyecto, como forma de continuidad y red de apoyo.
1: Bueno, la verdad es que uno, bueno, se queda pensando en la cantidad de personas que viven esta situación y bueno, son rostros anónimos, desde luego, pero no nos paramos a pensar la cantidad de personas que se ven afectadas, ¿no? ¿Cuáles son las principales barreras que pueden encontrar las personas que ustedes acompañan para acceder a una vivienda digna y una vida autónoma, Joana?
2: La primera es la escasez de vivienda.
1: Claro.
2: La segunda es el aumento de los precios del alquiler.
1: Una barbaridad.
2: A eso le añadimos el incremento de los requisitos y las exigencias de los mismos. La escasez de ingresos, la precariedad laboral en muchos casos, los factores sociales y de salud que tienen que ver con situaciones de salud mental a lo mejor que no están siendo acompañadas y diagnosticadas. Todos conocemos cómo se encuentra actualmente el Servicio Canario de Salud en relación a la salud mental y lo necesario que es el poder contar con ese apoyo cuando realmente tengo un diagnóstico. Entonces, actualmente lo que tenemos es una dificultad real, no solo de las personas que acompañamos, sino del resto de personas en acceso a la vivienda por la escasa vivienda, los altos precios y los requisitos de acceso.
1: Joana, ¿y qué retos enfrenta el propio equipo del proyecto a la hora de acompañar estos procesos? Siempre aquí queremos destacar el papel del voluntario en Cáritas, que es el corazón de esta organización, la acción caritativa de la Iglesia. Y bueno, después también están esos colaboradores que a lo mejor no pueden prestar su ayuda de forma física, no pueden participar en el día a día de un proyecto, pero sí colaboran económicamente. Pero al margen de esos dos aspectos, ¿qué retos se marcan? ¿Qué retos tienen?
2: Uno de los retos principales es intentar, nos prestamos voluntarios, el equipo de trabajo y Cáritas, a poder acompañar a todas las instituciones sociales y públicas a intentar abordar el problema de exclusión residencial.
1: Claro.
2: Porque no es un reto solo de este equipo de trabajo, no es solo un reto de Cáritas de Zona de Canarias, no es solo un reto de una administración local o insular. Existe una dificultad real de que las personas y los ciudadanos de esta comunidad autónoma puedan acceder a la vivienda, por todo lo que comentábamos antes. Es uno de los principales retos. Es un problema estructural al que tenemos que buscarle solución entre todos, sabiendo que la fuerza o la potestad la tiene el poder político a la hora de poder abordar aquellas políticas que favorezcan el acceso a la vivienda de todas las personas, pero sobre todo tendiendo la mano a las más vulnerables, que son las con las que trabajamos. Tenemos como reto el empadronamiento, que
1: Bien.
2: sabemos y conocemos la dificultad que existe para que las personas se puedan empadronar, bien porque no se puede desde los contratos que se establecen, violando a veces las leyes
1: Sí.
2: en el alquiler de la vivienda, de no se pueden empadronar, quedan vulnerados el resto de derechos. Ese es otro reto, el empadronamiento de las personas que viven en exclusión residencial. El empadronamiento es otro reto. Otro reto es el poder abordar la atención y el acompañamiento a las patologías de salud mental, aquellas que están diagnosticadas, el hacerle un seguimiento en cuanto a medicación y seguimiento en cuanto a la patología, y a las que no tienen diagnóstico, pero sí en el acompañamiento de los equipos de trabajo, y en este concreto contamos con una psicóloga, en esa primera valoración, para que la persona tenga otro proyecto de vida, empadronamiento, salud mental y vivienda. Y vivienda junto con todas las entidades que estamos involucradas en esto, pero poniendo el foco en la administración pública, a los que nos prestamos voluntarios para colaborar y trabajar en red para que esta realidad que nos afecta a todos y sobre todo a los más vulnerables, busque alguna solución más pronto que tarde, teniendo presente que todo esto ha venido para quedarse.
1: Sin duda. Para terminar, dos cosas, Joana. Por un lado, ¿qué puede hacer la ciudadanía en general para implicarse en este tipo de iniciativas? Ya comentábamos la importancia de los voluntarios y también el apoyo económico. Y luego, ¿qué te gustaría transmitir a la sociedad en general ante esta situación que ustedes viven a diario y que, como ya hemos dicho en varias ocasiones, pues por lo general, pues esas personas pasan desapercibidas y es triste decirlo, pero es así.
2: Para poder participar, Cáritas está abierta a toda aquella persona que quiere prestar su tiempo y sus talantes y sus talentos y ponerlos a disposición de todas las iniciativas entre las que nos encontramos en nosotros, desarrollando algún tipo de actividad relacionada con la autogestión, la autonomía, deporte, ocio, tiempo libre, economía doméstica, cocina, hablando y lo pueden hacer a través de la página web. y después están aquellas personas que pueden aportar o colaborar con Cáritas, y en concreto con este proyecto, a través de su parte más económica, haciéndose socio o colaborador de la entidad. El mensaje: tenemos que buscar la esperanza y buscar luz para que las personas en situación de sin hogar retomen su vida, teniendo presente que la vivienda tiene una función social que es irreemplazable, y que este problema de exclusión residencial que afecta a los más vulnerables, pero que está aumentando su espectro, tiene que encontrar una solución a lo largo del camino. Así que me gustaría transmitir la preocupación de lo que sí está pasando, el que tenemos que ocuparnos todos, que creo que ya lo he repetido, y que hay que encontrar, buscar, trabajar desde la esperanza para que las personas en situación de sin hogar no estén abarcadas a que su situación se cronifique.
1: Claro.
2: O que otras familias finalmente acaben en situación de sin hogar, sabiendo que supone una ruptura del hogar.
1: Pues Joana Ramos, muchísimas gracias por atendernos, y sobre todo gracias a ti y a todo el equipo por la labor que hacen, esa labor pues que está silenciada, que es una labor que como decíamos, a lo mejor no llama la atención de nadie, pero que afortunadamente se realiza, y eso permite mejorar la vida de mucha gente. Joana, muchas gracias.
2: De acuerdo, muchísimas gracias.
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4: Cada 5 de octubre, desde 1994, la UNESCO celebra el Día Mundial de los y las Docentes. Una fecha para reconocer a quienes tenemos en nuestras manos una de las tareas más importantes de cualquier sociedad: educar. Pero este año, la celebración tiene un significado especial. En 2026 se cumple 60 años de la recomendación de la UNESCO y la Organización Internacional del Trabajo sobre la situación personal docente, un documento que estableció derechos, responsabilidades y condiciones necesarias para ejercer la profesión con dignidad. Si me permiten, y desde mi condición de padre y docente, me gustaría hacer una serie de puntualizaciones. No trato de convertir al profesorado en una figura intocable, ni de impedir que las familias puedan preguntar, discrepar o exigir explicaciones. Todo lo contrario. Una educación de calidad necesita familias implicadas, interesadas y preocupadas por el aprendizaje y el bienestar de sus hijos. Los padres y madres tenemos derecho a conocer qué se enseña, cómo se enseña y para qué toman determinadas decisiones. Y los docentes tenemos la obligación de explicar y justificar nuestro trabajo, la programación y las medidas que adoptamos, especialmente cuando un alumno presenta dificultades o necesita una respuesta educativa basada en sus necesidades y en su nivel competencial. Pero una cosa es exigir explicaciones y otra muy diferente es pretender sustituir el criterio profesional del docente. Porque el docente es un profesional que ha estudiado, se ha formado, ha preparado sus clases y ha dedicado buena parte de su vida a educar. Cuestionar una decisión profesional puede ser válido y a la vez necesario, pero cuestionar permanentemente la profesionalidad de quien la toma, no. Y eso es lo que está ocurriendo desafortunadamente. Y mucho menos podemos aceptar que un maestro o una profesora tenga que acudir cada mañana a su centro con el temor de ser insultado, amenazado o agredido. Defender al alumnado también significa defender a quienes trabajan diariamente para educarlo. Por eso, resulta imprescindible recuperar la dignidad de la profesión docente. Y esa dignidad no puede depender exclusivamente de la buena voluntad de los equipos directivos, de las administraciones educativas o de la labor que puedan desarrollar los sindicatos. La UNESCO nos recuerda, este comienzo de octubre, que proteger la profesión docente es una necesidad y quizá el primer paso sea recuperar algo que nunca debimos perder: la confianza en quien está al otro lado de la mesa del aula. Que se respete su autoridad profesional y, sencillamente, que se le deje trabajar.
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Termina esta jornada y al despedir el día me hago consciente de que tú, Señor, has estado conmigo, aunque no siempre me haya dado cuenta. Dedico un instante a hacerme consciente de todo lo que ha pasado hoy en mi vida, desde que me levanté.

y te doy las gracias por tu presencia discreta, quizás en tu vida, en los momentos buenos y en los momentos más difíciles. Pienso en las personas con quienes hoy me he cruzado y que quizás han tenido una palabra significativa este día. Y pienso en mis propios deseos, proyectos, anhelos. Tú has estado, Señor, inspirando mis pasos, proponiéndome nuevos horizontes, iluminando los espacios en los que me muevo, aireando mis estancias cerradas. Por eso, te doy las gracias.

Cuando miro a este día, también me hago consciente de que en ocasiones vivo de espaldas a ti, ajeno a tu evangelio, cerrado al amor, indiferente a mi prójimo. Y me doy cuenta de que hay situaciones en las que me vencen otras lógicas, otras ambiciones, otros espejismos que me alejan de ti y de la plenitud a la que me llamas. Tal vez hoy ha podido haber algunos momentos de esos en los que te olvido. Y por eso te pido perdón, y lo hago sin miedo, confiando en que tú sigues ahí, tendiéndome una mano, esperándome, siempre.

¿Qué has querido decirme hoy, Señor? Quizás has querido invitarme a la calma o a la lucha. Tal vez me has llamado a algo nuevo o me has animado a continuar con lo que ocupa ahora mi vida. ¿Hay algún sentimiento, palabra, reflexión del día de hoy en el que intuya tu presencia? ¿Hay alguna persona que hayas puesto hoy en mi camino? Convierto esos anhelos en petición. Me vuelvo a ti, Señor, y te pido por lo que en este momento siento como más urgente en mi vida o en la vida de quienes me rodean.

y al ir cerrando esta jornada, tiendo un puente hacia el día de mañana. Tú estarás ahí, esperándome. Mañana es una hoja en blanco, en la que puedo escribir, con tu luz y tu fuerza, una página de Evangelio. Pienso en mañana, te ofrezco mi vida, mis manos, mi fuerza, mis anhelos. Quizás pienso en algo concreto que puedo ofrecerte. Y ahora sí, Señor, termino, poniendo mi vida en tus manos y recibiendo la vida que tú pones en las mías, ofreciéndote lo que soy y lo que tengo, confiado en que tú siempre estás conmigo.

0: Tomad, Señor, y recibid toda mi libertad, mi memoria, mi entendimiento y toda mi voluntad, todo mi haber y mi poseer. Vos me lo disteis, a vos, Señor, lo torno, todo es vuestro. Disponed a toda vuestra voluntad. Dadme vuestro amor y gracia, que ésta me basta.
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1: A continuación les ofrecemos el rezo del Santo Rosario.
2: Señor, ábreme los labios.
3: Y mi boca proclamará tu alabanza.
2: Dios mío, ven en mi auxilio.
3: Señor, date prisa en socorrerme.
2: Gloria al Padre, y al Hijo, y al Espíritu Santo.
3: Como era en el principio, ahora y siempre, por los siglos de los siglos. Amén.
2: Misterios dolorosos del Santo Rosario.

0: Misterios que dan sentido al dolor físico, a la enfermedad, al sufrimiento moral, a la muerte.
1: Todo, unido al valor redentor de Cristo, que sufre y muere en la cruz, y unido a la cooperación de María, la Madre Dolorosa.
2: Primer misterio, la oración de Jesús en el huerto.

0: Jesús se alejó de los discípulos como a un tiro de piedra, y su sudor se hizo como gotas de sangre que caían por tierra.
1: Cristo, te acompaño en tu oración y aprendo de ti a aceptar.

0: bendito es el fruto de tu vientre, Jesús.
1: Santa María, Madre de Dios, ruega por nosotros pecadores, ahora y en la hora de nuestra muerte. Amén.
0: Dios te salve María, llena eres de gracia, el Señor es contigo, bendita tú eres entre todas las mujeres, y bendito es el fruto de tu vientre, Jesús.
1: Santa María, Madre de Dios, ruega por nosotros pecadores, ahora y en la hora de nuestra muerte. Amén.
0: Dios te salve María, llena eres de gracia, el Señor es contigo, bendita tú eres entre todas las mujeres, y bendito es el fruto de tu vientre, Jesús.
1: Santa María, Madre de Dios, ruega por nosotros pecadores, ahora y en la hora de nuestra muerte. Amén.
0: Dios te salve María, llena eres de gracia, el Señor es contigo, bendita tú eres entre todas las mujeres, y bendito es el fruto de tu vientre, Jesús.
1: Santa María, Madre de Dios, ruega por nosotros pecadores, ahora y en la hora de nuestra muerte. Amén.
0: Dios te salve María, llena eres de gracia, el Señor es contigo, bendita tú eres entre todas las mujeres, y bendito es el fruto de tu vientre, Jesús.
1: Santa María, Madre de Dios, ruega por nosotros pecadores, ahora y en la hora de nuestra muerte. Amén.
0: Dios te salve María, llena eres de gracia, el Señor es contigo, bendita tú eres entre todas las mujeres, y bendito es el fruto de tu vientre, Jesús.
1: Santa María, Madre de Dios, ruega por nosotros pecadores, ahora y en la hora de nuestra muerte. Amén.
0: Dios te salve María, llena eres de gracia, el Señor es contigo, bendita tú eres entre todas las mujeres, y bendito es el fruto de tu vientre, Jesús.
1: Santa María, Madre de Dios, ruega por nosotros pecadores, ahora y en la hora de nuestra muerte. Amén.
0: Dios te salve María, llena eres de gracia, el Señor es contigo, bendita tú eres entre todas las mujeres, y bendito es el fruto de tu vientre, Jesús.
1: Santa María, Madre de Dios, ruega por nosotros pecadores, ahora y en la hora de nuestra muerte. Amén.
0: Dios te salve María, llena eres de gracia, el Señor es contigo, bendita tú eres entre todas las mujeres, y bendito es el fruto de tu vientre, Jesús.
1: Santa María, Madre de Dios, ruega por nosotros pecadores, ahora y en la hora de nuestra muerte. Amén.
0: Dios te salve María, llena eres de gracia, el Señor es contigo, bendita tú eres entre todas las mujeres, y bendito es el fruto de tu vientre, Jesús.
1: Santa María, Madre de Dios, ruega por nosotros pecadores, ahora y en la hora de nuestra muerte. Amén.
0: Gloria al Padre, y al Hijo, y al Espíritu Santo.
1: Como era en el principio, ahora y siempre, por los siglos de los siglos. Amén.
0: Segundo misterio. Los azotes que padeció el Señor atado a la columna.
2: Entonces Judas besó a Jesús. Los que le seguían lo sujetaron y lo prendieron. Y todos los discípulos le abandonaron y huyeron. Pilato, queriendo complacer a la gente, le soltó a Barrabás y entregó a Jesús después de azotarle.
3: Señor, traicionado, abandonado, azotado, escarnecido, por tus dolores, enséñame a sufrir en silencio la enfermedad, el desprecio, la injuria, la soledad.
1: Padre nuestro que estás en el cielo, santificado sea tu nombre, venga a nosotros tu reino, hágase tu voluntad en la tierra como en el cielo.
0: Danos hoy nuestro pan de cada día, perdona nuestras ofensas como también nosotros perdonamos a los que nos ofenden. No nos dejes caer en la tentación y líbranos del mal. Amén.
1: Dios te salve María, llena eres de gracia, el Señor es contigo. Bendita tú eres entre todas las mujeres y bendito es el fruto de tu vientre, Jesús.
0: Santa María, Madre de Dios, ruega por nosotros pecadores, ahora y en la hora de nuestra muerte. Amén.
1: Dios te salve María, llena eres de gracia, el Señor es contigo. Bendita tú eres entre todas las mujeres y bendito es el fruto de tu vientre, Jesús.
0: Santa María, Madre de Dios, ruega por nosotros pecadores, ahora y en la hora de nuestra muerte. Amén.
1: Dios te salve María, llena eres de gracia, el Señor es contigo. Bendita tú eres entre todas las mujeres y bendito es el fruto de tu vientre, Jesús.
0: Santa María, Madre de Dios, ruega por nosotros pecadores, ahora y en la hora de nuestra muerte. Amén.
1: Dios te salve María, llena eres de gracia, el Señor es contigo. Bendita tú eres entre todas las mujeres y bendito es el fruto de tu vientre, Jesús.
0: Santa María, Madre de Dios, ruega por nosotros pecadores, ahora y en la hora de nuestra muerte. Amén.
1: Dios te salve María, llena eres de gracia, el Señor es contigo. Bendita

0: es el fruto de tu vientre, Jesús.
1: Santa María, Madre de Dios, ruega por nosotros pecadores, ahora y en la hora de nuestra muerte. Amén.
0: Dios te salve María, llena eres de gracia, el Señor es contigo. Bendita tú eres entre todas las mujeres y bendito es el fruto de tu vientre, Jesús.
1: Santa María, Madre de Dios, ruega por nosotros pecadores, ahora y en la hora de nuestra muerte. Amén.
0: Dios te salve María, llena eres de gracia, el Señor es contigo. Bendita tú eres entre todas las mujeres y bendito es el fruto de tu vientre, Jesús.
1: Santa María, Madre de Dios, ruega por nosotros pecadores, ahora y en la hora de nuestra muerte. Amén.
0: Dios te salve María, llena eres de gracia, el Señor es contigo. Bendita tú eres entre todas las mujeres y bendito es el fruto de tu vientre, Jesús.
1: Santa María, Madre de Dios, ruega por nosotros pecadores, ahora y en la hora de nuestra muerte. Amén.
0: Dios te salve María, llena eres de gracia, el Señor es contigo. Bendita tú eres entre todas las mujeres y bendito es el fruto de tu vientre, Jesús.
1: Santa María, Madre de Dios, ruega por nosotros pecadores, ahora y en la hora de nuestra muerte. Amén.
0: Dios te salve María, llena eres de gracia, el Señor es contigo. Bendita tú eres entre todas las mujeres y bendito es el fruto de tu vientre, Jesús.
1: Santa María, Madre de Dios, ruega por nosotros pecadores, ahora y en la hora de nuestra muerte. Amén.
0: Gloria al Padre, al Hijo y al Espíritu Santo.
1: Como era en el principio, ahora y siempre, por los siglos de los siglos. Amén. Tercer misterio. La coronación de espinas.
2: Los soldados del procurador llevaron consigo a Jesús dentro del pretorio y reunieron alrededor de él a toda la cohorte. Le desnudaron y le echaron encima un manto de púrpura, y trenzando una corona de espinas, se la pusieron sobre su cabeza, y en su mano derecha una caña. Después doblaban la rodilla delante de él y le hacían burla. Le escupían y le quitaban la caña para golpearle en la cabeza.
3: Señor, aunque te vea en ese estado irrisorio, sé tú mi rey, quien gobierne mi vida, quien imponga su cetro cuando yo camine al margen de tu ley.
1: Padre nuestro que estás en el cielo, santificado sea tu nombre, venga a nosotros tu reino, hágase tu voluntad en la tierra como en el cielo.
0: Danos hoy nuestro pan de cada día, perdona nuestras ofensas como también nosotros perdonamos a los que nos ofenden. No nos dejes caer en la tentación y líbranos del mal. Amén.
1: Dios te salve María, llena eres de gracia, el Señor es contigo. Bendita tú eres entre todas las mujeres y bendito es el fruto de tu vientre, Jesús.
0: Santa María, Madre de Dios, ruega por nosotros pecadores, ahora y en la hora de nuestra muerte. Amén.
1: Dios te salve María, llena eres de gracia, el Señor es contigo. Bendita tú eres entre todas las mujeres y bendito es el fruto de tu vientre, Jesús.
0: Santa María, Madre de Dios, ruega por nosotros pecadores, ahora y en la hora de nuestra muerte. Amén.
1: Dios te salve María, llena eres de gracia, el Señor es contigo. Bendita tú eres entre todas las mujeres y bendito es el fruto de tu vientre, Jesús.
0: Santa María, Madre de Dios, ruega por nosotros pecadores, ahora y en la hora de nuestra muerte. Amén.
1: Dios te salve María, llena eres de gracia, el Señor es contigo. Bendita tú eres entre todas las mujeres y bendito es el fruto de tu vientre, Jesús.
0: Santa María, Madre de Dios, ruega por nosotros pecadores, ahora y en la hora de nuestra muerte. Amén.
1: Dios te salve María, llena eres de gracia, el Señor es contigo. Bendita tú eres entre todas las mujeres y bendito es el fruto de tu vientre, Jesús.
0: Santa María, Madre de Dios, ruega por nosotros pecadores, ahora y en la hora de nuestra muerte. Amén.
1: Dios te salve María, llena eres de gracia, el Señor es contigo. Bendita tú eres entre todas las mujeres y bendito es el fruto de tu vientre, Jesús.
0: Santa María, Madre de Dios, ruega por nosotros pecadores, ahora y en la hora de nuestra muerte. Amén.
1: Dios te salve María, llena eres de gracia, el Señor es contigo. Bendita tú eres entre todas las mujeres y bendito es el fruto de tu vientre, Jesús.
0: Santa María, Madre de Dios, ruega por nosotros pecadores, ahora y en la hora de nuestra muerte. Amén.
1: Dios te salve María, llena eres de gracia, el Señor es contigo. Bendita tú eres entre todas las mujeres y bendito es el fruto de tu vientre, Jesús.
0: Santa María, Madre de Dios, ruega por nosotros pecadores, ahora y en la hora de nuestra muerte. Amén.
1: Dios te salve María, llena eres de gracia, el Señor es contigo, bendita tú eres entre todas las mujeres y bendito es el fruto de tu vientre Jesús.
0: Santa María, Madre de Dios, ruega por nosotros pecadores, ahora y en la hora de nuestra muerte. Amén.
1: Dios te salve María, llena eres de gracia, el Señor es contigo, bendita tú eres entre todas las mujeres y bendito es el fruto de tu vientre Jesús.
0: Santa María, Madre de Dios, ruega por nosotros pecadores, ahora y en la hora de nuestra muerte. Amén.
1: Gloria al Padre y al Hijo y al Espíritu Santo.
0: Como era en el principio, ahora y siempre, por los siglos de los siglos. Amén.
1: Cuarto misterio. Cristo con la cruz a cuestas.

0: Pilato les entregó a Jesús para que fuera crucificado. Tomaron pues a Jesús, y él, cargando con su cruz, salió al sitio llamado Calvario. Lo seguía una gran muchedumbre, y cuando lo llevaban, tomaron a un tal Simón de Cirene, que venía del campo, y le cargaron la cruz para que la llevara detrás de Jesús.
1: Muchos te siguen, Señor, pero solo tú llevas la cruz, hasta que obligan a Simón a que te ayude. Haz que te siga tomando cada día mi cruz, cruz del deber, del trabajo, del dolor, no a la fuerza, sino voluntariamente, con generosidad.
2: Padre nuestro que estás en el cielo, santificado sea tu nombre, venga a nosotros tu reino, hágase tu voluntad en la tierra como en el cielo.
3: Danos hoy nuestro pan de cada día. Perdona nuestras ofensas como también nosotros perdonamos a los que nos ofenden. No nos dejes caer en la tentación y líbranos del mal. Amén.
2: Dios te salve María, llena eres de gracia, el Señor es contigo. Bendita tú eres entre todas las mujeres y bendito es el fruto de tu vientre, Jesús.
3: Santa María, Madre de Dios, ruega por nosotros pecadores, ahora y en la hora de nuestra muerte. Amén.
2: Dios te salve María, llena eres de gracia, el Señor es contigo. Bendita tú eres entre todas las mujeres y bendito es el fruto de tu vientre, Jesús.
3: Santa María, Madre de Dios, ruega por nosotros pecadores, ahora y en la hora de nuestra muerte. Amén.
2: Dios te salve María, llena eres de gracia, el Señor es contigo. Bendita tú eres entre todas las mujeres y bendito es el fruto de tu vientre, Jesús.
3: Santa María, Madre de Dios, ruega por nosotros pecadores, ahora y en la hora de nuestra muerte. Amén.
2: Dios te salve María, llena eres de gracia, el Señor es contigo. Bendita tú eres entre todas las mujeres y bendito es el fruto de tu vientre, Jesús.
3: Santa María, Madre de Dios, ruega por nosotros pecadores, ahora y en la hora de nuestra muerte. Amén.
2: Dios te salve María, llena eres de gracia, el Señor es contigo. Bendita tú eres entre todas las mujeres y bendito es el fruto de tu vientre, Jesús.
3: Santa María, Madre de Dios, ruega por nosotros pecadores, ahora y en la hora de nuestra muerte. Amén.
2: Dios te salve María, llena eres de gracia, el Señor es contigo. Bendita tú eres entre todas las mujeres y bendito es el fruto de tu vientre, Jesús.
3: Santa María, Madre de Dios, ruega por nosotros pecadores, ahora y en la hora de nuestra muerte. Amén.
2: Dios te salve María, llena eres de gracia, el Señor es contigo. Bendita tú eres entre todas las mujeres y bendito es el fruto de tu vientre, Jesús.
3: Santa María, Madre de Dios, ruega por nosotros pecadores, ahora y en la hora de nuestra muerte. Amén.
2: Dios te salve María, llena eres de gracia, el Señor es contigo. Bendita tú eres entre todas las mujeres y bendito es el fruto de tu vientre, Jesús.
3: Santa María, Madre de Dios, ruega por nosotros pecadores, ahora y en la hora de nuestra muerte. Amén.
2: Dios te salve María, llena eres de gracia, el Señor es contigo. Bendita tú eres entre todas las mujeres y bendito es el fruto de tu vientre, Jesús.
3: Santa María, Madre de Dios, ruega por nosotros pecadores, ahora y en la hora de nuestra muerte. Amén.
2: Dios te salve María, llena eres de gracia, el Señor es contigo. Bendita tú eres entre todas las mujeres y bendito es el fruto de tu vientre, Jesús.
3: Santa María, Madre de Dios, ruega por nosotros pecadores, ahora y en la hora de nuestra muerte. Amén.
2: Gloria al Padre, al Hijo y al Espíritu Santo.
3: Como era en el principio, ahora y siempre, por los siglos de los siglos. Amén. Quinto misterio: la crucifixión y muerte del Señor.

0: Cuando llegaron al lugar llamado Calvario, lo crucificaron allí, a él y a los dos malhechores, uno a la derecha y otro a la izquierda. Junto a la cruz de Jesús estaba su madre.
1: Señor, tan acostumbrado estoy a verte en la cruz, que apenas me sorprende el horrendo deicidio que cometimos los hombres y el maravilloso gesto de darnos tu vida y tu sangre por amor. Déjame que me quede meditando con tu madre al pie de la cruz.
2: Padre nuestro que estás en el cielo, santificado sea tu nombre, venga a nosotros tu reino, hágase tu voluntad en la tierra como en el cielo.
3: Danos hoy nuestro pan de cada día, perdona nuestras ofensas como también nosotros perdonamos a los que nos ofenden. No nos dejes caer en la tentación y líbranos del mal. Amén.
2: Dios te salve María, llena eres de gracia, el Señor es contigo. Bendita tú eres entre todas las mujeres y bendito es el fruto de tu vientre, Jesús.
3: Santa María, Madre de Dios, ruega por nosotros pecadores, ahora y en la hora de nuestra muerte. Amén.
2: Dios te salve María, llena eres de gracia, el Señor es contigo. Bendita tú eres entre todas las mujeres y bendito es el fruto de tu vientre, Jesús.
3: Santa María, Madre de Dios, ruega por nosotros pecadores, ahora y en la hora de nuestra muerte. Amén.
2: Dios te salve María, llena eres de gracia, el Señor es contigo. Bendita tú eres entre todas las mujeres y bendito es el fruto de tu vientre, Jesús.
3: Santa María, Madre de Dios, ruega por nosotros pecadores, ahora y en la hora de nuestra muerte. Amén.
2: Dios te salve María, llena eres de gracia, el Señor es contigo. Bendita tú eres entre todas las mujeres y bendito es el fruto de tu vientre, Jesús.
3: Santa María, Madre de Dios, ruega por nosotros pecadores, ahora y en la hora de nuestra muerte. Amén.
2: Dios te salve María, llena eres de gracia, el Señor es contigo. Bendita tú eres entre todas las mujeres y bendito es el fruto de tu vientre, Jesús.
3: Santa María, Madre de Dios, ruega por nosotros pecadores, ahora y en la hora de nuestra muerte. Amén.
2: Dios te salve María, llena eres de gracia, el Señor es contigo. Bendita tú eres entre todas las mujeres y bendito es el fruto de tu vientre, Jesús.
3: Santa María, Madre de Dios, ruega por nosotros pecadores, ahora y en la hora de nuestra muerte. Amén.
2: Dios te salve María, llena eres de gracia, el Señor es contigo. Bendita tú eres entre todas las mujeres y bendito es el fruto de tu vientre, Jesús.
3: Santa María, Madre de Dios, ruega por nosotros pecadores, ahora y en la hora de nuestra muerte. Amén.
2: Dios te salve María, llena eres de gracia, el Señor es contigo. Bendita tú eres entre todas las mujeres y bendito es el fruto de tu vientre, Jesús.
3: Santa María, Madre de Dios, ruega por nosotros pecadores, ahora y en la hora de nuestra muerte. Amén.
2: Dios te salve María, llena eres de gracia, el Señor es contigo. Bendita tú eres entre todas las mujeres y bendito es el fruto de tu vientre, Jesús.
3: Santa María, Madre de Dios, ruega por nosotros pecadores, ahora y en la hora de nuestra muerte. Amén.
2: Dios te salve María, llena eres de gracia, el Señor es contigo. Bendita tú eres entre todas las mujeres y bendito es el fruto de tu vientre, Jesús.
3: Santa María, Madre de Dios, ruega por nosotros pecadores, ahora y en la hora de nuestra muerte. Amén.
2: Gloria al Padre y al Hijo y al Espíritu Santo.
3: Como era en el principio, ahora y siempre, por los siglos de los siglos. Amén.
2: Letanías de Nuestra Señora. Señor, ten piedad.
3: Señor, ten piedad.
2: Cristo, ten piedad.
3: Cristo, ten piedad.
2: Señor, ten piedad.
3: Señor, ten piedad.
2: Cristo, óyenos.
3: Cristo, óyenos.
2: Cristo, escúchanos.
3: Cristo, escúchanos.
2: Dios Padre Celestial,
3: ten misericordia de nosotros.
2: Dios Hijo Redentor del mundo,
3: ten misericordia de nosotros.
2: Dios Espíritu Santo,
3: ten misericordia de nosotros.
2: Trinidad Santa, un solo Dios,
3: ten misericordia de nosotros.
2: Santa María,
3: ruega por nosotros.
2: Santa Madre de Dios,
3: ruega por nosotros.
2: Santa Virgen de las Vírgenes,
3: ruega por nosotros.
2: Madre de Cristo,
3: ruega por nosotros.
2: Madre de la Iglesia,
3: ruega por nosotros.
2: Madre de la Divina Gracia,
3: ruega por nosotros.
2: Madre Purísima,
3: ruega por nosotros.
2: Madre Castísima,
3: ruega por nosotros.
2: Madre y Virgen,
3: ruega por nosotros.
2: Madre Santa,
3: ruega por nosotros.
2: Madre Inmaculada,
3: ruega por nosotros.
2: Madre amable,
3: ruega por nosotros.
2: Madre admirable,
3: ruega por nosotros.
2: Madre del buen consejo,
3: ruega por nosotros.
2: Madre del Creador,
3: ruega por nosotros.
2: Madre del Salvador,
3: ruega ruega por nosotros.
2: Virgen prudentísima,
3: ruega por nosotros.
2: Virgen digna de veneración,
3: ruega por nosotros.
2: Virgen digna de alabanza,
3: ruega por nosotros.
2: Virgen poderosa,
3: ruega por nosotros.
2: Virgen clemente,
3: ruega por nosotros.
2: Virgen fiel,
3: ruega por nosotros.
2: Ideal de santidad,
3: ruega por nosotros.
2: Morada de la sabiduría,
3: ruega por nosotros.
2: Causa de nuestra alegría,
3: ruega por nosotros.
2: Templo del Espíritu Santo,
3: ruega por nosotros.
2: Honor de los pueblos,
3: ruega por nosotros.
2: Modelo de entrega a Dios,
3: ruega por nosotros.
2: Rosa escogida,
3: ruega por nosotros.
2: Fuerte como la Torre de David,
3: ruega por nosotros.
2: Hermosa como Torre de Marfil,
3: ruega por nosotros.
2: Casa de oro,
3: ruega por nosotros.
2: Arca de la nueva alianza,
3: ruega por nosotros.
2: Puerta del cielo,
3: ruega por nosotros.
2: Estrella de la mañana,
3: ruega por nosotros.
2: Salud de los enfermos,
3: ruega por nosotros.
2: Refugio de los pecadores,
3: ruega por nosotros.
2: Consoladora de los afligidos,
3: ruega por nosotros.
2: Auxilio de los cristianos,
3: ruega por nosotros.
2: Reina de los ángeles,
3: ruega por nosotros.
2: Reina de los patriarcas,
3: ruega por nosotros.
2: Reina de los profetas,
3: ruega por nosotros.
2: Reina de los apóstoles,
3: ruega por nosotros.
2: Reina de los mártires,
3: ruega por nosotros.
2: Reina de los que viven su fe,
3: ruega por nosotros.
2: Reina de las vírgenes,
3: ruega por nosotros.
2: Reina de todos los santos,
3: ruega por nosotros.
2: Reina concebida sin pecado original,
3: ruega por nosotros.
2: Reina elevada al cielo,
3: ruega por nosotros.
2: Reina del Santísimo Rosario,
3: ruega por nosotros.
2: Reina de la familia,
3: ruega por nosotros.
2: Reina de la paz,
3: ruega por nosotros.
2: Cordero de Dios, que quitas el pecado del mundo,
3: perdónanos, Señor.
2: Cordero de Dios, que quitas el pecado del mundo,
3: escúchanos, Señor.
2: Cordero de Dios, que quitas el pecado del mundo,
3: ten misericordia de nosotros.
2: Ruega por nosotros, Santa Madre de Dios,
3: para que seamos dignos de las promesas de Cristo.
2: Te pedimos, Señor, que nosotros, tus siervos, gocemos siempre de salud de alma y cuerpo, y por la intercesión de Santa María la Virgen, líbranos de las tristezas de este mundo y concédenos las alegrías del cielo. Por Jesucristo nuestro Señor.
3: Amén.

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